0: Y a juicios en ausencia. El expresidente regresó de forma definitiva y fue recibido en el suburbio de Guayaquil. Así volvió al radar de la justicia en 2020 con un allanamiento a su domicilio en plena pandemia. La fiscalía lo investigaba por delincuencia organizada junto a su hijo Jacobo por el pago en efectivo de $361,000 por pruebas COVID. Hasta la instalación del juicio pasaron 5 años y la lectura de la sentencia se ha diferido en 2 ocasiones, por pedido de Bucarán y el lunes pasado por un certificado médico del juez Gandhi Cervantes. Este viernes será el tercer intento. De ese allanamiento nacieron otros 2 procesos por tráfico de bienes patrimoniales del que fue sobreseído y por tráfico de armas. Este último también sufre dilaciones. En materia civil, Bucarán perdió 2 juicios por injurias planteados por Jaime Nebot y Alexandra Vela.
1: Y la falta de medicamentos en los hospitales públicos no solo obliga a los pacientes a recorrer farmacias en busca de tratamientos vitales. Una investigación de Televistazo revela que la escasez también estaría alimentando un mercado ilegal de fármacos altamente controlados como la morfina. Más información de lo que ocurre con Carla Delgado.
2: La escasez de medicamentos en los hospitales no solo complica la vida de los pacientes de la red pública de salud, también abre la puerta a ilegalidades, más aún cuando se trata de fármacos complejos de conseguir como los opioides, entre ellos la morfina y el fentanilo, de uso estrictamente controlado. Este paciente, al igual que decenas de familias, recorren farmacias buscando morfina. Su madre está internada en el Hospital Carlos Andrade Marín de Líes y padece un cáncer terminal. En la Seguridad Social le entregaron la receta porque esa es la única forma legal de acceder a este tipo de fármacos.
3: 180 unidades. He estado yo buscando en toda la ciudad de Quito y en ninguna de las farmacias de especialidad no he encontrado. Y aquí las he encontrado.
2: Pero no en todos los hospitales ocurre lo mismo. En el Hospital Eugenio Espejo, por ejemplo, a los pacientes les entregan este papel. Y hay un detalle que llama la atención. Además de la receta, en la parte inferior aparece una flecha con un número de celular para conseguir morfina. Llamamos a ese número.
4: Necesitamos conseguir morfina.
5: Mi estimada, ¿me puede escribir el WhatsApp, por favor?
2: El vendedor pregunta cuántas necesitamos y confirma que sí dispone del medicamento. Cada ampolla, dice, cuesta $18. Al preguntarle dónde la entregaría, responde que en 20 minutos nos entregan en la puerta de emergencia del hospital. Y lo más grave, sin necesidad de presentar receta. Cuando le consultamos si no importaba la prescripción médica, responde:
6: no, mi estimada, tranquila, por eso los doctores dan mi número.
2: Y sí, el ofrecimiento se cumple. Las morfinas llegan sin receta hasta la puerta del hospital. Pero eso no es todo. Recorrimos farmacias privadas y lo que encontramos indigna.
7: Queremos saber cuál es el costo de las ampollas de morfina.
8: Buenos días. Las ampollas de morfina vienen de 10 y de 20 miligramos. Esto solo sale con receta médica especial del Ministerio de Salud. La de 10 miligramos en $1.55 cada ampolla y la de 20 miligramos en $3.34 cada una.
2: Es decir, a los pacientes les cobran hasta 12 veces más que el costo real del medicamento. ¿Quién lucra con la escasez? ¿A quién beneficia el desabastecimiento de medicinas en los hospitales? Solicitamos una entrevista con el Ministerio de Salud para hablar sobre el tema. Hasta el cierre de este reportaje, seguimos a la espera de una respuesta.
9: Y más de 1.500 medicamentos irregulares fueron hallados durante un operativo en los exteriores del Hospital Teodoro Maldonado Carbó, que dejó además 10 farmacias clausuradas. Los uniformados encontraron un arma traumática y también municiones en uno de estos locales, precisamente. Una persona fue retenida, como le informa Estefanía Arias.
10: Aquí, a los alrededores de estas farmacias, hay un sobreprecio, incluso venden los medicamentos del mismo hospital.
2: Por denuncias como esta, más de 20 farmacias en los exteriores del Hospital Teodoro Maldonado Carbo, sur de Guayaquil, fueron allanadas la mañana del jueves. En total, 10 de estos negocios fueron clausurados luego del hallazgo de más de 1.500 medicamentos del sistema público almacenados y comercializados de forma irregular.
11: Las denuncias ciudadanas que había de que la medicina que debería ser administrada en el hospital está siendo siendo vendida por las diferentes farmacias en los alrededores de los hospitales.
12: La Agencia de Regulación, Control y Vigilancia Sanitaria, ARCSA, confirmó que algunas medicinas

0: vacunas estaban caducadas y alteradas, otras sin registro sanitario y de uso institucional, por lo que está prohibida su venta. De hecho, en uno de los locales hallaron fentanilo.
1: Estas ampollas tienen que ser bajo receta médica y tienen que tener su cadena logística de entrega y distribución. Y esos documentos no existen hasta el momento.
0: Pero no fue la única novedad. En el interior de una farmacia hallaron un arma traumática, es decir, que usa proyectiles no letales y municiones. Una persona fue retenida para investigaciones.
1: Estaba en el interior del local comercial de la farmacia. No tienen un permiso para este tipo de armas.
0: Otro de los negocios fue clausurado por vender equipos ortopédicos sin el respectivo permiso. Durante este operativo interinstitucional, denominado Pandora, se desplegaron 150 policías junto a personal de gobernación y agentes de justicia y vigilancia del municipio de Guayaquil. Las autoridades señalaron que estas intervenciones son similares a las que realizaron la semana anterior en dos casas de salud del Guasmo Sur de Guayaquil. Ahora investigan de qué bodegas salieron estas medicinas para así establecer responsabilidades.
2: Hacemos una primera pausa en Televisazo y más adelante. Casi 4.000 escuelas están en riesgo ante la llegada del fenómeno El Niño. Aunque se activaron las obras preventivas, cerca de 900.000 estudiantes podrían ver afectadas sus clases. Los detalles enseguida.
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4: Continuamos, amigos, con más información y mucha atención porque el Instituto Nacional de Meteorología, el INAMI, ya emitió una alerta de alta temperatura y condiciones favorables a incendios forestales en algunas zonas del país. La advertencia será hasta este domingo 9 de agosto y los días con mayor temperatura serán, mucha atención, mañana viernes 7 de agosto y también el sábado 8 de agosto. Vamos a revisar entonces el mapa de cuáles son estos lugares vulnerables, estas zonas que estarían más afectadas por el calor en los próximos días. Justamente ahí tenemos, en el caso de la costa ecuatoriana, Manabí, la provincia de Los Ríos, Santa Elena, Guayas y El Oro. 5 provincias de la costa, reitero, Manabí, Los Ríos, Santa Elena, Guayas y El Oro. Mucho calor, altas temperaturas en los próximos días, mientras que en el caso de la sierra, en el callejón interandino, las provincias con altas temperaturas serán Imbabura, Pichincha y también en el extremo sur del país, la provincia de Loja. Generalmente son 3 provincias donde en esta época se desarrollan incendios forestales. En el caso de la Amazonía, ¿cuáles serán las provincias afectadas por las altas temperaturas? Sucumbíos, Orellana, Pastaza y Morona Santiago. Insisto, Sucumbíos, Orellana, Pastaza y también Morona Santiago van a registrar en las próximas horas altas temperaturas, principalmente este viernes y el sábado. Ahora, el INAMI recomienda evitar, en este caso, la exposición al sol, también mantenerse hidratado constantemente y utilizar bloqueador ante la radiación solar. Además, evitar encender fogatas y quema de pastos, sobre todo, amigos, en áreas verdes.

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1: Se prepara también para la llegada del fenómeno El Niño. En Ecuador hay cerca de 12.000 escuelas y se calcula que unas 4.000 corren algún tipo de riesgo. Veamos el informe.
2: Se sabe que está en camino y se sabe también dónde va a golpear con mayor fuerza.
3: La costa ecuatoriana tiene un gran nivel de riesgo y la afectación, igual desde el COE se sigue monitoreando.
2: Y en el invierno anterior, sin fenómeno del niño, hubo escuelas que no pudieron iniciar clases a tiempo, porque las aulas, el mobiliario o la infraestructura quedaron inutilizables a causa de las lluvias. Estas imágenes, por ejemplo, son de la provincia de Los Ríos, en donde 28 planteles reportaron afectaciones. Los padres de los alumnos ayudaron en las tareas de limpieza y reconstrucción para que sus hijos pudieran volver a clases.
4: Ingresan a clase ya el miércoles.
5: Pese a que aún están los escombros aquí.
4: Sí.
2: Los datos que maneja el Ministerio de Educación hablan de 3.873 planteles educativos en riesgo de ser afectados por el fenómeno del niño. No es una cifra inamovible, porque todo depende de la fuerza con la que lleguen las lluvias. Las provincias que podrían resultar más afectadas son Manabí, con más de 1.000 instituciones en riesgo. Luego Guayas, en donde hay poco más de 900. Después El Oro, Los Ríos, Loja y Esmeraldas. El Ministerio de Educación divide los riesgos en dos: riesgo de inundaciones y riesgo de movimientos en masa, es decir, deslaves o derrumbes. En el riesgo de inundaciones, 913 escuelas tienen alta susceptibilidad y 1.527 tienen susceptibilidad media. En cuanto a los movimientos en masa, son 262 las que tienen susceptibilidad alta y 1.171 susceptibilidad media. El Ministerio de Educación hizo llegar a Ecuavisa un documento en el que asegura que ha comenzado ya intervenciones preventivas en 264 instituciones educativas, que ha adquirido y distribuido 62 kits de mitigación para inundaciones y que está en un monitoreo permanente de las instituciones ubicadas en zonas de riesgo. El presupuesto para las intervenciones en los planteles educativos y la compra de los kits supera el $1.300.000. Ahora, ¿qué va a pasar cuando las lluvias ganen la batalla y sea imposible que los alumnos asistan a las escuelas? La idea es no suspender clases, sino activar lo que llaman el plan de continuidad educativa, que contempla la transición a modalidad no presencial. En las áreas donde haya internet se utilizarán herramientas digitales, correo electrónico, WhatsApp, clases en línea. Y en donde el internet no llegue, se ha previsto que los maestros entreguen físicamente el material a los alumnos o a los padres en algún lugar seguro, para que los estudiantes puedan seguir el cronograma desde casa. Se calcula que son casi 900.000 estudiantes los que están en las zonas de riesgo y, por ende, los que podrían verse directamente afectados con el fenómeno del niño.
1: 45.000 habitantes de Santa Rosa están en riesgo de inundaciones con la llegada del fenómeno El Niño. ¿La ciudad está preparada? ¿Qué obras se ejecutan contra reloj para evitar otra emergencia? Se lo contaremos mañana a las 19 horas en la sexta entrega del especial de Televistazo.

0: Barcelona. La crisis sin fondo.
1: Amigos, muy buenas noches. Antonio Álvarez renunció oficialmente a la presidencia de Barcelona en medio de una crisis institucional. Miguel Montalvo es su sucesor. Les contamos más detalles.
2: Barcelona Sporting Club atraviesa un nuevo capítulo de incertidumbre institucional. Antonio Álvarez presentó su renuncia a la presidencia del club mediante un comunicado en el que argumentó que la institución enfrenta un nivel de presión que le impide desenvolverse con normalidad. Su salida se produce mientras afronta un proceso judicial por el caso Goleada y pone fin a una gestión de poco más de 2 años marcada por la crisis económica y deportiva y sin títulos. Tras la dimisión, Miguel Montalvo, quien ejercía como presidente subrogante, continúa al frente de la institución. De acuerdo con los estatutos, el primer vicepresidente asume la presidencia por ausencia definitiva del titular, por lo que, en principio, seguirá ejerciendo el cargo. Sin embargo, el futuro dirigencial aún no está definido. Entre los escenarios que contemplan los estatutos aparecen la continuidad de Montalvo hasta el final del periodo, la convocatoria a una asamblea general de socios para debatir el rumbo institucional, o, en una interpretación jurídica distinta, la posibilidad de elecciones anticipadas si también renuncian los 3 vicepresidentes del club. Por ahora.

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7: 19:48.
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1: Desde el lunes, en el Centro de Criminalística en Quito, se realizan audiencias reservadas para abrir los teléfonos y computadores entregados por los procesados del caso Progen. Las jornadas se extienden hasta la medianoche en una carrera contra el tiempo, pues la instrucción fiscal termina el 20 de agosto. La información extraída es reservada hasta que pase por un perito y se anexe al expediente. Se abrieron los dispositivos de los técnicos de SELEC que viajaron a Estados Unidos para revisar los generadores y denunciaron que eran viejos y no debían ser comprados en Ecuador. Son Castro, Paul Flores y Celso Sánchez. De este último, ya se advirtió que cuando su computador fue entregado en cadena de custodia funcionaba bien, pero que ya no prende. Esto se confirmó en la audiencia. También se abrió el teléfono y la memoria flash de Marlon Casilla, el administrador del contrato de la Central Quevedo y de otros tres funcionarios de SELEC. Entre tanto, Rodrigo Sarango, el juez de la Corte Nacional que tramita el caso Progen, incorporó la petición formal para empezar el trámite de extradición de Carla Saúd, la representante de Progen en Ecuador y dueña de Astrobrixa, compañía que recibió 15 millones de dólares de los 104 pagados por los generadores que nunca funcionaron. El documento fue firmado por el presidente del organismo, Marco Rodríguez, el 27 de julio y enviado a la Cancillería para que a su vez entregue la documentación a España. El juez además incorporó al expediente los oficios enviados por varias entidades bancarias y autorizó a la fiscalía que abra links de documentos de SELEC y correos electrónicos.
2: Veinte horas con 32 minutos.
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0: 20 horas con 35 minutos.
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0: Cuando un matrimonio no está de acuerdo en algo, ¿debería tener una confrontación o simplemente decir, bueno, está bien? Les habla el Dr. Dobson de Enfoque a la Familia. Alguien le preguntó a una pareja que celebró su aniversario de plata, ¿cómo es que se han llevado tan bien durante todo este tiempo? El esposo dijo con una cara seria, bueno, cuando nos casamos hace tantos años, prometimos no pelear jamás, sin importar lo que sucediera. Solamente íbamos a conversar, y si alguno de los dos comenzaba a acalorarse, entonces tenía que caminar alrededor de la cuadra para calmarse. Bueno, eso dio buen resultado. En toda nuestra vida de casados, nunca hemos tenido una pelea, pero me ha dado pulmonía 47 veces. Ahora bien, no puedo asegurar la exactitud de esa historia, y en realidad ni siquiera estoy seguro de que estoy de acuerdo con la idea de nunca discutir. En el matrimonio debe haber lugar para el enfrentamiento, pero la clave es aprender a discutir adecuadamente. Siempre es destructivo atacar la autoestima de nuestra pareja y lanzar insultos y palabras duras cuando se está enojado. Pero hay un lugar para el conflicto cuando se enfoca exclusivamente el asunto que divide al esposo y la esposa. Esta estrategia es bastante recomendada en matrimonios de largo plazo y es aún mejor que una caminata rápida alrededor del parque.
1: 20 horas con 49 minutos.
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1: La escasez de medicamentos en los hospitales no solo complica la vida de los pacientes de la red pública de salud, también abre la puerta a ilegalidades, más aún cuando se trata de fármacos complejos de conseguir como los opioides, entre ellos la morfina y el fentanilo, de uso estrictamente controlado. Este paciente, al igual que decenas de familias, recorren farmacias buscando morfina. Su madre está internada en el Hospital Carlos Andrade Marín de Líes y padece un cáncer terminal. En la Seguridad Social le entregaron la receta porque esa es la única forma legal de acceder a este tipo de fármacos.
2: 180 unidades. En ninguna de las farmacias de especialidad no he encontrado. Y aquí las he encontrado.
1: Pero no en todos los hospitales ocurre lo mismo. En el Hospital Eugenio Espejo, por ejemplo, a los pacientes les entregan este papel. Y hay un detalle que llama la atención. Además de la receta, en la parte inferior aparece una flecha con un número de celular para conseguir morfina. Llamamos a ese número.
3: Necesitamos conseguir morfina.
4: Mi estimada, ¿me puede escribir el WhatsApp, por favor?
1: El vendedor pregunta cuántas necesitamos y confirma que sí dispone del medicamento. Cada ampolla, dice, cuesta $18. Al preguntarle dónde la entregaría, responde que en 20 minutos nos entregan en la puerta de emergencia del hospital. Y lo más grave, sin necesidad de presentar receta. Cuando le consultamos si no importaba la prescripción médica, responde:
5: no, mi estimada, tranquila, por eso los doctores dan mi número.
1: Y sí, el ofrecimiento se cumple. Las morfinas llegan sin receta hasta la puerta del hospital. Pero eso no es todo. Recorrimos farmacias privadas y lo que encontramos indigna. Queremos saber cuál es el costo de las ampollas de morfina.
6: Buenos días. Las ampollas de morfina vienen de 10 y de 20 miligramos. Esto solo sale con receta médica especial del Ministerio de Salud. La de 10 miligramos en $1.55 cada ampolla y la de 20 miligramos en $3.34 cada una.
1: Es decir, a los pacientes les cobran hasta 12 veces más que el costo real del medicamento. ¿Quién lucra con la escasez? ¿A quién beneficia el desabastecimiento de medicinas en los hospitales?
7: Veintiún horas con 3 minutos.
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1: La política de paz total impulsada por el gobierno saliente de Colombia, que buscaba negociar con grupos armados para reducir la violencia, ha generado efectos adversos en la frontera con Ecuador. Las estructuras ilegales aprovecharon los espacios de diálogo para consolidar y expandir su control territorial, específicamente en los departamentos de Nariño y Putumayo, fronterizos con Esmeraldas, Carchi y Sucumbíos. El cese al fuego en los 4 años de gobierno de Gustavo Petro fue un error. Lo admitió el ministro de Defensa de Colombia, Pedro Sánchez, en una entrevista con nuestro canal aliado Caracol.
2: A todos los criminales no se les puede tratar igual, o sea, es que están negociando con criminales. Eso lo he dicho, lo he mencionado, y ese cese al fuego, pues claro, si usted frena la ofensiva, pues los criminales se expanden.
1: La ausencia de la fuerza pública colombiana en los 735 kilómetros de frontera con Ecuador fortaleció a las disidencias de las FARC y al Ejército de Liberación Nacional, que incrementaron la producción de coca y las actividades de minería ilegal. En 2025 hubo infiltraciones de estas disidencias hasta 100 kilómetros al interior del país, como en Alto Punino, Orellana, en donde emboscaron y asesinaron 11 militares. Ecuador fue víctima directa de la fallida política de seguridad de Petro, según el exdirector de inteligencia del ejército, Mario Pazmiño.
3: Nos deja a nosotros un incremento de violencia y un desbordamiento permanente de estructuras narcoguerrilleras y de crimen organizado y de narcotráfico hacia territorio ecuatoriano.
1: Pero el nuevo escenario de guerra que anunció el presidente electo Abelardo de la Espriella también despierta alertas por los efectos colaterales a la seguridad en el país, según el experto.
3: Un efecto globo, porque indudablemente va a haber desplazamientos de estas fuerzas hacia territorio ecuatoriano. Por eso es que yo pregunto y le hago la pregunta al Estado ecuatoriano. ¿Estamos preparados verdaderamente para hacer frente a un efecto globo?
1: Las Fuerzas Armadas diseñaron un plan de contención en la frontera norte ante un eventual incremento de la violencia, con refuerzo de operaciones aéreas y patrullajes en las zonas de conflicto.

0: 21 horas con 41 minutos.
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1: 22 horas con 15 minutos.
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1: Liga de Puerto Viejo recibió a Barcelona por los octavos de final de la Copa Ecuador. El arbitraje del partido fue polémico. En esta instancia del torneo, los jueces no cuentan con el VAR. El ídolo del astillero marcó el único gol del encuentro con un discutido penal. El volante central Johnny Quiñones le dio la ventaja al cuadro de César Farías. Después del gol, el cuerpo técnico decidió que el atacante Eric Mendoza ingrese a la cancha. Y por esta acción, Barcelona puede ser eliminado de la Copa Ecuador. Pues Mendoza ya jugó el torneo con la camiseta de Delfín de Manta en los 16avos de final ante Baños Ciudad de Fuego. El reglamento señala que ningún futbolista puede participar con dos clubes diferentes en una misma instancia. La Copa Ecuador considera a 16avos, octavos, cuartos y semifinales como una misma etapa. Grave error administrativo de Barcelona que puede quedar excluido de la Copa. Liga de Puerto Viejo presentará el reclamo correspondiente a la Federación Ecuatoriana de Fútbol y el organismo se pronunciará en las próximas horas.
2: Veintidós horas con 33 minutos.
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0: 22 horas con 40 minutos.
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0: 23 horas con un minuto.
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1: 750 millones de dólares es el monto que el Banco Mundial le acaba de aprobar a Ecuador. El pasado martes 28 de julio, el Banco Mundial dio luz verde a esta nueva operación. No es dinero para construir una carretera o un hospital puntual. Es plata que irá directo a la Caja General del Estado para que el gobierno lo use en su presupuesto. Los recursos aún no han sido transferidos. Eso ocurrirá en los próximos días. Así, la deuda de Ecuador con el Banco Mundial continúa subiendo. Cuando el presidente Noboa asumió el poder, el país le debía a este organismo 5.165 millones de dólares. Hoy, según cifras del Ministerio de Economía, esa deuda llega a 7.272 millones y cuando llegue el nuevo crédito, la deuda superará los 8.000 millones de dólares. El Banco Mundial ha señalado que el objetivo de este dinero es respaldar las políticas económicas del gobierno, es decir, fortalecer las ayudas sociales, mejorar el gasto público, atraer inversión privada. El multilateral calcula que estas medidas podrían crear más de 180 mil empleos de aquí a 2031, especialmente para jóvenes y mujeres. En otras palabras, objetivos generales. El gobierno aún no especifica cómo se utilizará ese dinero.
2: Veintitrés horas con 31 minutos.

0: 23 horas con 56 minutos.
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1: La policía y el ejército de Colombia ejecutaron la detonación controlada de una carga explosiva de 420 kilos de nitrato de amonio y 7 cilindros de gas interceptados en un autobús modificado en una carretera de Santander de Quilichao, 50 kilómetros al sur de Cali, donde este viernes se realizará la toma de mando de Abelardo de la Espriella. El Ministerio de Defensa comunicó que con esta operación han logrado frustrar un atentado que aparentemente estaba dirigido contra la capital del departamento Valle del Cauca. Las primeras investigaciones apuntan a que la responsabilidad recae sobre la disidencia de las FARC dirigida por alias Iván Mordisco, uno de los criminales más buscados de Colombia.
2: Vamos.
1: De la Espriella ha manifestado su intención de intensificar los operativos militares contra los grupos armados ilegales, poniendo fin a las mesas de negociación de paz que fueron iniciadas por el presidente saliente Gustavo Petro. Cali, la ciudad escogida por De la Espriella para la ceremonia, está blindada por la fuerza pública. 11.000 uniformados están a cargo y en las noches se realizan operativos, especialmente en barrios ubicados cerca del anfiteatro de la Universidad Santiago de Cali, sitio de la posesión a la que llegarán delegaciones de 20 países. En preparación para ese día, reservistas y veteranos de la fuerza pública han obsequiado a Abelardo de la Espriella la banda presidencial que usará en la ceremonia. Esta fue confeccionada por un sastre colombiano que ha hecho las bandas para otros presidentes.
3: Cero horas, con dos minutos.
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0: Una de la mañana con 46 minutos.
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0: mañana con 55 minutos.
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0: 2 de la mañana con 31 minutos.
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0: 2 de la mañana con 54 minutos.
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1: Desde el lunes, en el Centro de Criminalística en Quito, se realizan audiencias reservadas para abrir los teléfonos y computadores entregados por los procesados del caso Progen. Las jornadas se extienden hasta la medianoche en una carrera contra el tiempo, pues la instrucción fiscal termina el 20 de agosto. La información extraída es reservada hasta que pase por un perito y se anexe al expediente. Se abrieron los dispositivos de los técnicos de SELEC que viajaron a Estados Unidos para revisar los generadores y denunciaron que eran viejos y no debían ser comprados por Ecuador. Nelson Castro, Paul Flores y Celso Sánchez. De este último, ya se advirtió que cuando su computador fue entregado en cadena de custodia funcionaba bien, pero que ya no prende. Esto se confirmó en la audiencia. También se abrió el teléfono y la memoria flash de Marlon Casilla, el administrador del contrato de la Central Quevedo y de otros tres funcionarios de SELEC. Entre tanto, Rodrigo Sarango, el juez de la Corte Nacional que tramita el caso Progen, incorporó la petición formal para empezar el trámite de extradición de Carla Saúd, la representante de Progen en Ecuador y dueña de Astrobrixa, compañía que recibió 15 millones de dólares de los 104 pagados por los generadores que nunca funcionaron. El documento fue firmado por el presidente del organismo, Marco Rodríguez, el 27 de julio y enviado a la Cancillería para que a su vez entregue la documentación a España. El juez además incorporó al expediente los oficios enviados por varias entidades bancarias y autorizó a la fiscalía que abra links de documentos de SELEC y correos electrónicos.
2: Tres de la mañana con dos minutos.
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0: 3 de la mañana, con 18 minutos.
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2: Leyenda de los Incas. De la vasija de barro.

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0: la mañana, con 47 minutos.
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1: La escasez de medicamentos en los hospitales no solo complica la vida de los pacientes de la red pública de salud, también abre la puerta a ilegalidades. Más aún cuando se trata de fármacos complejos de conseguir como los opioides, entre ellos la morfina y el fentanilo, de uso estrictamente controlado. Este paciente, al igual que decenas de familias, recorren farmacias buscando morfina. Su madre está internada en el Hospital Carlos Andrade Marín de Líes y padece un cáncer terminal. En la Seguridad Social le entregaron la receta porque esa es la única forma legal de acceder a este tipo de fármacos.
2: 180 unidades. En ninguna de las farmacias de especialidad no he encontrado. Y aquí las he encontrado.
1: Pero no en todos los hospitales ocurre lo mismo. En el Hospital Eugenio Espejo, por ejemplo, a los pacientes les entregan este papel. Y hay un detalle que llama la atención. Además de la receta, en la parte inferior aparece una flecha con un número de celular para conseguir morfina. Llamamos a ese número.
3: Necesitamos conseguir morfina.
4: Mi estimado, ¿me puede escribir el WhatsApp, por favor?
1: El vendedor pregunta cuántas necesitamos y confirma que sí dispone del medicamento. Cada ampolla, dice, cuesta $18. Al preguntarle dónde la entregaría, responde que en 20 minutos nos entregan en la puerta de emergencia del hospital. Y lo más grave, sin necesidad de presentar receta. Cuando le consultamos si no importaba la prescripción médica, responde:
5: no, mi estimada, tranquila, por eso los doctores dan mi número.
1: Y sí, el ofrecimiento se cumple. Las morfinas llegan sin receta hasta la puerta del hospital. Pero eso no es todo. Recorrimos farmacias privadas y lo que encontramos indigna. Queremos saber cuál es el costo de las ampollas de morfina.
6: Buenos días. Las ampollas de morfina vienen de 10 y de 20 miligramos. Esto solo sale con receta médica especial del Ministerio de Salud. La de 10 miligramos en $1.55 cada ampolla y la de 20 miligramos en $3.34 cada una.
1: Es decir, a los pacientes les cobran hasta 12 veces más que el costo real del medicamento. ¿Quién lucra con la escasez? ¿A quién beneficia el desabastecimiento de medicinas en los hospitales?

0: 4 de la mañana, con 8 minutos.
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0: 4 de la mañana con 15 minutos.
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0: 4 de la mañana con 21 minutos.
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0: 4 de la mañana con 33 minutos.
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1: La política de paz total impulsada por el gobierno saliente de Colombia, que buscaba negociar con grupos armados para reducir la violencia, ha generado efectos adversos en la frontera con Ecuador. Las estructuras ilegales aprovecharon los espacios de diálogo para consolidar y expandir su control territorial, específicamente en los departamentos de Nariño y Putumayo, fronterizos con Esmeraldas, Carchi y Sucumbíos. El cese al fuego en los 4 años de gobierno de Gustavo Petro fue un error. Lo admitió el ministro de Defensa de Colombia, Pedro Sánchez, en una entrevista con nuestro canal aliado Caracol.
2: A todos los criminales no se les puede tratar igual, o sea, es que están negociando con criminales. Eso lo he dicho, lo he mencionado, y ese cese al fuego, pues claro, si usted frena la ofensiva, pues los criminales se expanden.
1: La ausencia de la fuerza pública colombiana en los 735 kilómetros de frontera con Ecuador fortaleció a las disidencias de las FARC y al Ejército de Liberación Nacional, que incrementaron la producción de coca y las actividades de minería ilegal. En 2025 hubo infiltraciones de estas disidencias hasta 100 kilómetros al interior del país, como en Alto Punino, Orellana, en donde emboscaron y asesinaron 11 militares. Ecuador fue víctima directa de la fallida política de seguridad de Petro, según el exdirector de inteligencia del ejército, Mario Pazmiño.
3: Nos deja a nosotros un incremento de violencia y un desbordamiento permanente de estructuras narcoguerrilleras y de crimen organizado y de narcotráfico hacia territorio ecuatoriano.
1: Pero el nuevo escenario de guerra que anunció el presidente electo Abelardo de la Espriella también despierta alertas por los efectos colaterales a la seguridad en el país, según el experto.
3: Un efecto globo, porque indudablemente va a haber desplazamientos de estas fuerzas hacia territorio ecuatoriano. Por eso es que yo pregunto y le hago la pregunta al Estado ecuatoriano, ¿estamos preparados verdaderamente para hacer frente a un efecto globo?
1: Las Fuerzas Armadas diseñaron un plan de contención en la frontera norte ante un eventual incremento de la violencia, con refuerzo de operaciones aéreas y patrullajes en las zonas de conflicto.
4: Cinco de la mañana, con 3 minutos.
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1: Liga de Portoviejo recibió a Barcelona por los octavos de final de la Copa Ecuador. El arbitraje del partido fue polémico. En esta instancia del torneo, los jueces no cuentan con el VAR. El ídolo del astillero marcó el único gol del encuentro con un discutido penal. El volante central Johnny Quiñones le dio la ventaja al cuadro de César Farías. Después del gol, el cuerpo técnico decidió que el atacante Eric Mendoza ingrese a la cancha. Y por esta acción, Barcelona puede ser eliminado de la Copa Ecuador. Pues Mendoza ya jugó el torneo con la camiseta de Delfín de Manta en los 16avos de final ante Baños Ciudad de Fuego. El reglamento señala que ningún futbolista puede participar con dos clubes diferentes en una misma instancia. La Copa Ecuador considera a 16avos, octavos, cuartos y semifinales como una misma etapa. Grave error administrativo de Barcelona que puede quedar excluido de la Copa. Liga de Portoviejo presentará el reclamo correspondiente a la Federación Ecuatoriana de Fútbol y el organismo se pronunciará en las próximas horas.
2: Cinco de la mañana con 11 minutos.
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2: 750 millones de dólares es el monto que el Banco Mundial le acaba de aprobar a Ecuador. El pasado martes 28 de julio, el Banco Mundial dio luz verde a esta nueva operación. No es dinero para construir una carretera o un hospital puntual. Es plata que irá directo a la Caja General del Estado para que el gobierno lo use en su presupuesto. Los recursos aún no han sido transferidos. Eso ocurrirá en los próximos días. Así, la deuda de Ecuador con el Banco Mundial continúa subiendo. Cuando el presidente Noboa asumió el poder, el país le debía a este organismo 5.165 millones de dólares. Hoy, según cifras del Ministerio de Economía, esa deuda llega a 7.272 millones y cuando llegue el nuevo crédito, la deuda superará los 8.000 millones de dólares. El Banco Mundial ha señalado que el objetivo de este dinero es respaldar las políticas económicas del gobierno, es decir, fortalecer las ayudas sociales, mejorar el gasto público, atraer inversión privada. El multilateral calcula que estas medidas podrían crear más de 180 mil empleos de aquí a 2031, especialmente para jóvenes y mujeres. En otras palabras, objetivos generales. El gobierno aún no especifica cómo se utilizará ese dinero.
3: Cinco de la mañana, con 22 minutos.
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1: La policía y el ejército de Colombia ejecutaron la detonación controlada de una carga explosiva de 420 kilos de nitrato de amonio y 7 cilindros de gas interceptados en un autobús modificado en una carretera de Santander de Quilichao, 50 kilómetros al sur de Cali, donde este viernes se realizará la toma de mando de Abelardo de la Espriella. El Ministerio de Defensa comunicó que con esta operación han logrado frustrar un atentado que aparentemente estaba dirigido contra la capital del departamento Valle del Cauca. Las primeras investigaciones apuntan a que la responsabilidad recae sobre la disidencia de las FARC dirigida por alias Iván Mordisco, uno de los criminales más buscados de Colombia.
2: Vamos.
1: De la Espriella ha manifestado su intención de intensificar los operativos militares contra los grupos armados ilegales, poniendo fin a las mesas de negociación de paz que fueron iniciadas por el presidente saliente Gustavo Petro. Cali, la ciudad escogida por De la

0: despliega para la ceremonia está blindada por la fuerza pública. 11.000 uniformados están a cargo y en las noches se realizan operativos, especialmente en barrios ubicados cerca del anfiteatro de la Universidad Santiago de Cali, sitio de la posesión a la que llegarán delegaciones de 20 países. En preparación para ese día, reservistas y veteranos de la fuerza pública han obsequiado a Abelardo de la Espriella la banda presidencial que usará en la ceremonia. Esta fue confeccionada por un sastre colombiano que ha hecho las bandas para otros presidentes.
1: En esta hermosa mañana nos acercamos a Dios para darte gracias por este nuevo día. Gracias por permitir que hoy despertemos con vida, con salud, con trabajo, con mucho amor, con la oración del día.
2: Dios mío, creemos en tu bondad y creemos, oh Dios, que tú luchas en favor de aquellos que confían en ti y caminan con integridad de corazón. Señor, tú ves lo que hay en nosotros y conoces los deseos de nuestro corazón. Te pedimos que hagas justicia a tus siervos que caminan con integridad. Haz justicia, oh Dios, en favor de aquellos que viven para agradar tu nombre. Que todo adversario y enemigo sea confundido por tu poder. Señor, que tu luz esté sobre nosotros, guiándonos, dirigiéndonos y librándonos de toda maldad y de las trampas de nuestros enemigos. A través de palabras y mentiras, guárdanos, oh Padre, y líbranos de todo mal, en el nombre de Jesucristo. Amén y amén. Bendeciré a Jehová en todo tiempo. Su alabanza estará de continuo en mi boca. Mi alma se gloriará en Jehová. Lo oirán los mansos y se alegrarán. Engrandeced a Jehová conmigo y exaltemos aún a su nombre. Busqué a Jehová y él me oyó y me libró de todos mis temores. Los que miraron a él fueron alumbrados y sus rostros no fueron avergonzados. Este pobre clamó y le oyó Jehová y lo libró de todas sus angustias. El ángel de Jehová acampa alrededor de los que le temen y los defiende. Gustad y ved que es bueno Jehová, dichoso el hombre que confía en él. Temed a Jehová, vosotros sus santos, pues nada falta a los que le temen. Los leones jóvenes necesitan y tienen hambre, pero los que buscan a Jehová no tendrán falta de ningún bien. Venid, hijos, oídme, el temor de Jehová os enseñaré. ¿Quién es el hombre que desea vida, que quiere muchos días para ver el bien? Guarda tu lengua del mal y tus labios de hablar engaño. Aparta del mal y haz el bien, busca la paz y síguela. Los ojos de Jehová están sobre los justos, y atentos sus oídos al clamor de ellos. La ira de Jehová está contra los que hacen mal, para cortar de la tierra la memoria de ellos. Claman los justos, y Jehová oye y los libra de todas sus angustias. Cercano está Jehová a los quebrantados de corazón, y salva a los contritos de espíritu. Muchas son las aflicciones del justo, pero de todas ellas le librará Jehová. Él guarda todos sus huesos, ni uno de ellos será quebrantado. La maldad matará al impío, y los que aborrecen al justo serán condenados. Jehová redime el alma de sus siervos, y no serán condenados cuantos en él confían. En el nombre de Jesucristo, oramos a ti, Señor, para que nos concedas liberación en nuestro hogar. Bloqueamos todo lo que ha sido enviado contra nosotros para obstruir nuestro camino. Toda falange de enfermedad invocada contra nuestras vidas, que intenta afectar nuestro cuerpo físico o el cuerpo físico de los miembros de nuestra familia, nuestro cónyuge y nuestros hijos. Ahora bloqueamos todo esto con la autoridad del nombre de Jesucristo.
3: 5 de la mañana, con 36 minutos.

0: 5 de la mañana con 49 minutos.
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0: 5 de la mañana, con 52 minutos.
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0: 5 de la mañana, con 56 minutos.
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1: Desde el lunes, en el Centro de Criminalística en Quito, se realizan audiencias reservadas para abrir los teléfonos y computadores entregados por los procesados del caso Progen. Las jornadas se extienden hasta la medianoche en una carrera contra el tiempo, pues la instrucción fiscal termina el 20 de agosto. La información extraída es reservada hasta que pase por un perito y se anexe al expediente. Se abrieron los dispositivos de los técnicos de SELEC que viajaron a Estados Unidos para revisar los generadores y denunciaron que eran viejos y no debían ser comprados por Ecuador. Nelson Castro, Paul Flores y Celso Sánchez. De este último, ya se advirtió que cuando su computador fue entregado en cadena de custodia funcionaba bien, pero que ya no prende. Esto se confirmó en la audiencia. También se abrió el teléfono y la memoria flash de Marlon Casilla, el administrador del contrato de la Central Quevedo y de otros tres funcionarios de SELEC. Entre tanto, Rodrigo Sarango, el juez de la Corte Nacional que tramita el caso Progen, incorporó la petición formal para empezar el trámite de extradición de Carla Saúd, la representante de Progen en Ecuador y dueña de Astrobrixa, compañía que recibió 15 millones de dólares de los 104 pagados por los generadores que nunca funcionaron. El documento fue firmado por el presidente del organismo, Marco Rodríguez, el 27 de julio y enviado a la Cancillería para que a su vez entregue la documentación a España. El juez además incorporó al expediente los oficios enviados por varias entidades bancarias y autorizó a la fiscalía que abra links de documentos de SELEC y correos electrónicos.
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2: El ingeniero Fabián Rubio. Ingeniero, Ecuador volvió a importar electricidad desde Colombia desde las 0 horas 30 minutos de ayer, miércoles 5 de agosto, luego de casi 7 meses de suspensión del intercambio energético entre ambos países. Ecuador y Colombia llegan a encontrar posibles soluciones a los problemas que se ha vivido en los últimos 7 meses. ¿Qué podemos comentar al respecto? Ingeniero, muy buenos días. Bienvenido a nuestro programa de noticias.
3: Buenos días a Radio Continental. En sí, yo podría decir enhorabuena que tengamos ya nuevamente energía desde Colombia. Lamentablemente nuestro país no tiene los recursos, no tiene la voluntad política y técnica para poder implementar nuevas centrales a corto y mediano y largo plazo. Obviamente usted ve que al momento nuestra sequía, al momento ya va a comenzar. Obviamente se manifiesta el fenómeno del Niño, pero eso es en la costa, pero en sí, como vuelvo a repetir, enhorabuena que tengamos energía, por cuanto ya se acerca también los meses de agosto, septiembre, octubre, en que la sequía se pronuncia mucho más y posiblemente hubiéramos tenido apagones. Quizás con estas 400 megavatios de energía de Colombia y con la contratación de las barcazas muy caras que se tiene al momento, tengamos posibilidad de tener energía y no apagones.
2: Ahora el ministro de Energía, Juan Carlos Blum, explicó que está previsto importar 288 megavatios de potencia en promedio desde Colombia desde este 5 de agosto. Destacó que el precio será de 33 centavos de dólar por kilovatio hora. ¿Por qué la premura de hacer esta negociación con el gobierno de Gustavo Petro? ¿Debíamos esperar hacer la negociación con el presidente, el nuevo presidente de la Esprelia, ingeniero?
3: Bueno, hasta el momento prácticamente se ha podido solucionar el problema energético con nuestras centrales, tanto térmicas como hidroeléctricas aquí en nuestro país. Pero como digo, de acuerdo con la tendencia de todos los años, ya en los meses de agosto, septiembre, ya comienza la sequía. Entonces tenemos que estar preparados. Quizás logremos pasar, pero ya el gobierno debe implementar en forma seria y honesta la contratación de equipos térmicos que no hay a la vuelta de la esquina, sino que tiene que construirse, no tener el caso como el caso de Progen, con equipos viejos que no sirvieron y no servirán para nuestras necesidades.
2: Hay que buscar una tarifa más justa en la utilización de la energía desde Colombia, ya que también Ecuador presta un importante servicio para sacar el petróleo colombiano a través de nuestro SOTE. En consecuencia, hay que buscar una tarifa realmente justa para la electricidad y el uso del SOTE en nuestro país, ingeniero.
3: Así es, totalmente, pero con lo que se tiene el conocimiento, no hay energía más cara que la que no se tiene. El problema usted habrá visto cuando se tienen los déficits de energía, los apagones. Todo el Ecuador sufre, tanto la industria, el comercio y las residencias, todo es un desbarajuste.
2: Ahora, también hay que poner, digamos, a la posibilidad de Coca-Cola Sinclair, que entra en una etapa de mantenimiento. La central hidroeléctrica Coca-Cola Sinclair, la mayor generadora de electricidad del país, suspenderá sus operaciones durante 2 días por el feriado del 10 de agosto, ingeniero.
3: Así es, desde lo que se tiene conocimiento, y justamente en ese momento ya se tendrá energía de Colombia y podrá suplirse las necesidades. Obviamente que nuestro gran proyecto, entre comillas, Coca-Cola Sinclair, no fue la solución ni será la solución en vista de los caudales y en vista mismo del problema de la erosión que tiene, Dios no quiera, que llegue hasta la Boca Toma.
2: Ahora, estas reparaciones de mantenimiento son necesarias como parte de la preparación del sistema eléctrico antes del periodo de estiaje que se anuncia para el mes de septiembre, octubre, noviembre y diciembre, ingeniero.
3: Así es, justamente se tiene que tratar que todas las empresas generadoras tengan a punto las generadoras. Obviamente que el sistema termoeléctrico ya es un equipo que tiene su vida útil ya bastante gastada, porque ya queda muchos años que se tiene la energía termoeléctrica, que se requiere renovar esos equipos también.

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4: La ingeniera Salomé Marín, ingeniera, las participantes en el concurso Miss Universo Ecuador 2026 tendrán una gala especial en la ciudad de Ambato. La elección de Miss Universo Ecuador 2026 entra prácticamente en la recta final. ¿Qué podemos comentar de la presencia de las candidatas a Miss Universo Ecuador 2026 en la ciudad de Ambato? Ingeniera, muy buenos días. Bienvenida a nuestro programa de noticias.
5: Muy buenos días, estimado Fernando. En este momento precisamente me encuentro ya llegando al lugar en donde se encuentran cumpliendo agenda desde muy tempranas horas de la mañana nuestras candidatas hoy en este día que se llevará a cabo la gala preliminar del Miss Universo Ecuador por primera vez en nuestra ciudad. Es un profundo orgullo, es una satisfacción grande, no únicamente por recibirla, sino también por saber que el ambateño les recibe con tanto cariño, con tanta hospitalidad, que nuestra ciudad ha sido vista por los ojos del Ecuador y del mundo entero durante estos días, y la provincia de Tungurahua, porque hemos tratado también de visitar otros rincones, contando con el apoyo 100% autogestión de la empresa privada, y yo debo decir muchas gracias, gracias por creer en mí. Hoy por hoy estoy como coordinadora de la zona sierra de CNB Ecuador, lo cual significa un gran compromiso con la organización. He venido trabajando con ellos durante algunos años desde que empezó el Miss Universo para el Ecuador como CNB Ecuador, pero ahora de manera oficial ya al frente de la coordinación para todo lo que tiene que ver gestión de auspicios, de eventos, actividades para la zona sierra. Así que hoy una ambateña trabajando para toda la sierra y haciendo que nuestras candidatas, que la belleza, que el talento y el donaire de las candidatas pueda llegar a todas las partes y rincones de la sierra ecuatoriana.
4: La competencia se cumple justamente para escoger a la próxima soberana ecuatoriana que representará al país en el certamen de belleza internacional que se realizará el próximo 15 de agosto en Santa Elena. La ciudad de Ambato también cuenta con participantes en este concurso ganante, ingeniera.
5: Sí, efectivamente, nosotros tenemos una representante de Tungurahua, al igual que casi todas las provincias están representadas por preciosas candidatas. Anita está haciendo un gran trabajo y yo pienso que es motivo de orgullo también para todos el saber que nuestras candidatas, todas las candidatas que hemos mandado al Miss Universo Ecuador, desde el caso de Ana Isabel Cobo, que quedó top 5, en el caso de Daphne Currat, que quedó top 2, y este año Anita Galarza, han hecho un gran trabajo. Así que nuestras mujeres tungurahuenses están haciendo quedarnos bastante bien.
4: Anita Galarza es la representante para este torneo Miss Universo Ecuador. En esta cita, un jurado evaluará el desempeño de cada una de las participantes. ¿Cómo va a ser este programa de gala en la ciudad de Ambato, ingeniera?
5: Sí, bueno, el día de hoy tendremos tres salidas. Ellas tendrán su primera salida de opening con un traje de Salma de mi marca ambateña. Después de ello tendrán una salida en traje de baño, también con una marca ambateña Danielas. Y finalmente tendrán su salida en traje de gala y posterior a ello viviremos también momentos de música. Nadia Mejía, actual Miss Universo Ecuador, cantante profesional, hija de Gerardo Mejía, pues también nos estará acompañando y deleitándonos con su talento musical artístico. Y de igual manera Fausto Miño, un artista ambateño y que siempre está pendiente para aportarnos en cualquier actividad. Yo debo agradecer a todos porque es un tema colaborativo, es un tema, un trabajo en conjunto, es sumar esfuerzos y saber que juntos somos grandes.
4: Este evento, ¿a qué hora iniciará? ¿En qué local se cumplirá este importante evento en la ciudad de Ambato? ¿Los ambateños podremos adquirir las entradas para este espectáculo de belleza, ingeniera?
5: Bueno, las entradas salieron a la venta y se agotaron en pocas horas, así que quienes lo adquirieron, les esperamos el día de hoy, jueves, a partir de las 7 de la noche, en la Quinta San Martín. Es nuestro recinto que nos recibe, está precioso, y él lo dejamos todo listo, está espectacular, así que contamos con toda la seguridad, también con ballet parking para que los carros puedan estar ubicados en un espacio adecuado, bueno, listos para vivir. Yo espero definitivamente que el próximo año podamos hacer algo más grande. Estamos soñando ya con la organización nacional, planificar sea para la siguiente o la subsiguiente edición, hacer la gala final en Ambato. Hoy puedo decir Ambato está listo, hace 3 años luché por este objetivo, los tiempos de Dios son perfectos, no se dieron las cosas, sin embargo, todos los esfuerzos y el trabajo que se inició hace 3 años, hoy rinden sus frutos, porque este evento ha sido un éxito rotundo.
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4: El ingeniero Rodrigo Gómez de la Torre. El tema de análisis, la Agenda 2040, la Agenda 2040, en la Agenda de Crecimiento Ecuador 2040, elaborado por el gobierno para promover la transformación del país hacia una economía dinámica, deben participar todos los organismos nacionales y provinciales y también organismos internacionales. ¿Qué podemos comentar de esta anunciada Agenda de Crecimiento Ecuador 2040? Ingeniero, muy buenos días.
7: Muy buenos días, Fernando. Buenos días a todos los radioescuchas. A ver, hemos revisado el documento a cabalidad. Realmente el documento plantea algunos retos, más que nada, porque si bien hay una serie de declaraciones, lineamientos y pilares planteados en el documento, creo que la participación y la articulación entre gobierno central, gremios productivos y a través de los gremios productivos, las distintas empresas, podemos ir consolidando la forma de que este macro documento de política pública pueda aterrizar ya a acciones concretas, porque los documentos muchos tienen que aterrizar a acciones para que puedan ser trasladados a soluciones. No es solamente un tema de anunciarlo, sino aterrizarlo. Esta parte es la que aún nos sentimos que nos falta un poco, pero evidentemente desde el sector privado estamos ya trabajando para ver cómo hacer las recomendaciones, comentarios o aportes que se puedan dar al documento, de forma de poder sacar adelante y destrabar algunos de los grandes problemas que tenemos en tramitología, en institucionalidad tan importante y tan necesaria.
4: Ahora, esta propuesta nace del gobierno, pero es indispensable la participación de la mayoría de los actores sociales, de los partidos políticos, de los empresarios, de los trabajadores, de la academia, de las organizaciones indígenas y campesinas. Es decir, todos debemos involucrarnos para sacar adelante esta iniciativa, ingeniero.
7: Precisamente, o sea, yo sí creo que hay que, como digo, es la participación conjunta de los actores. En donde, y obviamente esta agenda tiene una carga de productiva importante, por eso la participación gremial es fundamental. Claro está, tiene que haber una escucha activa de lado y lado, y con eso poder ir construyendo las soluciones que se están planteando en el documento para que además de esto sea un tema de mediano largo plazo. No podemos seguir, muchas veces hemos visto documentos que se emiten y que a la vuelta de 6 meses, 8 meses, se los olvida. Más bien hay que ver cómo darle continuidad a muchos de los aspectos, tal vez en algún caso mejorar algunos de los planteados, hacer ciertas recomendaciones, pero me ratifico en el hecho que hay que aterrizar este documento ya a planes concretos de acción.
4: Lamentablemente, nuestra democracia sin partidos políticos, sin organización, los partidos y candidatos aparecen únicamente para participar en los procesos electorales y ver si ganan algún cargo en la función pública, de la cual lo único que quieren es sacar algún tipo de provecho por su inversión en la campaña política, ingeniero.
7: Yo creo que ese es un tema que también depende mucho del ciudadano que da el voto a estos personajes que de un día para otro aparecen. Entonces, yo creo que se requiere más bien una revisión en lo que es formación política, y eso va a depender mucho no solamente de los de las instituciones, sino de las instituciones como partidos y movimientos, sino también la conversación sobre qué es lo que los ciudadanos esperan de sus candidatos a nivel de familias, a nivel de barrios, a nivel de grupos organizados que tienen una visión clara también de qué buscan, reconociendo y recordando desde mi lado siempre que todos los subsidios, todo lo que los gobiernos nos entregan, que nos dicen que es gratis, no es gratis, está saliendo de nuestros impuestos, y que lo que los políticos construyen y lo que los políticos gastan en obra pública no es un beneficio, es una obligación, porque para eso estamos pagando impuestos.
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4: El ingeniero Juan Carlos Tenorio. Ingeniero, el nuevo sistema de atención que eliminó los turnos para sacar o renovar la licencia de manejo genera expectativa en la ciudadanía. ¿Cómo va la atención, especialmente en la ciudad de Ambato, el trámite para la renovación de las licencias? Ingeniero, muy buenos días. Bienvenido a nuestro programa de noticias.
10: Licenciado, muy buenos días. Un saludo cordial a todas las personas que nos escuchan a través de su prestigioso medio de comunicación. Efectivamente, la unidad de matriculación y revisión técnica vehicular, una vez implementada el sistema AxisScope, ha agilitado el proceso de pago y ha agilitado el proceso de obtención de un turno. Esto se ha demostrado que, por ejemplo, en el mes de julio, habíamos tenido un incremento del 33.2%. Eso quiere decir que en julio del 2025 dimos atención a 4.555 casos. Hoy bordeamos ya los 6.530 casos. Y eso se regula más en la renovación de matrícula vehicular. Muy contentos con esa situación. La ciudadanía creo que ha disminuido totalmente el tema de tiempos. Ha mejorado también el número de personas que hacen su proceso personalmente, y eso también nos halaga mucho, porque en este caso y en este tiempo, licenciado, y a la ciudadanía, solo hemos encontrado 2 casos en alrededor ya de más o menos 20.000 procesos, solo 2 casos con inconsistencias claras y con una falsificación de documentos, los mismos que fueron puestos en conocimiento de autoridad competente a través de una denuncia en fiscalía. porque anteriormente existían mayores casos. Hay un llamado de atención a la ciudadanía, estimado licenciado, que por favor el trámite se lo haga de manera personal, no lo hagan con tramitadores, no lo hagan con personas que no están haciendo bien el asentamiento de matrícula, y obviamente ustedes de conocimiento público, el día de ayer, si no estoy mal, o tal vez fue el día martes, donde la Policía Nacional en la ciudad de Guayaquil desarticuló una imprenta con alrededor de 5.000 especies de algunos cantones del país, obviamente todos falsificados, en proceso de matrícula y de revisión técnica vehicular. Entonces, eso se ha visto también con esa cohesión entre la policía, el Ministerio del Interior y obviamente la Fiscalía, en determinar esos lugares donde se imprimían o se imprimen especies falsificadas. ¿Cómo evitar eso? Realizando el proceso en centros de matriculaciones autorizadas, como en el caso de Ambato, estimado licenciado.
4: ¿Usted considera que el sistema AXIS es la solución a este tipo de problemas? Lamentablemente, Quito, Guayaquil, cantidad de problemas, usuarios, ciudadanos tienen que pasar largas horas, inclusive madrugadas, para renovar o sacar la licencia de manejo. ¿Usted considera que este sistema es el que soluciona definitivamente estos problemas, ingeniero?
10: Mire, nosotros tenemos claramente propuesto el tema, por ejemplo, de las licencias aquí en Ambato. Usted puede hacer todo el proceso de pago de tener un turno a través del sistema AXIS Cloud, y no es necesariamente, como pasaba anteriormente, el tema de buscar un turno personal. El tema de las licencias que le corresponde a la Agencia Nacional de Tránsito, el proceso de las licencias que aquí en Ambato lo hacen en el sector del Parque Troya, más o menos justo al lado del centro de exposiciones, eso ya le corresponde a la Agencia Nacional de Tránsito, donde hoy en día está con otro procedimiento, que si bien es cierto, creo que la ciudadanía debe tratar o solicitar que se proceda con de una manera técnica para la obtención de su licencia. Nosotros no hemos tenido ningún problema y ningún inconveniente con el tema de procesos de matriculación, porque el sistema ha estado sostenible, solvente y sobre todo...
4: ¿El sistema es el que soluciona definitivamente estos problemas, ingeniero?
10: Mire, nosotros tenemos claramente propuesto el tema, por ejemplo, de las licencias aquí en Ambato. Usted puede hacer todo el proceso de pago de tener un turno a través del sistema AXIS Cloud, y no es necesariamente, como pasaba anteriormente, el tema de buscar un turno personal. El tema de las licencias que le corresponde...

0: tratar o solicitar que se proceda con de una manera técnica para la obtención de su licencia. Nosotros no hemos tenido ningún problema y ningún inconveniente con el tema de procesos de matriculación, porque el sistema ha estado sostenible, solvente y sobre todo no hemos tenido un problema técnico. Sí hay que recalcar, licenciado, la unidad de matriculación de la Dirección de Movilidad del Gobierno Autónomo Centralizado solo realiza el procedimiento de matriculación vehicular, de revisión técnica vehicular, de cambio de transferencia de dominio, alguna actualización o cambio de servicio. El proceso de licencias le corresponde a la Agencia Nacional de Tránsito, que obviamente es un ente estatal, y lo realizan justo en el sector del Parque Troya.
1: Conocemos que el sistema de las licencias entrega a la Agencia Nacional de Tránsito. Se conoce pues que el ingreso de los usuarios debe ser según el último dígito de la cédula. Esto no está dando mayores facilidades y es por ello que sectores ciudadanos manifiestan que era mejor el sistema anterior que el sistema que se utiliza en los tiempos actuales, ingeniero.
0: Sí, bueno, desde nuestro tema del tecnicismo y sobre todo una sugerencia a la Agencia Nacional de Tránsito, creo que debería regresar al proceso anterior, ya que tenía la facultad de poder hacer pagos directos a través del proceso en línea y los turnos podían incluso reagendar. El proceso de tener los últimos dígitos de la cédula hace que la ciudadanía vaya con mayor número, incluso de una manera desordenada. Espero y aspiro que las autoridades de la Agencia Nacional de Tránsito tomen en cuenta eso, emulando lo que está yendo bastante bien en el proceso de matriculación, que es a través de un sistema óptimo, rápido para el tema de pago y sobre todo también rápido para la obtención de su turno. Eso se evita el tema de embotellamiento, por ejemplo, en el tema de vehículos, y eso también determinaría que varias personas no madruguen, no estén en principales horas del día para tratar de solventar un turno. Es bastante importante esa situación porque, licenciado, recordemos que hace muchos años atrás, alrededor de entre 15 a 20 años, eso sucedía y no podemos retroceder. Creo que la tecnología en este momento tiene que ir a la par. Así lo hemos demostrado en la unidad de matriculación de la Dirección de Movilidad, que hemos avanzado en el tema tecnológico y creo que la Agencia Nacional de Tránsito en el proceso de licencias tendría que hacer lo propio.
1: Antes se agendaba una cita y uno iba a la agencia a la hora indicada. Este nuevo sistema representa un retroceso frente al actual sistema de turnos, ingeniero.
0: Sí, básicamente, como había manifestado anteriormente, es un tema de un retroceso. La tecnología tenemos que aprovecharla, ir a la par. Claramente está con el ejemplo del Access Cloud que mantiene la unidad de matriculación, que son los procesos que usted puede hacer rápido el pago, evitarse las filas. Y sobre todo a la ciudadanía evitamos la congestión que era ese dolor de cabeza anteriormente para matricular un vehículo. Yo creo que la Agencia Nacional de Tránsito tiene que emular esa situación, tecnificar el tema del proceso y evitar el dolor de cabeza de los ciudadanos para obtener un documento que es el documento habilitante para manejar y circular un vehículo, ¿no?

0: 7 de agosto del 2026. Los principales acontecimientos locales, nacionales, internacionales, el contacto informativo con las principales ciudades ecuatorianas, las entrevistas a los personajes que hacen noticia y opinión, esto y mucho más en las estaciones del Grupo Radial Continental. Jaime Aguirre, Julio y Fernando Velastegui para acompañarles en esta mañana informativa, siempre con la bendición de Dios. Dios, cuán grande eres tú, que día tras día nos mantienes de pie, sin importar nuestras faltas. En este día te pido protección, no nos faltes con tus santas bendiciones. Bendiciones especiales para todas las familias que a esta hora de la mañana siguen las noticias en las estaciones del Grupo Radial Continental. 6:33 a.m. Titulares de prensa.
1: Diario El Heraldo de la ciudad de Ambato. Remesas, fuente de divisas. Las remesas en la economía ecuatoriana son consideradas importantes en el contexto socioeconómico del país. Parqueaderos con automatización. La municipalidad de Ambato avanza en la implementación de un moderno sistema tecnológico para optimizar el funcionamiento de los parqueaderos municipales y brindar un mejor servicio a la ciudadanía. Pago a jubilados. Diana Ramírez, viceministra del Servicio Público, informó que el gobierno pagó 737 millones a 14.980 jubilados del sector público desde noviembre del 2023 hasta agosto del 2026. Exportación petrolera. Petroecuador adjudicó la exportación de 10.8 millones de barriles de crudo que serán comercializados en el mercado internacional entre agosto y octubre del 2026.
0: Las 6:34 a.m. Titulares de prensa, El Universo, el mayor diario nacional y diario super, destacan las siguientes informaciones. Noboa y Milei acordaron la cooperación en varios temas como extradición y comercio. Ceremonia típica para la posesión presidencial en Colombia. Abelardo de la Esprelia asume hoy el cargo y lo hará por primera vez fuera de la capital, Bogotá. Caso Goleada continuará el martes 11. El juez anticorrupción que lleva esta causa fijó nuevas fechas para la audiencia de evaluación y preparatoria de juicio. Aquiles Álvarez dejó votado a Barcelona. En plena crisis económica y deportiva, renunció Antonio Álvarez a la presidencia. Continuidad del ídolo del Asillero en Copa Ecuador está en duda, pese a ganar. Barcelona Sporting Club podría quedar eliminado de la Copa Ecuador. 6:36 a.m.
1: Diario Ambateñito, tu diario popular. Tragedia en Montalvo. Un sueño de superación terminó en desgracia para una familia latacungueña. Luis Brian Chuquitarco, de 29 años, quien había llegado junto a los suyos a ganarse el sustento labrando la tierra en suelo ambateño, cayó a un tanque reservorio, lo hallaron muerto. Dejan curul en la asamblea para ir como candidatos. Al menos 8 asambleístas han renunciado al legislativo para participar en las seccionales. Incertidumbre reina en estudiantes de medicina. Piden un pronunciamiento oficial sobre rumores que rodean a esta carrera. Ceballos Fashion Kids cerró con éxito las vacacionales. Con una pasarela llena de belleza y alegría, la señorita gobierno municipal de Ceballos graduó a 60 niños y niñas.
0: Las 6:37 a.m. Titulares de prensa. 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Madrugar no garantiza un turno. En Quito, ciudadanos llegan desde la noche anterior a las agencias de la Agencia Nacional de Tránsito. Ecuador compra tiempo con energía colombiana. para proteger las reservas de Masar antes del estiaje. Ecuador retomó la compra de electricidad a Colombia. Guayaquil está en emergencia, necesita ser levantada y volver a ser la perla que siempre fue, dice Susana Santiesteban, precandidata a la alcaldía de Guayaquil. La democracia no es un proceso al que se llega y se mantiene inalterado, manifiesta Fernando Muñoz Miño, fundador de Cuadrante Sur y magíster de Sociología Política. El feriado despierta la ilusión de mejores ingresos. Ecuador tendrá un nuevo feriado por el 10 de agosto. Llega con grandes expectativas para el sector turístico. La libertad se mueve con menos buses y más costos. Cali blinda la investidura de Daniel de la Esprilla. Barcelona se hunde sin salvavidas. Los nexos criminales entre Ecuador y Chile, operativo conjunto dejó 13 detenidos en Guayaquil. Las 6 de la mañana, 38 minutos.
1: Noticias del cable internacional. CAST anuncia reformas contra el crimen organizado en Chile. El cambio constitucional aborda la seguridad con un marco más amplio. El desafío de Cali para garantizar la seguridad en la investidura. Miles de policías y militares custodian ceremonia que reúne a líderes de América y Europa. Abelardo de la Espriella asume hoy la presidencia fuera de Bogotá. Un inicio de mandato con el Congreso en contra y dos frentes críticos. El nuevo presidente de Colombia asume sin mayorías legislativas. Entes militares de Cuba en la mira de Estados Unidos. Washington sanciona a otro grupo de entidades y funcionarios de defensa.
0: Las 6 de la mañana, 39 minutos. En la nota editorial de esta mañana, Pamela León y el tema prefecturas. ¿Un puente entre cantones o muro burocrático? Nadie discute si un municipio debe existir. Su relación de cercanía con la vida cotidiana es demasiado visible. Recoge la basura, ordena el espacio público, administra mercados y regula el suelo. Sin embargo, las prefecturas cargan con más dudas no resueltas, que hacen que no podrían ejecutar los municipios solos o coordinadamente. El COTA distribuye competencias exclusivas, concurrentes y delegables entre los distintos niveles de gobierno. Esa arquitectura jurídica responde a un principio anterior al propio código, la subsidiariedad, según la cual, como sostuvo una instancia superior, no debe asumir aquello que otra menor puede resolver adecuadamente. La subsidiariedad no obliga a municipalizarlo todo. Cuencas, sistemas de riego o vías intercantonales pueden requerir coordinación superior. Cuando esa coordinación funciona, no responde a un diseño institucional predefinido, sino a convenios que se activan caso por caso, muchas veces a partir de una necesidad que nace en el nivel más alto. En 2024, por ejemplo, la intervención 4EO en Daule requirió un convenio entre el Ministerio de Transporte, la Prefectura del Guayas y municipio. Cada entidad tenía una atribución diferente, pero la solución dependió de las tres, decidieron articularse. Algo parecido ocurrió en Mariscal Sucre, donde los presidentes de las juntas parroquiales, que suelen identificar las necesidades más próximas de la ruralidad, aunque dependen de otros niveles para ejecutarlas, impulsaron un acercamiento con el municipio de Milagro y la prefectura del Guayas para resolver el abastecimiento de agua. La demanda nació en la parroquia, la competencia correspondía al municipio y el apoyo técnico involucraría a la prefectura. Existe otra discusión sobre la capacidad efectiva del nivel provincial que se hace visible precisamente cuando no hay un convenio activo que la sostenga. En Guayas, de casi 6.000 kilómetros de vías, 605 siguen concesionadas desde el 2000 a compañías del mismo grupo, mientras las vías rurales provinciales avanzan con una lentitud que contrasta con ciertas obras municipales. Así, ¿qué mismo hacen las prefecturas? Las prefecturas cargan con dudas, no resultados. Suprimir una estructura intermedia sin recursos ni capacidades no garantiza descentralizar el poder, concluye manifestando Pamela León su nota editorial. Las 6 de la mañana, 43 minutos.
1: Parqueaderos con automatización. La Municipalidad de Ambato avanza en la implementación de un modelo moderno tecnológico para optimizar el funcionamiento de los parqueaderos municipales y brindar un mejor servicio a la ciudadanía. El director de Servicios Públicos, Carlos Manzano, informó que junto a la empresa adjudicada se realizó un recorrido por los espacios donde se instalará la nueva infraestructura tecnológica. El sistema contará con medidores de ocupación, monitoreo permanente y una aplicación móvil que permitirá a los usuarios conocer en tiempo real en qué parqueadero existe disponibilidad de espacios. Además, en los accesos se colocará pantallas informativas que mostrarán el número de puestos libres, facilitando el ingreso de los vehículos y reduciendo los tiempos de búsqueda.
0: Las 6 de la mañana, 44 minutos, nos vamos a la capital de la República a recibir información nacional de última hora.
2: El primer gobierno de izquierda del país llega a su fin en medio de cuestionamientos sobre el estado en que deja las finanzas, la infraestructura y varios servicios esenciales. Uno de los principales problemas es la situación fiscal. El crecimiento económico se ha desacelerado y la nueva administración recibirá un estado con mayores compromisos financieros.
3: Petro deja un país que tiene aproximadamente el 61% de la deuda externa en comparación a su PIB. Estamos hablando de que el PIB colombiano redondea los 460 mil millones de dólares.
2: Punto que se suma también a la rigidez del gasto que va a tener de la Espriella, ya que cerca del 88% del presupuesto general de la nación está comprometido por ley entre pensiones y transferencias.
3: Dentro de estos parámetros, el presidente de la Espriella pretende escatimar ciertos gastos de lo que serían los gastos innecesarios del clientelismo político, o al menos así lo anuncia el presidente de la Espriella, en comparación a lo que sería paradigma, digamos, progresista que planteó Petro.
2: Que ahora de la Espriella tendrá que sortear, pero no solamente por el ajustado margen de las finanzas públicas, sino que también en medio de todo esto se encuentra la corrupción.
4: Hay muchos escándalos porque fue un gobierno que no gozó de la palabra transparencia, pero no ahora, en los 4 años. Aparecieron todos estos contratos, unas negociaciones de unos señores extranjeros que aparecían acá y nadie sabía cómo les pagaban.
2: Pero los retos no terminan en las finanzas. El sistema de salud enfrenta dificultades en el acceso a medicamentos.
4: No hay citas, están quebradas las empresas que prestan la salud. Y eso había funcionado con muchos problemas, pero había funcionado.
2: Así, Abelardo de la Espriella iniciará su mandato con el reto de equilibrar las finanzas públicas, además de reactivar la ejecución de obras públicas e inversiones en un país que llega al cambio de gobierno con importantes desafíos económicos, sociales e institucionales.
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1: Seis de la mañana, 46 minutos. Obras de alcantarillado en La Pradera. La empresa pública municipal de agua potable y alcantarillado de Ambato iniciará este domingo 9 de agosto los trabajos de construcción del sistema de alcantarillado sanitario y pluvial en el sector de La Pradera como parte del proyecto de mejoramiento de los sistemas de agua potable y saneamiento en las parroquias Celiano Monje, Picaigua, Pichilata, Izamba y San Francisco. Para ejecutar la obra de forma segura, la entidad informó que desde el 9 hasta el 11 de agosto se realizará el cierre temporal de la avenida Atahualpa y la avenida Leonidas Plaza. La medida busca proteger a trabajadores y ciudadanos, además de facilitar el desarrollo de una intervención considerada estratégica para fortalecer la infraestructura sanitaria del cantón. Se pide comprensión a la ciudadanía por las molestias que puedan ocasionarse durante la ejecución de los trabajos y recomendó a conductores y peatones planificar sus desplazamientos con anticipación y utilizar rutas alternas mientras permanezcan las restricciones de circulación.
0: Las 6:47 a.m. La farsa de los partidos políticos. Vemos un sinfín de candidatos para elegir autoridades seccionales el próximo noviembre. Da risa y da pena. De uno a otro lado, agrupaciones formadas para ser elegidas y ganar un cargo. Salvo el Partido Social Cristiano, que se mantiene por el liderazgo de Jaime Nebot, desaparecida la izquierda democrática con la ausencia del doctor Rodrigo Borja, los demás están en formación, como el del presidente Daniel Noboa, o que se llama a sí mismo Partidos sin serlo, o sus acciones inspiran miedo. Un partido político debe ser una organización jerarquizada, con una doctrina que fundamente sus ideales, con un sistema que garantice para que cuando llegue al poder tengan sus cuadros dirigentes formados en la convicción de servir al país, no a sus ambiciones o intereses personales. Los partidos del siglo pasado, el liberal de Alfaro, el conservador, el velasquismo, se terminaron con sus líderes. Permanecen el comunista y el socialista con una visión marxista de la historia y la lucha de clases. Pachacútic está inspirado étnicamente en la reivindicación de los derechos de los indígenas y tiene esa sombra de violencia de paralizar carreteras y negocios cuando a sus líderes se les antoja. ¿Cuál es su ideario? Deben tener alguno y hacerlo conocer a la ciudadanía. Hace falta no solo una visión política, sino otra virtud, la honestidad de sus integrantes. En estos días vemos con vergüenza ajena cómo hay algunos alcaldes presos, acusados de varios delitos que tienen el denominador común del peculado o el aprovechamiento de subsidios y, en un caso peor, el de financiar actividades de narcotráfico. Sin duda, se camuflaron de empresarios o buenas personas. Así la farsa de los partidos políticos en el país.
1: 6:49 a.m. Central de transferencia será intervenida. La Municipalidad de Ambato anunció el inicio de una consultoría técnica que permitirá definir las obras de mantenimiento y remodelación que requiere la Central de Transferencia Ingaurco, con el objetivo de ofrecer un espacio más seguro, moderno y funcional para la ciudadanía. El estudio establecerá las intervenciones más adecuadas para la infraestructura, incluyendo la rehabilitación de áreas deterioradas, remodelación de espacios, adecuación integral de las instalaciones y, de ser necesario, el reforzamiento estructural, garantizando que las obras respondan a criterios técnicos y de seguridad. La renovación busca prolongar la vida útil de la central y mejorar las condiciones para miles de usuarios que diariamente utilizan este punto de conexión del transporte público, así como para comerciantes, transportistas y personal que desarrolla sus actividades en el lugar.
0: Las 6:51 a.m. A esta hora de la mañana estamos saludando cordialmente con el doctor Francisco Rivera. Doctor, Colombia inicia la era de la Espriella. Ecuador mira con atención el cambio de rumbo que tendrá a partir de hoy Colombia, país con el cual se comparte una gran fraternidad entre el mismo origen, similares costumbres y hasta mismos apellidos. ¿Qué podemos esperar de esta nueva era de Colombia con el nuevo presidente? Doctor, muy buenos días. Bienvenido a nuestro programa de noticias.
6: Es un gran acontecimiento para el Ecuador y para América Latina la posesión de Abelardo Díez Priela en Colombia, porque hemos visto en los últimos años que muchos países están abandonando esta idea peregrina del socialismo del siglo XXI y están volviendo hacia la tendencia, hacia la tradición del centro y del centro derecha de los gobiernos. Y por supuesto que el tema de Colombia y con su posición como nuevo presidente, pues se abre una enorme expectativa inicialmente y luego creemos que se hará realidad una renovación, un remozar de las relaciones binacionales de Ecuador-Colombia y también dentro al menos del pacto subregional andino junto con el Perú, y esperemos que Bolivia también vaya volviendo un poco a esta tradición política. Siempre la afinidad política es el primer terreno fértil donde se construyen buenas relaciones binacionales o multilaterales entre los países.
0: Hoy se posesiona en Cali el nuevo presidente de la República de Colombia, Abelardo de la Espriella, y se reeditan las esperanzas ecuatorianas de mantener con él y su gobierno de derecha la mejor relación posible tras fallidos intentos con quien deja el poder, Gustavo Petro, doctor.
6: Aquí también hay que agregarle, don Fernando, algo más. Sin duda que la influencia del gobierno de los Estados Unidos está dando los mejores resultados también en América Latina. No olvidemos que Donald Trump tiene realmente interés en que se recupere las democracias desde esa concepción política del centro derecha. Ya nos ha anunciado que también Venezuela podría empezar ya la transición democrática para que tengan elecciones libres. Si podemos nuevamente ir armando este bloque para el desarrollo económico, social y político en América Latina, el tema de Colombia es importantísimo. Tan importante que no solo para nosotros, sino para los propios colombianos, hoy se ha realizado, pues anoche y el día de hoy, manifestaciones de júbilo en Cali, en Medellín y en todos los departamentos cercanos, un festejo por el abandono del poder de quien realmente les llegó las páginas de vergüenza en la última historia de Colombia, el señor Petro, realmente impresentable.
0: Con dos visiones enfrentadas sobre la seguridad, la de Petro definida como de paz total, en cambio ahora la de Espriella, que habla de mano dura y promueve la autoridad rígida, el fortalecimiento presupuestal y operativo de la policía y el ejército en el tema de la seguridad, doctor.
6: Obviamente que le corresponde y le toca un trabajo muy arduo el combatir especialmente a los grupos delincuenciales organizados del narcotráfico y la guerrilla, que es un problema muy fuerte en Colombia, el tratar de volver a retomar en primer lugar el control de todas las instituciones públicas. Esa es la parte más difícil que les ha tocado a los pueblos. Ahora Colombia, le tocó al Ecuador y todavía no avanzamos a limpiar las instituciones de esta mala influencia de la delincuencia hasta en las más altas esferas de la política y de las instituciones. Obviamente que el tema de seguridad será el primordial, pero el trabajo que tiene que hacer, se tiene que hacer en Colombia, necesita el apoyo regional, el apoyo de la OEA, y espero que los convenios con Estados Unidos empiecen a funcionar. Me parece que el señor Rubio, secretario de Estado, tiene muchísimo interés en reactivar los diferentes convenios de cooperación con Colombia, y obviamente ahí vamos a tener nuevos resultados y ojalá de los mejores.
0: Hay que desear que de la Esprelia le vaya de lo mejor. El resultado de su gestión nos alcanza ante la vecindad y profunda hermandad que tiene Ecuador con Colombia, doctor.
6: Hay dos temas importantísimos que debemos empezar a retomar y a profundizar. El primer tema es el control de la producción y tráfico de drogas. Y el segundo tema es la integración fronteriza, porque solamente cuando logremos tener una verdadera integración binacional y los dos países, los dos gobiernos tengamos políticas homólogas, políticas iguales, ahí podremos hacer un solo esfuerzo y combatir al crimen organizado, especialmente lo que tiene que ver al tráfico de drogas, el lavado de activos y, por supuesto, el tema también del contrabando, porque el comercio binacional también ha sido desfigurado y se ha utilizado de varias maneras para perjudicar el presupuesto de los estados. Entonces, sí hay muchas cosas que trabajar y esperemos, obviamente, como bien usted señala, que le vaya bien al nuevo gobierno en beneficio de Colombia y de los países de la subregión andina.
0: La posesión del nuevo presidente de Colombia abre un escenario de mayor tranquilidad para Ecuador tras una etapa marcada por tensiones y una guerra arancelaria. Muchísimas gracias. La participación del doctor Francisco Rivera en nuestro programa de noticias. Tenga usted muy buenos días.
6: Buenos días para todos y un excelente fin de semana. Gracias, don Fernando.
1: 6:59. Cultura de prevención a la puerta. La Unidad de Gestión de Riesgos de la Municipalidad de Ambato intensifica las acciones de prevención frente a eventos sísmicos mediante campañas de capacitación dirigidas a empresas, instituciones públicas y privadas, además de simulacros y talleres en unidades educativas del cantón. La jefa de la dependencia, Verónica Ramos, explicó que el objetivo es preparar a la ciudadanía para actuar de manera adecuada antes, durante y después de un sismo, fortaleciendo la cultura de prevención y reduciendo los riesgos. Ramos destacó que la comunidad puede solicitar capacitaciones directamente a la Unidad de Gestión de Riesgos. Tenemos las puertas abiertas para atender los requerimientos de barrios, instituciones y organizaciones que deseen prepararse.
0: Argentina declara terrorista a los Chone Killers. Reinberg afirmó que perseguirá al crimen organizado sin fronteras. El presidente de Argentina, Javier Milei, cumplió ayer su primera visita oficial a Ecuador, donde mantuvo un encuentro bilateral con el mandatario Daniel Noboa. La jornada estuvo marcada por acuerdos en materia de seguridad, cooperación judicial, comercio y relaciones bilaterales. Uno de los hechos destacados tras la reunión fue la decisión del gobierno argentino de incorporar a la organización criminal ecuatoriana Los Chone Killers al registro público de personas y entidades vinculadas a actos de terrorismo y su financiamiento. La medida generó la reacción del ministro del Interior de Ecuador, John Reinberg, quien aseguró que la lucha contra el crimen organizado ha entrado en una nueva etapa de cooperación internacional. A través de su cuenta en la red social X, Reinberg afirmó que ya no habrá fronteras que protejan a los terroristas ni refugios para quienes amenazan la paz de nuestros pueblos. Añadió que la decisión adoptada por Argentina demuestra que los países de la región han decidido actuar de manera coordinada frente a las organizaciones criminales transnacionales. Marcamos las 7:02.
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7: 7:01.
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2: 6:31 a.m.
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6: Las 7 de la mañana con 4 minutos. 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
7: Mantienen diálogos con entidades provinciales. Autoridades de la provincia, sobre todo de la subzona de policía Tungurahua, mantuvieron una reunión de trabajo con el gobernador de Tungurahua, Gonzalo Callejas, con el objetivo de presentar los resultados operativos alcanzados por la institución y fortalecer la coordinación interinstitucional en beneficio de la seguridad ciudadana. La reunión fue presidida por Jimmy Viteri, comandante, y contó con la participación de los jefes de distrito, así como los diferentes servicios policiales de la provincia, quienes expusieron el trabajo desarrollado en sus respectivas jurisdicciones y especialidades. Durante el encuentro se presentaron los principales resultados obtenidos por la Policía Nacional en la provincia, destacando las acciones operativas ejecutadas, los logros alcanzados en los diferentes operativos policiales y el cumplimiento de los indicadores establecidos en el cuadro de mando integral.
6: Las 7 de la mañana con 5 minutos. A esta hora de la mañana estamos saludando cordialmente con el doctor Manuel Caizabanda. Doctor, la provincia de Tungurahua con nuevo gobernador, el ingeniero Gonzalo Callejas. Se aspira que las nuevas autoridades trabajen en conjunto, que haya unidad de todas las instituciones para trabajar en beneficio de la ciudad de la provincia de Tungurahua. ¿Qué podemos esperar de esta nueva administración gubernamental en Ambato y en Tungurahua? Doctor, muy buenos días. Bienvenido a nuestro programa de noticias.
8: Muy buenos días, Fernando, y a cada uno de los oyentes de la prestigiosa emisora Radio Cadena Continental. Muchísimas gracias por la entrevista. Sí, en días anteriores de esta semana hemos conocido la noticia de que ha habido cambio en la gobernación y conocer de que ha asumido y han designado, ¿no?, el señor presidente de la República al ingeniero Gonzalo Callejas. lo que deseamos es el mejor de los éxitos al señor gobernador, a todo el equipo de trabajo, y también poner a disposición como gobierno provincial de Tungurahua, como prefectura, con cada uno de los funcionarios, para que las diferentes necesidades, requerimientos y fundamentalmente las competencias que tenemos cada institución pública podamos aunarnos, y para que en esta maravillosa provincia pues pueda seguir en la misma dinámica de trabajo, de unidad, de progreso, de bienestar. Así que sí, de igual manera, en nuestro caso como prefecto, el día miércoles estuvimos en la gobernación personalmente dando el abrazo, el saludo y la felicitación y el compromiso del trabajo interinstitucional como gobierno provincial de Tungurahua. Así que Tungurahua se oxigena, Tungurahua está creo que con liderazgo, con la capacidad y conocimiento que tiene el señor ingeniero Gonzalo Callejas, pueda continuar articulando con la provincia, y también la articulación que siempre se requiere con el gobierno nacional y particularmente con el señor presidente y los diferentes ministerios que se como gobierno central trabaja en la provincia de Tungurahua. Así que deseamos estos éxitos y estas felicidades al nuevo gobernador.
6: El ingeniero Gonzalo Callejas, como representante del presidente de la República en la provincia de Tungurahua, tiene la responsabilidad de coordinar las políticas del gobierno nacional en nuestra provincia. Aspiramos que haya unidad de las autoridades, del prefecto, de la alcaldesa, de los gobiernos cantonales, en fin, para trabajar en bien de nuestra ciudad, de nuestra provincia. Lamentamos que la desunión de nuestras principales autoridades hace que no exista fuerza en la provincia de Tungurahua para aspirar soluciones a problemas graves que tiene la provincia con el apoyo del gobierno nacional, doctor.
8: Así es, estamos seguros y aspiramos y deseamos que el ingeniero Gonzalo Callejas, como representante principal de ejecutivo del señor presidente de la República aquí en Tungurahua, pueda articular, pueda integrar un trabajo por la provincia de Tungurahua con los diferentes niveles de gobierno. De nuestra parte, siempre ha existido, siempre existirá, al menos como gobierno provincial, de trabajar de manera articulada, e incluso en nuestro caso trabajamos también con los diferentes ministerios, con la cooperación internacional. Yo creo que sí, momento que ya se posesione oficialmente, de lo que conocemos la próxima semana, el día martes 11 de agosto. Nos han hecho la invitación para las 10 de la mañana, la posición del señor gobernador. Imagino que en este momento está planificando, está organizando el norte, la visión de la gobernación, que podamos articularnos los gobiernos, los demás gobiernos locales, las entidades públicas, institucionales y fundamentalmente comunitarias, ¿no? Imagino que bajo ese plan de trabajo y de acuerdo a las necesidades que se vaya teniendo, vamos a tener esta articulación, este apoyo de nuestra parte. Así que estoy seguro de que la unidad, como siempre ha caracterizado ayer y hoy en el futuro de Tungurahua, va a ser muy beneficioso para ir minimizando tantos males sociales que tenemos, ¿no? El tema de la inseguridad mismo, el tema de desnutrición, el tema de desarrollo económico, el tema de empleos. Yo creo que esos temas serán los que me imagino que está planificando, y de nuestra parte siempre poner a las órdenes, como les digo, y también articulado con los otros niveles de gobiernos locales. Así que estamos seguros de que tendremos mejores días, y también reconocer, ¿no?, el trabajo de la abogada Daniela Llerena, que también trabajó, y claro, cuando hay un cambio, cuando hay una oxigenación siempre se tiene la expectativa y la esperanza y la seguridad de que vienen mejores días. Así que de nuestra parte hemos reconocido el trabajo también de la anterior gobernadora Daniela Llerena.
6: Hay que implementar las estrategias de desarrollo en la provincia, dirigir a los funcionarios del régimen de la zona, representantes de los diferentes ministerios en la provincia de Tungurahua, temas fundamentales como la seguridad, la salud, en fin. ¿Cuáles son las mayores necesidades que tiene la provincia y que requiere el apoyo permanente del gobierno central en los tiempos actuales, doctor?
8: Sí, como ya hemos dicho y hemos señalado, y que no es una situación que está fuera de la realidad, pues no, lo que estamos indicando justamente es el tema de la inseguridad que últimamente hemos tenido este crecimiento. Claro, en esta parte hay que trabajar de la mano, pues no, en este caso con las instituciones que tienen que ver y que están constitucional y legalmente establecidos, por ejemplo con la Policía Nacional, en estos momentos con las Fuerzas Armadas. Yo creo que ellos, las instituciones tienen que apoyarnos dando asesoramiento, dando ideas, acciones, no solamente que la gobernación pueda asumir, sino también otras instituciones, otros gremios, como la organización de los barrios en los diferentes cantones, y particularmente aquí en Ambato tenemos organizaciones barriales que es sumamente importante. En otros cantones tenemos la Federación de Juntas del Campesinado, por ejemplo en Quero, en Pelileo. Entonces es importante integrar, porque una sola institución o solamente dos o tres instituciones no podemos realmente dar un bienestar, una garantía de seguridad, por un lado. Por otro lado, el tema de la salud mismo, que sí, cuando vamos a una institución estamos teniendo déficit de medicamentos, todo eso. Entonces yo creo que aquí tenemos que articular con los directores de los hospitales que están al frente de la salud, tanto de la entidad pública como el Ministerio de Salud, así como también de la del IES, que también hay muchas observaciones que la ciudadanía está mandando. Entonces integrar a ver, con las autoridades locales, un frente de trabajo, entonces hacer una mesa técnica exclusiva de salud de la provincia, a ver en dónde están los problemas, en dónde están los inconvenientes. Yo creo que también es sumamente importante. Tema educativo, también muchas instituciones educativas en tema de infraestructura también visitan a los gobiernos locales, a la prefectura, requiriendo que necesitan esta necesidad, y nosotros también, como tenemos nuestras funciones, no el poco presupuesto no alcanza, pero en la medida de lo que ya, haciendo una excepción, bueno, la Constitución y el COTA faculta también bajo la figura de la concurrencia entre las dos instituciones, se puede también apoyar, y de hecho también hemos apoyado también en la parte educativa. Así que podemos seguir enumerando, yo creo que estos tres ejes muy sensibles, como otras que también se requiere, yo creo que eso se debería formar estas mesas de trabajo, hacer un plan de trabajo y trazar una hosta y tener una hacer conocer estas necesidades, estos problemas, trabajar con los gobiernos desconcentrados, con las autoridades que conforman de los diferentes ministerios, y comprometernos y trabajar. Yo creo que estamos seguros de que vamos a tener mejores días para la provincia de Tungurahua. Y
6: el presidente de la República,
8: la capacidad que tiene y la voluntad, más que todo el cariño, el amor que uno debe tener como un servidor público, como lo es el ingeniero Gonzalo Callejas, yo estoy seguro de que tendremos mejores días para la provincia y por
6: ende para el país. El presidente de la República anuncia la Agenda de Crecimiento Ecuador 2040, elaborada por el gobierno para promover la transformación del país hacia una economía dinámica. Deben participar todos los organismos nacionales y provinciales. Tungurahua es una provincia de trabajo, de emprendimiento, artesanías, agricultura, industria, y en este sentido, con Gonzalo Callejas, también debemos participar en esta agenda de desarrollo económico de nuestro país, doctor.
8: Así es, yo creo que también los diferentes sectores comunitarios, institucionales, ustedes también como medios de comunicación, sí sería pertinente que tengamos de este acercar a la al señor gobernador. Yo creo que el señor gobernador está dispuesto a escuchar y voy a hacer un replanteamiento de las situaciones que no hemos tenido oportunidad de mejorar, por ejemplo el tema de conectividad, también el tema de como de vías de comunicación. Bueno, felizmente en estos momentos el actual gobierno está trabajando ya en la ampliación, ¿no?, de la vía Yambo Parque Industrial. Entonces, pero también requerimos otros proyectos, ¿no? Por ejemplo, que se pueda encaminar a Ambato Riobamba y también el mejoramiento de la vía Ambato Pelileo Puyo también es uno de los ejes viales sumamente importantes que debemos tratar y aprovechando, ¿no? Y de que el señor presidente tiene raíces, sangre tungurahuense, sangre ecuatoriana. Entonces, yo creo que haciendo estos planes podemos ir acelerando las soluciones de las diferentes necesididades. Entonces, de nuestra parte, como gobierno provincial de Tungurahua, hemos estado, estaremos, digo, a apoyar, respaldar y aportar con el contingente técnico, con los conocimientos de experiencias que uno se vive a diario de las necesidades y requerimientos de la provincia.
6: Bien, doctor, muchísimas gracias. Interesante su comentario, analizando la posesión del ingeniero Gonzalo Callejas como gobernador de la provincia de Tungurahua. Muchísimas gracias al doctor Manuel Caizabanda. Tenga usted muy buenos días.
8: Muy buenos días, estimado Fernando y la radio audiencia.
7: 7:18 a.m. Tungurahua recibe remesas europeas. Las remesas y su impacto en la economía del país tienen varios ejes de revisión. La salida de los ecuatorianos, el destino de los recursos económicos, el país de origen de los envíos, canales de recepción, entre otros aspectos. La actual situación del país ha determinado que los ecuatorianos salgan del país en búsqueda de nuevas oportunidades laborales que cada vez son más escasas en el Ecuador. El primer trimestre del 2026, Ecuador recibió 1.856 millones de dólares en remesas, es decir, un 7.7% más que en el mismo periodo del 2025. Este aumento se debe, como decíamos, a la continua migración de ecuatorianos y su sólida inserción laboral en el exterior, principalmente en los Estados Unidos, país que concentra el 77.6% de los envíos. Las remesas se destinan principalmente a sostener el consumo de los hogares, señala Marcelo Mejía, analista económico de la localidad.
6: A ganar en la televisión, lo perdido en los tribunales, el fiscal general Carlos Alarcón y la fiscal Ruth Amoroso emprendieron esta semana una gira mediática. Intentaron posicionar su teoría del caso Triple A. ¿Se quiere mediatizar? Protestó el fiscal general del Estado, Carlos Alarcón, a propósito de las intervenciones que él atribuye a la defensa del alcalde de Guayaquil, Aquiles Álvarez. De Ecuador TV, canal del gobierno, a Teleamazonas, canal bajo amenaza directa del presidente de la República, pasando por el portal Aposta, medio de Álvaro Campi, manejado por gente del grupo Novoa. Una gira mediática en toda regla se mandó el fiscal esta semana con el fin de denunciar los intentos de mediatización del caso Triple A. Contradictorio pero cierto. Mientras tanto, Ruth Amoroso, la fiscal del caso, emprendía su propio y simultáneo recorrido por los medios oficiosos del novoísmo, de los cheat leaders de Radio Centro a los cheat leaders del diario El Universo, medios literalmente vendidos, con el objeto de dejar sentadas sus teorías judiciales ahí donde nadie las pusiera en cuestión con preguntas incómodas, y remataba: los casos se ganan en la audiencia. Así, a ganar en la televisión, lo perdido en los tribunales. El fiscal general Carlos Alarcón y la fiscal Ruda Moroso emprendieron esta semana una gira mediática. Intentaron posicionar su teoría en el caso Triple A.
7: 7:21 a.m. Agendan actividades en Mes de las Artes. La Casa de la Cultura Núcleo de Tungurahua presentó la programación oficial prevista para celebrar el Mes de las Artes durante agosto del 2026. La directora provincial de la institución, Noemí Salazar, invitó a la ciudadanía a sumarse a una agenda diversa que busca promover el talento, la identidad y el acceso a expresiones culturales locales. Las actividades arrancarán este viernes 7 de agosto a las 10 horas con la inauguración formal en el Parque Montalvo. A esa misma hora se abrirá al público la exposición pictórica Rostros y Rastro de una travesía por los rincones de América Latina de Miguel Guzmán, la cual permanecerá instalada en el Museo Franklin Ballesteros. La jornada inicial continuará en la terraza de la entidad con el evento El Derecho, Encuentro Culturas Urbanas, a cargo de May López, programado para las 17 horas. Más tarde, a las 19 horas, en el mismo espacio al aire libre, Clever Páez liderará la realización de un encuentro de robótica abierto a la comunidad.
9: Las 7 de la mañana, 23 minutos. Tribunal de Florida decidirá si Progen frena el rastreo de los 104 millones de dólares. El Tribunal de Distrito de Estados Unidos para el Distrito Medio de Florida resolverá el próximo 20 de agosto el pedido de Progen Industries para impedir que Seleg, empresa pública, siga rastreando los 104 millones que el Estado ecuatoriano pagó por las centrales termoeléctricas de Salitral y Quevedo y que hasta ahora no funcionan. En la audiencia, Progen busca impedir que los abogados contratados por Seleg continúen obteniendo información financiera y comercial de terceros para localizar el destino de los fondos desembolsados por el Estado ecuatoriano.
7: Calendario electoral avanza hacia elecciones. El calendario electoral para las elecciones seccionales y del Consejo de Participación Ciudadana y Control Social sigue avanzando. Como se conoce, desde el 2 de agosto del 2026 inició la fase de inscripción de candidaturas, proceso que se extenderá hasta el 17 de agosto. Durante este periodo, las organizaciones políticas deberán registrar oficialmente a sus candidatos para participar en los próximos comicios. De acuerdo con la planificación del Consejo Nacional Electoral, esta etapa se desarrolla luego de la publicación de la convocatoria oficial a elecciones, que fue el 1 de agosto del 2026 y que marcó el avance del proceso electoral rumbo al sufragio general del 29 de noviembre del 2026.
9: Las 7 de la mañana, con 24 minutos a esta hora de la mañana, estamos saludando con la ingeniera Alexandra Jaramillo. Ingeniera, sobrevivientes de trasplantes y de enfermedades terminales, enfermedades crónicas, recurrieron a plantones el martes frente a la Presidencia de la República. Lamentablemente, el gobierno, el Ministerio de Salud, no atiende estos pedidos de los enfermos terminales. ¿Qué podemos comentar al respecto? Ingeniera, muy buenos días. Bienvenida a nuestro programa de noticias.
10: Muy buenos días a toda la ciudadanía. Muy buenos días, Fernando. Para mí es verdaderamente un gusto poder dirigirme a todas las personas que estamos pues en comunidad, y en comunidad debemos justamente compartir valores como solidaridad, como empatía, y es por ello que esta mañana quiero ponernos a reflexionar. Hemos mencionado que las personas con enfermedades terminales, a la final, todos tenemos este fin. La vida simplemente es cíclica, y así como tenemos la vida, tenemos la muerte. Sin embargo, en la Constitución ecuatoriana está que protege a las personas con ciertas vulnerabilidades. El tema de enfermedades catastróficas, raras, huérfanas, el mismo hecho de decir que una enfermedad es una catástrofe, sí es duro. Sin embargo, a todo eso están expuestos esos pacientes, y estamos porque yo también soy una de ellos. He escuchado comentarios muy, muy dolorosos, como el hecho de que si están tan enfermos, ¿cómo están protestando? Y no es, ni siquiera es una protesta, es un llamado de atención exigiendo los derechos que tenemos como ciudadanos ecuatorianos, pues dentro de la Constitución del Ecuador, en el artículo 50 está que los ciudadanos ecuatorianos tendremos derecho a la salud. Es decir, que todas las enfermedades, toda la situación que se presente, pues nosotros podemos tener una solución para que tengamos óptimos resultados al vivir en comunidad. Salud, educación y otras áreas estratégicas. Sin embargo, la falta de empatía hizo que de parte del Palacio de Carondelet, que justamente se estaba dando un programa a nivel interno, lo que hicieron es poner música ambiental mientras nosotros estábamos exigiendo nuestros derechos en este plantón. Pero esto es muy simbólico, Fernando, a eso voy, porque eso es lo que están haciendo. La gente está clamando por sus derechos y a la final lo único que están logrando es ponerse música, encerrarse en una cápsula para ellos no tener que contestar ni poder dar la cara. ¡Qué fácil! Y qué bien que hubiera quedado el presidente tan solo con el hecho de salir y calmar a la gente. Hubiera sido otra imagen, porque a los problemas, a las situaciones que se presentan en la vida, una persona común los enfrenta. Más aún un líder, ponerse al frente de una situación y decir, miren, el tema se salió de mis manos, reconocer, pero decirlo, voy a tomar las acciones debidas para poder hacerlo. Más aún, Fernando, nosotros tenemos una resolución del Consejo de Protección de Derechos del 31 de julio, en donde exhorta el Ministerio de Salud Pública para los pacientes que están recibiendo diálisis, medicamentos, incluidos los inmunosupresores, para que se garanticen los derechos de esa persona, ya con una resolución del Consejo de Protección de Derechos. Entonces, ¿para qué existen las instituciones en nuestro país si se van a irrespetar los derechos? ¿Para qué hicimos comunidad si no vamos a tener valores, Fernando?
9: Ahora el Frente de Pacientes Renales del Ecuador realizó un plantel pacífico en los...
10: Fácil, y qué bien que hubiera quedado el presidente tan solo con el hecho de salir y calmar a la gente. Hubiera sido otra imagen, porque a los problemas, a las situaciones que se presentan en la vida, una persona común los enfrenta, más aún un líder, ponerse al frente de una situación y decir, miren, el tema se salió de mis manos, reconocer, pero decirlo, voy a tomar las acciones debidas para poder hacerlo, más aún,

0: existen las instituciones de nuestro país si se van a ir a respetar los derechos? ¿Para qué hicimos comunidad si no vamos a tener valores, Fernando?
1: Ahora el Frente de Pacientes Renales del Ecuador realizó un plantel pacífico en los exteriores del Palacio de Carondelet con el propósito de solicitar al Gobierno Nacional la adopción de medidas que garanticen el acceso oportuno a diálisis, medicamentos, inmunosupresores, insumos, atención especializada, procedimientos de trasplante, pero en vez de tener respuesta, pusieron los parlantes a alto volumen para que estas protestas no lleguen a las autoridades del gobierno nacional, cuando es una obligación del gobierno atender la salud de la población ecuatoriana, ingeniera.
0: Usted lo ha dicho acertadamente, Fernando. La falta de empatía, de valores, de liderazgo. ¿Cómo puede una persona que está liderando a un grupo de personas hacer esto? Cerrar sus oídos es como no puedo hacer ni siquiera parangón, porque ni siquiera puedo decir que un padre es capaz de eso. Un padre siempre escucha a sus hijos, más aún un presidente de la República. Esa es una obligación que está en la Constitución, y él tiene esa designación porque todos votamos por él en su mayoría. Entonces él debería responder primero con hombría, demostrando que es un ser humano y enfrentando los problemas.
1: El desabastecimiento de las medicinas acaba por reemplazar una medicina por otra, por la que adultos han presentado reacciones negativas. El presidente anuncia obras importantes en Guayaquil, en Quito. La gente dice y preguntaba: ¿queremos museos? No. ¿Queremos estadios? No. ¿Queremos puentes? No. Lo que queremos son medicinas. Este es el pedido de toda la población, no solo de los enfermos crónicos, sino de toda la población ecuatoriana, ingeniera.
0: Así es, nosotros hemos visto cómo se ha recibido al presidente de Argentina, Javier Milei. Se lo ha recibido, pues, parece que todo estaría bien en Ecuador, pero no todo está bien. Incluso para ese día, yo sé que en la capital de la República se cerraron 10 cuadras alrededor para que nadie tenga ni la mínima opción de decir algo, para que en Ecuador parezca que todo está bien. Todo simplemente un maquillaje para intentar esconder lo que en realidad estamos viviendo. ¿De qué nos sirve que supuestamente las cifras económicas del riesgo país haya bajado? Si el riesgo de morir de las familias ecuatorianas, de los pacientes que tienen enfermedades terminales, como usted mencionó, pero que en realidad pertenecen a un grupo de mayor atención, deberían ellos tener mayor atención, no se les regresa ni a ver. Y no tomamos en cuenta de que algún momento puede pasar, como en realidad el ministro de Salud dijo: no, mi madre también tuvo que comprar medicamentos. Esa es una cosa que se puede controlar. La muerte no se puede controlar. Que se muera una persona no se puede controlar. Pero darles medicina a un paciente, definitivamente que sí. Y sí hay los recursos. Vemos que sí hay los recursos. Simplemente esta falta de liderazgo debe ser corregida en su momento. Y en ese deber estamos todos los ecuatorianos, para decir primero la salud y primero la vida de los ecuatorianos.
1: Primero la salud, primero la vida, y luego los puentes grandes, los museos grandes, el metro que necesita la capital de la República. Pero primero, señor presidente, la salud del pueblo ecuatoriano. Muchísimas gracias. La participación de la ingeniera Alexandra Jaramillo en nuestro programa de noticias. Tenga usted muy buenos días.
0: Muy buenos días, Fernando. Muchas gracias.
1: Marcamos las 7 de la mañana con 33 minutos.
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3: 7 de la mañana con 32 minutos.
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7: Siete de la mañana, 35 minutos. Asamblea conmemoró gesta libertaria. La Asamblea Nacional conmemoró los 217 años del primer grito de independencia con una sesión solemne dedicada a recordar la gesta libertaria el 10 de agosto de 1809 y reconocer a ciudadanos e instituciones por sus aportes al desarrollo del país. Al acto asistieron representantes de las funciones del Estado, autoridades nacionales, miembros del cuerpo diplomático, asambleístas e invitados de distintos sectores de la sociedad. La ceremonia comenzó con el ingreso de las banderas de las provincias y el estandarte patrio. La policía Adriana Bricio Vélez estuvo a cargo de la exaltación de la fecha histórica y destacó la lucha de hombres y mujeres que condujo a la conformación de la primera Junta Suprema, acontecimiento que convirtió a Quito en un referente de los movimientos emancipadores de la región. La conmemoración incluyó un toque de silencio en memoria de los próceres que entregaron su vida por la libertad y la soberanía nacional.
8: Hay opciones para disfrutar el nuevo feriado. Diversos destinos en las diferentes provincias del país se alistan para recibir a miles de turistas. Esmeraldas tiene hasta el 50% de las reservas hoteleras confirmadas. El feriado nacional, en conmemoración del 10 de agosto, coincide con las fiestas por los 206 años de independencia de Esmeraldas, las fiestas de Santa Rosa de Atacames y también el mes de la cultura y turismo en Muisne. Manta alista agenda con caballos, boxeo, ofertas y hoteles. El feriado del próximo 10 de agosto tendrá en la ciudad de Manta una agenda que combina deporte, turismo, shows. La principal novedad será un evento hípico en la playa El Murciélago. Quevedo, Quito y Cuenca están entre los destinos que más buscan los viajeros. El mayor flujo de usuarios a las terminales de Guayaquil se espera desde el 7 de agosto, es desde el día de hoy que saldrán los turistas a las diferentes ciudades. Baños en la provincia de Tungurahua. Espera que lleguen al menos 80,000 visitantes para el periodo de 3 días. Hay más de 78 efectivos de la policía y 20 comandos dedicados para el control permanente del turismo. ¿Qué pasa en la ciudad de Ambato? ¿Hay algunos espacios? ¿Hay algunos programas? ¿El inicio del mes de la cultura? En fin, algunas atracciones para el turismo nacional con este feriado del 10 de agosto. ¿Qué mismo pasa en Tungurahua?
7: Pinyo se alista para el feriado. La parroquia Pinyo se prepara para recibir a turistas de diferentes provincias del país durante el próximo feriado, consolidándose como uno de los principales destinos turísticos del Cantón Ambato gracias a su variada oferta gastronómica, artesanal y comercial. Así lo dio a conocer Osvaldo Santa María, presidente del GAD parroquial de Pinjo. El dirigente destacó que la parroquia es reconocida por su tradicional pan de Pinjo y las afamadas gallinas de Pinjo, productos que forman parte de su identidad y atraen cada año a numerosos visitantes. Además, señaló que en actualidad la oferta turística se ha fortalecido con la producción de artesanías, emprendimientos locales, calzado y diversos souvenirs elaborados por los habitantes de la parroquia.
8: Las 7 de la mañana con 39 minutos. A esta hora de la mañana estamos saludando cordialmente con el ingeniero Diego Freire. Ingeniero, el feriado nacional en conmemoración del 10 de agosto coincide pues con grandes atractivos en las diferentes ciudades de nuestro país. Lamentablemente en la ciudad de Ambato no hay programas elaborados especialmente para recibir a los turistas nacionales en este feriado. El único cantón, el Cantón Baños, es el que atrae a los turistas que llegan a la región central del país. ¿Qué podemos comentar de las expectativas de este feriado del 10 de agosto? Ingeniero, muy buenos días. Bienvenido a nuestro programa de noticias.
0: Mi querido Fernando, muy buenos días y qué gusto poder conversar contigo y con todos los radio oyentes del día de hoy. Se viene un feriado bastante interesante que vamos a vivir aquí a nivel nacional, como es el feriado del 10 de agosto, pues. Y obviamente hay varias cosas que hay que analizar en respecto a esto. Una de las cosas importantes es que el presidente, pues, mediante decreto ejecutivo que fue el 465, estableció la reducción de la tarifa general del impuesto del 15 al 8% para todas las actividades y prestaciones a servicios turísticos. Entonces, también esto es una forma de tratar de reactivar el sector turístico y más que todo generar un turismo interno dentro de nuestro país, porque obviamente es un feriado del sábado 8, 9, 10 de agosto, que justo coincide con el primer grito de independencia. Pero obviamente esto estaba ya planificado desde inicios del año, cuál va a ser los feriados que se van a tener, y es por eso que cada uno de los municipios debería haber trabajado de manera articulada, porque la actividad turística está descentralizada y tiene la actividad principal cada uno de los municipios a nivel nacional. Pero sí es un poco complicado, y más que todo que en nuestra ciudad y en varias de nuestras ciudades de la provincia de Tungurahua no tengamos una agenda estructurada para saber qué actividades poder desarrollar, porque esto no se hace de la noche a la mañana. Deberíamos nosotros haberlo analizado en varios meses atrás y haber realizado una propuesta de difusión de todas las actividades que vamos a tener. Entonces sí nos deja mucho que pensar qué actividades y qué acciones está desarrollando cada uno de los municipios de nuestra provincia, porque como tú bien dices, probablemente el cantón que se vende solo o que conoce cómo manejar esta actividad es Baños, porque obviamente tiene un gran potencial y esto lo viene haciendo año tras año.
8: Los turistas nacionales que vendrán en este feriado a la ciudad de Ambato podrán admirar las quintas patrimoniales, los museos, disfrutar de la gastronomía de la ciudad de Ambato, de la provincia de Tungurahua, pero no tenemos programas especiales organizados por el municipio, por el gobierno provincial, y esto es lo que destacan en otras ciudades, en otras provincias. Lamentablemente hay descuido de promocionar turísticamente a la ciudad de Ambato en los grandes feriados que tiene nuestro país, ingeniero.
0: Claro que sí, Fernando. Sabes que en días atrás estuve revisando información de cuáles son las ciudades que probablemente desarrollan la actividad turística de manera más adecuada, y obviamente que tienen un plan de comunicación estructurada a nivel nacional. Y obviamente son los principales atractivos turísticos o las ciudades que le apuestan a la actividad turística, que se trabaje de una manera más sostenida. Y obviamente ahí nosotros tenemos Quito como una de las principales ciudades donde maneja la actividad turística probablemente de una mejor forma. Y obviamente Cuenca, que siempre nos da una cátedra de cómo se debería manejar la actividad turística, a pesar de que nosotros como la provincia de Tungurahua, donde tenemos diferentes actividades que lo podemos desarrollar en cada uno de nuestros cantones, y obviamente hablando de nuestra ciudad principal, Ambato, que tiene unos atractivos muy parecidos a lo que es la ciudad de Cuenca, pero sí es muy lamentable que nosotros no tengamos estructurado qué actividades principalmente vamos a hacer durante este feriado, y es por eso que no existe el ingreso de turistas como nosotros querríamos en comparación a ciudades como es Baños de Agua Santa. Hasta hay un plan de comunicación que lo está desarrollando la ciudad de Quevedo, que está pautado, que está manejado, que le dio cobertura a varios medios de comunicación de que hay actividades que también van a desarrollar. Entonces, obviamente, el principal atractivo para este 10 de agosto siguen siendo las playas, a pesar de probablemente los problemas que nosotros tengamos en el tema de seguridad, pero las playas siguen siendo uno de los principales atractivos turísticos que va a tener este 10 de agosto. Entonces, sí necesitamos todavía mayor difusión por parte de cada uno de los actores que pueden fortalecer la actividad turística dentro de nuestra provincia.
8: Las playas de nuestra costa ecuatoriana, la ciudad de Quevedo, la capital de la República, la ciudad de Cuenca, están entre los destinos que más buscan los viajeros en este tipo de feriados. Tal vez el turismo comercial es el gran atractivo que tiene la ciudad de Ambato, la provincia de Tungurahua, ingeniero.
0: Claro que sí. O sea, nuestra ciudad debería analizar cuál es la fortaleza que nosotros tenemos, y la provincia de Tungurahua también. Pero sí, como te mencionaba antes, deja mucho que desear de que la actividad turística no sea planificada a largo plazo, sino hagamos cosas tal vez momentáneas. Nosotros deberíamos tener una socialización y un trabajo al inicio del año de qué lograr promocionar a nivel de la provincia en cada uno de los feriados que nosotros tenemos, porque también desgastar probablemente todos los atractivos que tenemos durante todo el tiempo, obviamente es complicado. Entonces sí es importante empezar a que cada uno de los municipios empiece a fortalecer su actividad turística y saber qué es lo que podríamos nosotros ofertar a nivel nacional para cada uno de los feriados que nosotros tenemos. Nosotros tenemos el mismo potencial que ciudades importantes como es Cuenca, como es Quito, como es la provincia de Imbabura también. Entonces tenemos todos esos atractivos que sin ningún problema lo podemos ofertar a todos nuestros turistas que pueden llegar. Entonces sí es importante que tengamos las autoridades que manejan la actividad turística, pues tengan la relevancia y más que todo tengan el conocimiento de que la actividad turística no tiene que ser disparos al aire, sino tiene que ser un proyecto trabajado a inicios del año y que tenga obviamente la connotación que nosotros necesitamos a nivel nacional.
8: En la ciudad de Ambato, en estos días hemos tenido que recordar el terremoto del 5 de agosto de 1949. También tuvimos la presencia de las candidatas a Miss Ecuador 2026, una gala importante en la ciudad de Ambato. Pero se debía promocionar a nivel nacional este tipo de eventos que son importantísimos, ingeniero.
0: Claro que sí, mi querido Fernando. Tuvimos en días anteriores esta actividad por el terremoto de Ambato, que obviamente hubiera sido mucho más importante lograrlo transmitir a nivel nacional, de que la gente conozca a veces el origen, a veces, de lo que tiene nuestra fiesta mayor, que conozca por qué la ciudad de Ambato tiene esa resiliencia que busca siempre levantarse. Y obviamente eso debíamos lograr posicionarlo a nivel nacional, que es uno de los, creo yo, que hubiera sido el gancho para que la actividad turística de nuestra ciudad pueda activarse de una manera más adecuada, y obviamente viene muy cerca con el feriado del 10 de agosto. Entonces sí necesitamos tener una mejor proyección de la actividad turística aquí. Tuvimos la visita de las candidatas a Miss Ecuador, Miss Universo Ecuador, en la cual pues estuvimos a nivel nacional con esta actividad, que fue manejado de una manera privada, y obviamente es digno de felicitar a toda la organización, a las personas que lograron hacer esto, porque tuvimos la cobertura de varios medios a nivel nacional. Entonces, estas actividades, si nosotros nos ponemos a pensar, siempre es manejado desde la parte privada, pero necesitamos mayor difusión desde el sector público también. Entonces, creo yo y considero que estas actividades, como la visita de las candidatas de Miss Universo, deberíamos tener más eventos así de relevancia a nivel nacional para que vean que nuestra ciudad y nuestra provincia no solamente es una ciudad de paso o una ciudad comercial, sino que sí podemos desarrollar actividades turísticas. Y te puedo también mencionar, querido Fernando, y a todas las personas que nos escuchan, que 4 cafeterías de la provincia de Tungurahua estuvieron nominadas dentro de las 41 mejor cafeterías a nivel nacional. Entonces, esa difusión también por parte del sector público también necesitamos, porque es un gran proyecto que logra hacer varios empresarios a nivel de nuestra provincia, y obviamente para que puedan todos conocer, 2 cafeterías de la provincia, una en Baños de Agua Santa y una aquí en la ciudad de Ambato, se encuentran nominadas dentro de las 100 mejores cafeterías a nivel de Sudamérica, y obviamente es la primera vez que 2 empresas pues logran consolidarse a nivel de Sudamérica. Entonces, en los próximos días tendremos ya una numeración en que la que se van a ubicar cada una de estas cafeterías a nivel de Sudamérica, y esperemos que alguna de ellas pues logre posicionarse entre las mejores y esté ya mapeada a nivel mundial.
8: Bien, el turismo masivo es lo que necesitamos en los tiempos actuales, que vengan los turistas a disfrutar de la gastronomía, del paisaje, de las actividades comerciales de la ciudad de Ambato. Muchísimas gracias. La participación del ingeniero Diego Freire, analizando el feriado del 10 de agosto a nivel nacional. Muchísimas gracias, Diego. Muy buenos días.
0: Muy buenos días, mi querido Fernando, y un gusto poder conversar con todos ustedes. Un abrazo grande.
7: 7:50 a.m. Noboa recibió a Milei en Carondelet. El presidente de la República, Daniel Noboa, recibió ayer en el Palacio de Carondelet a su homónimo argentino, Javier Milei, en el marco de una visita oficial orientada a profundizar las relaciones bilaterales. Tras la ceremonia de honores militares, ambos mandatarios reafirmaron los históricos lazos de amistad y el buen nivel del diálogo político entre los dos países. Durante la reunión, Noboa y Milei revisaron una agenda centrada en seguridad, comercio, servicios aéreos, energía nuclear, movilidad humana y cooperación. También ratificaron su compromiso con la democracia, los derechos humanos, el Estado de Derecho y el orden constitucional como condiciones para la paz, estabilidad y el crecimiento regional. En materia de seguridad, los presidentes destacaron la coincidencia de sus gobiernos en la lucha contra el crimen organizado transnacional, el narcotráfico, el lavado de activos, la corrupción y otros delitos conexos. Noboa agradeció a Argentina por designar a los lobos, los choneros y los chonekillers como grupos terroristas, una decisión que, según el comunicado conjunto, respaldan los esfuerzos del Ecuador contra las estructuras criminales. 7:51 a.m.
8: Ecuador se perfila como un aliado estratégico para el nuevo gobierno de Colombia con De La Espriella. La relación entre Ecuador y Colombia entrará desde hoy en una nueva etapa. Con la posesión de Abelardo De La Espriella como presidente colombiano, ambos gobiernos buscarán dejar atrás varios meses de tensiones diplomáticas y comerciales para abrir una agenda centrada en seguridad, comercio, energía y cooperación fronteriza. A diferencia del gobierno de Gustavo Petro, la nueva administración colombiana llega con una relación construida incluso antes de asumir funciones. Durante la campaña presidencial, De La Espriella y el presidente Daniel Noboa anunciaron un acuerdo para eliminar la tasa de seguridad del 100% que Ecuador aplicaba a productos colombianos, coordinar acciones contra el narcoterrorismo, fortalecer la cooperación energética y avanzar en la entrega de delincuentes ecuatorianos refugiados en territorio colombiano. Los acercamientos continuaron después de las elecciones. El ministro del Interior, John Reinberg, reveló recientemente que los equipos de ambos gobiernos ya mantienen conversaciones para ejecutar acciones conjuntas desde el primer día del nuevo mandato. Este es un tema que debe comenzarse desde el día número uno, afirmó Reinberg, quien además anticipó operaciones coordinadas entre las Fuerzas Armadas de ambos países en la frontera. Ecuador se perfila como un aliado estratégico para nuevo gobierno de Colombia con De la Espriella.
7: Escuela de Bordado preserva tradición textil. La Escuela de Bordado Raíces que Visten Futuro continúa su proceso de formación en la parroquia Quisapincha como resultado del trabajo conjunto entre el Gobierno Autónomo Descentralizado Parroquial a través de la Comisión Sociocultural y la empresa Quilaya. La iniciativa busca fortalecer las habilidades artesanales de las participantes y contribuir a la conservación de las tradiciones textiles que identifican a la parroquia. El proyecto reúne a 25 mujeres de Quisapincha quienes reciben capacitación en técnicas de bordado con el propósito de rescatar y mantener vivo este patrimonio cultural. A través del aprendizaje, las participantes también fortalecen sus capacidades para generar oportunidades de desarrollo personal, familiar y económico mediante la elaboración de productos artesanales.
8: La Cruz Roja evalúa riesgos en baños. La Junta Provincial de la Cruz Roja Ecuatoriana en Tungurahua participó en la sesión plenaria del Comité de Operaciones de Emergencia Provincial organizada en el Cantón Baños de Aguasanta durante el encuentro interinstitucional y analizaron las estrategias implementadas y las acciones proyectadas para prevenir y mitigar posibles riesgos en los sectores vulnerables de la provincia. El organismo asistencial reafirmó su rol normativo y operativo como cuerpo auxiliar de los poderes públicos en la ejecución de programas de prevención y respuesta humanitaria.
7: COE Provincial con acciones de prevención. El Comité de Operaciones de Emergencia Provincial sesionó ayer en el Cantón Baños bajo la presidencia del prefecto de Tungurahua, Manuel Caizabanda. Los alcaldes de Baños y Patate, junto a representantes de ministerios, organismos de respuesta, cuerpos de bombero e instituciones que forman parte del Sistema Nacional Descentralizado de Gestión de Riesgos, asistieron al llamado. Durante la plenaria se evaluaron los avances de las acciones ejecutadas tras la emergencia provocada por los deslizamientos registrados en el sector Iyuchi, San Francisco. En este espacio también se revisaron los compromisos asumidos por las entidades competentes para atender a las familias afectadas y disminuir la vulnerabilidad de las zonas de riesgo.
8: Las 7 de la mañana, con 56 minutos, 7:56 minutos, tiempo de entrevistas. En las estaciones del Grupo Radial Continental, la participación de la magíster Noemí Salazar, directora de la Casa de la Cultura Núcleo de Tungurahua. Hay una agenda importante de actividades en el mes de las artes, a pesar de las dificultades, de las limitaciones que tienen las casas de las culturas a nivel nacional, la fusión de los ministerios, pero sin embargo, la autogestión es muy importante al interior de estas casas dirigidas a la cultura de nuestro país. ¿Qué podemos comentar sobre la agenda de actividades en el mes de las artes? Magíster, muy buenos días, bienvenida a nuestro programa de noticias.
1: Muy buenos días con todos, un saludo lleno de afecto a toda la audiencia de la Radio Continental y a toda mi querida provincia de Tungurahua. Sí, tenemos, hoy iniciamos el mes de las artes con llena de emoción, de mucha alegría, que es la verdadera fiesta viva del arte, la identidad, el talento que late en cada rincón de Tungurahua. Sí, tenemos una agenda muy intensa y diversa y se extendió para todo el mes. Tendremos un espacio con todas las expresiones creativas, desde la danza, la literatura, la música, las artes plásticas, hasta la calidez popular de nuestras bandas de pueblo. Hoy quiero invitarles a la ciudadanía tungurahuense, a nuestros artistas, gestores culturales, creadores, al Parque Montalvo. Hoy es a las 10:30 de la mañana que celebramos el mes de las artes con diferentes actividades, así que vengan a disfrutar las puertas abiertas de la Casa de la Cultura de Tungurahua y el abrazo fraterno a cada uno de nuestros artistas.
8: Es importante este mes de las artes, el mes de la cultura, el derecho, el encuentro, las culturas urbanas, en fin, tienen que hacer presencia en este mes de las artes, Magister.
1: Sí, para nosotros también les comento que nos honra profundamente contar con una madrina de lujo, Teresita Proaño, que reside desde los Estados Unidos, tiende puentes con nuestras raíces y respalda este camino cultural. Sí, como les había mencionado, tenemos una agenda apretada, vamos a contar con una gran exposición Latinoamérica de rostros, rastros, a cargo del doctor Miguel Guzmán, que hoy se va a dar la inauguración a las 10 de la mañana. También contamos con el Encuentro de Culturas Urbanas el día viernes 7 de agosto a las 17 horas en la terraza de la Casa de la Cultura. También contamos con un gran gestor cultural, Oscar Pérez. Tenemos ahí la fusión musical Academia de OSK Producciones en el Salón Jorge Endicadún. Esto se va a hacer el sábado 8 de agosto a las 19 horas. También tenemos una aventura musical de verano, musicoterapia para la vida, música, conexión, emoción, sanación. Esto es especialmente para los niños y los jóvenes. Esto se va a dar en el Salón Jorge en Villadún el 13 y el 14 de agosto a las 10 de la mañana hasta las 15 horas con nuestro gran maestro Daniel Viteri. También contamos con el gran maestro Diego Túqueres. Tenemos eventos, músicos, ecos de cámara con el tenor Daniel Trujillo. Esto se va a dar en el Salón Jorge Enrique Adún el 15 de agosto a las 17 horas. Y así vamos a mencionar cada semana las agendas culturales para todo este mes de las artes.
8: Ambato demanda una transformación cultural, participación de los niños, de los jóvenes, de los artistas en las diferentes ramas, porque debemos mantener ese liderazgo cultural en el contexto nacional, Magister.
1: Sí, nuestra prioridad son los niños, los jóvenes. Hemos abierto los espacios para diferentes expresiones artísticas. Hemos recuperado los espacios para nuestros artistas, como les acabo de mencionar, la Casa de la Cultura Núcleo del Tungurahua de Puertas Abiertas, un trabajo incansable para nuestra gente en el desarrollo cultural de nuestra querida provincia.
8: ¿Cómo se van superando los diferentes problemas al interior de la Casa de la Cultura? Problemas legales, algunas personas ven que no está debidamente legalizada la directiva de la Casa de la Cultura, los problemas de los salones, los problemas del piano deben ser superados. Todos estos problemas con la unidad de los actores culturales para dedicarse a esta actividad importante, el desarrollo de la actividad cultural en nuestra ciudad, Magister.
1: Sí, miren, voy a ser clara en este tipo de preguntas. Jamás he falsificado un documento, como yo les mencioné desde un inicio, jamás. Yo tengo una trayectoria más de 20 años. De igual manera, he hecho muchísimos proyectos a nivel nacional y Tungurahua e internacional. Tengo demasiada experiencia para manejar la Casa de la Cultura Núcleo del Tungurahua. Y es más, pronto saldrá a la luz, ya se viene un informe también de la Fiscalía y voy a dar a conocer y golpearé las puertas de la Radio Continental para dar a conocer el informe de la Fiscalía. Ante el dato de la prensa de Nicolás Meristalde del diario La Hora, sí, el voy a mencionarle. El piano, la silla, las mesas, caballetes, son de propiedad de la institución. Están dentro de dos negocios privados, denominados Café de la Casa y Taller. Los administradores son propietarios, que son marido y mujer, quienes se han lucrado por el uso de bienes públicos que pertenecen a la Casa de la Cultura Núcleo del Tungurahua. Mire, la Contraloría del Estado estuvo revisando desde el año 2021 hasta el 2025. La administración saliente, ellos tienen convenios de uso, ellos no tienen contrato de arrendamiento que exige la CERCOV. Es un negocio privado, el café de la casa y el taller, y tampoco aplicaron los mecanismos de congestión y exención tarifaria que exigen todos los núcleos de la Casa de la Cultura mediante un reglamento. El reglamento de las elecciones de la Casa de la Cultura prohíbe expresamente a las autoridades salientes que firmen convenios, que se comprometan con recursos o afecten a la administración institucional dentro de los 15 días previo a la finalización de su mandato. Mire, aquí, ojo, la exdirectora firmó convenios con ambos espacios para blindar su funcionamiento privado por una década. Estos acuerdos incluyeron cláusulas penales, civiles, por más de rescisión, por más de $60,000, en caso que de la Casa de la Cultura dé por terminado el contrato, y ni siquiera se notarizaron en Ambato, sino en la ciudad de Latacunga.
8: Ambato merece una casa que represente a los verdaderos actores culturales. El directorio de la Casa de la Cultura debe velar a quienes realmente hacen cultura. La casa no es de unos pocos, es de toda la ciudad, es de todos los actores culturales. Aspiramos que se superen todos estos problemas para destacar en nuestras entrevistas lo positivo de la cultura de nuestra ciudad de Ambato. Muchísimas sí. Gracias. La participación de la magíster Noemí Salazar, directora de la Casa de la Cultura, en nuestro programa de noticias. Sus palabras finales, magíster.
1: Sí, muchísimas gracias a la Radio Continental y pues reitero la invitación a la ciudadanía que vengan hoy a las 10:30 de la mañana al Parque Montalvo, que celebramos el mes de las artes. Recuerden que la cultura es el reflejo vivo, un espacio que sana, un espacio que soñamos juntos. La gestión es de ustedes, para ustedes, y siempre las puertas abiertas. ¡Viva el mes de las artes! ¡Viva Tungurahua! ¡Viva la Casa de la Cultura! Muchísimas gracias.
8: La Casa de la Cultura Núcleo de Tungurahua presenta la programación oficial prevista para celebrar el mes de las artes. Muchísimas gracias a Noemí Salazar, directora provincial de la Casa de la Cultura. Marcamos las 8 de la mañana con 7 minutos.
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3: 8 horas con 7 minutos.
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0: todos los deportes en las estaciones del Grupo Radial Continental. La Tri confirma gira asiática en la fecha FIFA. La selección ecuatoriana ya tiene definido parte de su calendario internacional para el segundo semestre del 2026. La Federación Ecuatoriana de Fútbol confirmó ayer la participación de la Tri en la Copa Kirin, uno de los torneos amistosos más tradicionales del fútbol asiático. El certamen se disputará en Japón entre el 1 y el 5 de octubre y reunirá cuatro selecciones de distintas confederaciones: Ecuador, Japón, Panamá y Nueva Zelanda. El combinado nacional abrirá su participación el jueves 1 de octubre frente al anfitrión Japón en el estadio Yokohama. Según el resultado de ese encuentro, Ecuador volverá a la acción el lunes 5 de octubre en el Estadio Nacional de Tokio, donde disputará la final del torneo o el partido por el tercer lugar frente a Panamá o Nueva Zelanda. Los otros dos equipos participarán de las finales del cuadrangular. La presencia tricolor en la Copa Kirin forma parte de una gira asiática que también contempla un amistoso previamente confirmado frente a Corea del Sur. Este choque se jugará el 24 de septiembre en su Wonwon Cup Stadium.
1: Ambato vivió la adrenalina sobre el asfalto. Con 24 pilotos se cumplió la cuarta etapa del Rally Vuelta al Ecuador, que se desarrolló en su totalidad en las vías de asfalto en Ambato. La velocidad llegó al Jardín del Ecuador. Este jueves se cumplió la cuarta etapa del Rally Vuelta al Ecuador. Un total de 24 pilotos tomaron línea de largada en la zona alta de la ciudad. El favorito y virtual ganador del evento Tuerca, Alfonso Quirola, fue el más rápido de la ruta. Los pilotos de Tungurahua también aprovecharon la localía para disputar esta etapa. El parque de la parroquia Pasa fue la zona de abastecimiento donde llegaron las tripulaciones. El ambateño Juan Carlos Navas se mantiene en el primer lugar de la categoría T3. El también guaitambo Santiago Espinosa sigue en pelea en la categoría T1. Por su parte, el pillareño Alex Soria se recupera. Mañana se corre en Imbabura la última etapa de la vuelta.
0: Los 20 más decepcionantes. Ha sido un mundial con escasísimas figuras, ninguna de ellas nueva, y con muchos reprobados de los que se esperaba descollaran y no lo hicieron. Federico Valverde fue el peor jugador del mundial. Cristiano Ronaldo volvió a fracasar en una Copa del Mundo por sexta vez. El Real Madrid es el club que más jugadores aportó a la lista de fiasco. Portugal y Brasil empataron también con 3 entre los equipos con más naufragios. Muchas lecturas se desprenden de la lista confeccionada por el prestigioso sitio de contenidos futbolísticos y titula Ranking, los 20 jugadores más decepcionantes del Mundial 2026. Ha sido un Mundial con escasísimas figuras, ninguna de ellas nueva, y con muchos reprobados de los que se esperaba descollaran y no lo hicieron.
1: Richard Carapaz irá a dar pelea en la Vuelta a España. El ciclista ecuatoriano Richard Carapaz, integrante del equipo EF Education Easy Post, confirmó que disputará la Vuelta a España 2026, evento que comenzará el próximo 22 de agosto. Esto luego de una destacada actuación del atleta en el Tour de Francia 2026. En la competencia francesa, Carapaz logró victorias en las etapas 18 y 20, ganó la clasificación de la montaña, lució el maillot de lunares durante 2 jornadas y fue nombrado supercombativo del Tour. Luego de ser el corredor más combativo en 4 etapas, finalizó en el 8º lugar de la clasificación general.
0: Ener Valencia asumirá la pesada sombra que dejó Edison Cavani en Boca Juniors. El presidente Juan Ramón Riquelme apuesta por la jerarquía del delantero tricolor de 36 años. Mañana se sometería a los exámenes médicos. Ener Superman Valencia está muy cerca de convertirse en nuevo refuerzo de Boca Juniors y, si la operación se confirma, asumirá una serie de retos para consolidarse en uno de los clubes con mayor historia y exigencia del continente. el delantero ecuatoriano llegará con la responsabilidad de solucionar la falta de gol del Xeneize, ganarse un puesto en medio de una intensa competencia interna, adaptarse a la intensidad del fútbol argentino, convertirse en el líder ofensivo en la Copa Sudamericana y responder a la presión que ejerce la afición boquense. Valencia alcanzó un principio de acuerdo para incorporarse como jugador libre después de finalizar su etapa con Pachuca de México. El atacante viajará en las próximas horas a Buenos Aires para cumplir con los exámenes médicos y posteriormente firmar un contrato por 18 meses. Su llegada busca cubrir la salida de Edinson Cavani y también suplir la baja por lesión del paraguayo Adán Barreiro.
1: Nueva polémica de Barcelona. La Copa Ecuador se ha convertido en la gran esperanza para Barcelona Sporting Club en esta temporada y por esta razón el triunfo por la mínima ante la Liga de Portoviejo en los octavos de final significó un alivio para el cuerpo técnico del estratega César Farías. Sin embargo, habría una posible infracción del equipo torero. En el segundo tiempo, el delantero Eric Mendoza ingresó al campo de juego. Este suceso resulta polémico ya que el atacante había disputado esta edición de la Copa Ecuador previamente con Delfín, su anterior equipo. Mendoza había jugado los 16avos de final en el triunfo por 2-0 de los cetáceos ante Baños Ciudad de Fuego, donde incluso metió uno de los dos goles. El artículo 50 del reglamento de la Copa Ecuador dice: en ningún caso un mismo jugador podrá actuar por más de un club en una misma etapa de la competición, y esto podría provocar la eliminación del cuadro canario. Aún no hay un pronunciamiento.
0: Barcelona podría quedar eliminado de la Copa Ecuador debido a la presunta alineación indebida del ofensivo Eric Mendoza en el partido de los octavos de final ante Liga de Portoviejo, disputado el miércoles pasado en el Estadio Reales Tamarindos, en la capital manabita. El gol de Johnny Quiñones desde el punto penal les dio el triunfo a los canarios, tapando un nuevo discreto partido en lo futbolístico del club dirigido por César Farías, pero ahora su continuidad en la Copa Ecuador corre peligro por esta situación. Barcelona gana, pero una alineación indebida lo podría sacar de la Copa Ecuador.
1: El Ponchito va por un delantero argentino. Ante la inminente salida de Ronny Carrillo de Muxugruna, el equipo se ha movido rápido y va a la carga por un nuevo delantero. La mañana de ayer se conoció que el equipo del Ponchito contactó a Nazareno Bazán para que llegue a reforzar al club para lo que resta de la temporada. Bazán ya pasó por el fútbol ecuatoriano en Universidad Católica.
0: Antonio Álvarez anuncia dimisión a presidencia de Barcelona. Barcelona se quedó sin presidente luego de que la noche del miércoles pasado Antonio Álvarez Enríquez comunicara su renuncia en una misiva que publicó en su cuenta de red social X. A las 23 horas, el ahora exdirectivo dio a conocer su decisión de dejar el directorio del que estaba al frente desde mayo del 2024 cuando ganó las elecciones del club. En el comunicado indicó que su salida contribuye al club para que vuelva a respirar y operar con tranquilidad. En las últimas semanas, el club ha debido enfrentar un nivel de presión y asfixia que le impide desenvolverse con la normalidad que una institución de su grandeza merece. Ningún barcelonista puede sentirse cómodo cuando el club se convierte en el principal afectado de disputas que terminan alejándolo de su verdadero propósito: competir, crecer, superarse, expresó.
1: El puntero abre la fecha. Independiente del Valle visita Liga de Quito en la apertura de la fecha 24 de la Liga Ecuabet. Independiente del Valle quiere incrementar su ventaja en la tabla. Liga de Quito recibirá en el estadio Gonzalo Pozo Ripalda a Independiente del Valle esta noche en el partido correspondiente a la fecha 24 de la Liga Ecuabet. El cotejo que abre la jornada comenzará a las 19 horas. El equipo albo hace localía en el estadio de Aucas porque su cancha está cedida para un evento multitudinario religioso. El actual campeón Independiente del Valle quiere mantener su gran racha para seguir en lo más alto y de este modo estirar la diferencia con el resto de los clubes. El equipo rayado tiene 58 puntos y su inmediato perseguidor es Universidad Católica, que suma 39 unidades. Son 19 puntos de ventaja, con lo que es el favorito para el título de esta temporada. Liga de Quito, en cambio, viene de superar de manera agónica a Delfín en la Liga Ecuabet por 2-1, mientras que Independiente del Valle llega de superar en condición de local al Deportivo Cuenca por 1-0 con tanto de Riquelme Angulo. La última vez que se enfrentaron fue el pasado 19 de abril, donde la Liga de Quito venció 2-0 al Independiente del Valle.
0: Ronnie Carrillo, dosis goleadora al Emelec para salvarlo del descenso. Emelec deposita en Ronnie Carrillo sus esperanzas para acabar con el déficit goleador que lo mantiene comprometido en la zona de descenso de la Liga Pro 2026. El delantero ecuatoriano, máximo artillero del Campeonato Nacional con 11 tantos, arribó ayer a Guayaquil para confirmar su contrato con un bombillo que atraviesa una profunda crisis deportiva. Es un club grande, es un club muy bonito. Hace unas semanas pude jugar en el Capol y viví una experiencia muy bonita. Se vienen momentos muy lindos con Emelec, expresó el atacante a su llegada al aeropuerto José Joaquín de Olmedo. Carrillo se mostró ilusionado con lo que podrá aportar en su segunda experiencia defendiendo a un equipo de la costa. Su único paso previo por un club del llano fue con Liga de Puerto Viejo en 2021. Posteriormente militó en Deportivo Quito, Liga de Quito, Universidad Católica, Aucas, El Nacional y Mushuruna. Emelec visita Guayaquil City este domingo. El partido, por la fecha 24 de la Liga Pro, iniciará en Samanes a las 19 horas.
1: Sanguinetti habló del presente macareño. El técnico uruguayo de Macará, Guillermo Sanguinetti, habló del momento que atraviesa el equipo tanto en el torneo nacional como en la Copa Sudamericana. Manifestó que la victoria ante Guayaquil City fue muy importante para mantenerse en la parte alta y seguir afianzando el objetivo que se plantearon a inicio de año, clasificar a un torneo internacional de manera directa. Sostuvo que, a pesar de los buenos resultados, siempre hay aspectos por corregir. Debemos tener a todos los jugadores en la mejor forma. En el partido anterior realizamos algunas variantes, ya que tuvimos jugadores lesionados y los reemplazantes lo hicieron bien. Siempre estamos corrigiendo para tener a todos en la mejor forma para utilizarlos, ya sea puesto por puesto o por táctica, reiteró el director técnico.
0: En la parte final establecemos contacto con la capital de la República. Vamos a recibir información deportiva de última hora.
2: Y la crisis no es solo económica y administrativa, también es deportiva. Repasamos la situación en la que está el equipo más popular del Ecuador.
3: Y volvemos a ese punto donde se repite una pregunta de todos los años. ¿Qué pasa con Barcelona? Lejos de puestos estelares, prácticamente sin posibilidades de disputarle el título Independiente del Valle, sin participación internacional, al borde de ser eliminado de la Copa Ecuador por un error administrativo, con una renuncia presidencial y con entrenador y una plantilla fuertemente cuestionados. En la víspera de su centenario, habían prometido que serían años gloriosos para el equipo más popular del Ecuador, pero esta etapa ha estado marcada por decepciones y fracasos deportivos. La temporada 2026 estaba planificada con un presupuesto reducido. Sin embargo, la obligación era competir. Nos acercamos al final de la etapa regular y el rendimiento de los jugadores ha sido irregular. Se cambió a Ismael Rescalvo, que nunca dio la talla por un perfil ganador como el de César Farías. Su impronta no se ha visto en la cancha y semana a semana el equipo involuciona en expresión futbolística.
2: Los problemas para Barcelona siguen, a pesar de que el equipo torero triunfó en cancha en el juego por Copa Ecuador ante Liga de Puerto Viejo, puede ser eliminado del torneo. Esto por alineación indebida. Los pormenores. Liga de Portoviejo recibió a Barcelona por los octavos de final de la Copa Ecuador. El arbitraje del partido fue polémico. En esta instancia del torneo, los jueces no cuentan con el VAR. El ídolo del astillero marcó el único gol del encuentro con un discutido penal. El volante central Johnny Quiñones le dio la ventaja al cuadro de César Farías. Después del gol, el cuerpo técnico decidió que el atacante Eric Mendoza ingrese a la cancha. Y por esta acción, Barcelona puede ser eliminado de la Copa Ecuador. Pues Mendoza ya jugó el torneo con la camiseta de Delfín de Manta en los 16avos de final ante Baños Ciudad de Fuego. El reglamento señala que ningún futbolista puede participar con dos clubes diferentes en una misma instancia. La Copa Ecuador considera a 16avos, octavos, cuartos y semifinales como una misma etapa. Felipe Caicedo, ex mundialista y ex jugador de Barcelona, mencionó en la red social X: después de este bochorno se tienen que ir todos. Una institución como Barcelona está siendo maltratada. El responsable que dé la cara. Grave error administrativo de Barcelona que puede quedar excluido de la Copa. Liga de Portoviejo presentará el reclamo correspondiente a la Federación Ecuatoriana de Fútbol y el organismo se pronunciará en las próximas horas.
4: 4 minutos de la segunda parte.
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2: También revisamos otras noticias deportivas. La Federación Ecuatoriana de Fútbol confirmó que la Tri disputará la Copa Kirin, un torneo amistoso en Japón entre el 1 y el 5 de octubre. El debut será ante el combinado japonés en Yokohama, mientras que el segundo partido será frente a Panamá o Nueva Zelanda, según los resultados de la primera jornada en el Estadio Nacional en Tokio, la capital. Antes del 24 de septiembre, Ecuador enfrentará a Corea del Sur en la ciudad de Suwon. La gira servirá como preparación para las eliminatorias rumbo al Mundial 2030, mientras la FEF continúa en la búsqueda del nuevo seleccionador tras la salida de Sebastián Becasese. Ronnie Carrillo es el nuevo delantero de Emelec. El atacante tuvo una destacada participación con Mushugruna y ahora espera ser la carta de gol del Club Sport Emelec, que requiere mayor peso en ofensiva. Escuchemos las declaraciones del futbolista ecuatoriano en su arribo a la ciudad de Guayaquil en esta jornada.
7: Es un proyecto que está encaminado, está creciendo y pues claro, se vino con muchos problemas, pero sé que están haciendo muy bien las cosas y por eso mi idea de llegar acá. Estoy al 100% para ayudar al equipo.
2: Richard Carapaz volverá a disputar la Vuelta a España. El ciclista ecuatoriano del EF Education Easy Post fue confirmado para la edición 2026, que arrancará el 22 de agosto con el objetivo de pelear por la clasificación general. El carchense llega en un gran momento tras finalizar octavo en el Tour de Francia, donde ganó 2 etapas, conquistó la clasificación de montaña y fue elegido como el corredor más combativo de la carrera. Además, recientemente se impuso en el Criterium de Boxmer, fue segundo en la clásica de San Sebastián y ascendió hasta el puesto 26 del ranking mundial de la UCI. Además, estará en el Mundial de Ruta en Montreal representando a Ecuador. El Mundial será en septiembre en Canadá.
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2: Ecuatoriano del EF Education Easy Post fue confirmado para la edición 2026, que arrancará el 22 de agosto con el objetivo de pelear por la clasificación general. El carchense llega en un gran momento tras finalizar octavo en el Tour de Francia, donde ganó 2 etapas, conquistó la clasificación de montaña y fue elegido como el corredor más combativo de la carrera. Además, recientemente se

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2: Para tener los codos y las rodillas más suaves, mezcla miel con medio vaso de agua tibia. Agrega linaza y revuelve hasta tener una pasta. Ponla en el refrigerador por 3 horas. Frote en las partes que necesite y listo.
3: 8:29.
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1: La política de paz total impulsada por el gobierno saliente de Colombia, que buscaba negociar con grupos armados para reducir la violencia, ha generado efectos adversos en la frontera con Ecuador. Las estructuras ilegales aprovecharon los espacios de diálogo para consolidar y expandir su control territorial, específicamente en los departamentos de Nariño y Putumayo, fronterizos con Esmeraldas, Carchi y Sucumbíos. El cese al fuego en los 4 años de gobierno de Gustavo Petro fue un error. Lo admitió el ministro de Defensa de Colombia, Pedro Sánchez, en una entrevista con nuestro canal aliado Caracol.
2: A todos los criminales no se les puede tratar igual, o sea, es que están negociando con criminales. Eso lo he dicho, lo he mencionado, y ese cese al fuego, pues claro, si usted frena la ofensiva, pues los criminales se expanden.
1: La ausencia de la fuerza pública colombiana en los 735 kilómetros de frontera con Ecuador fortaleció a las disidencias de las FARC y al Ejército de Liberación Nacional, que incrementaron la producción de coca y las actividades de minería ilegal. En 2025 hubo infiltraciones de estas disidencias hasta 100 kilómetros al interior del país, como en Alto Punino, Orellana, en donde emboscaron y asesinaron 11 militares. Ecuador fue víctima directa de la fallida política de seguridad de Petro, según el exdirector de inteligencia del ejército, Mario Pazmiño.
3: Nos deja a nosotros un incremento de violencia y un desbordamiento permanente de estructuras narcoguerrilleras y de crimen organizado y de narcotráfico hacia territorio ecuatoriano.

0: Vaticano.
1: Pero el nuevo escenario de guerra que anunció el presidente electo Abelardo de la Espriella también despierta alertas por los efectos colaterales a la seguridad en el país, según el experto.
0: Un efecto globo, porque indudablemente va a haber desplazamientos de estas fuerzas hacia territorio ecuatoriano. Por eso es que yo pregunto y le hago la pregunta al Estado ecuatoriano, ¿estamos preparados verdaderamente para hacer frente a un efecto globo?
1: Las Fuerzas Armadas diseñaron un plan de contención en la frontera norte ante un eventual incremento de la violencia, con refuerzo de operaciones aéreas y patrullajes en las zonas de conflicto.
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0: Mientras que la campaña actual de publicidad en contra de fumar está ejerciendo alguna influencia sobre los adolescentes para que dejen de fumar cigarrillos, en un reciente estudio se descubrió que la verdadera influencia está ocurriendo en el hogar. Este estudio se llevó a cabo con más de 16.000 alumnos y mostró que son los miembros de la familia, no los compañeros de escuela o los maestros, quienes tienen la mayor influencia sobre los niños en cuanto a si usan o no drogas, alcohol o tabaco. Muchos padres creen que esta es una área acerca de la cual se les puede permitir a las escuelas que se encarguen sin ningún peligro, y ellos no hablan de la misma en la casa. Pero lo que distintos estudios como este muestran es que es la presión de la familia, no la presión de grupo, la que produce un efecto más grande sobre los niños. Hábleles a sus hijos e hijas sobre los peligros de fumar cigarrillos. Dígales que usted no aprueba ese hábito. Considere con ellos los peligros para la salud, incluyendo el riesgo de cáncer y las enfermedades de los pulmones. Y ofrézcales ayuda profesional para que dejen de fumar si es que ya han comenzado a hacerlo. Los padres pueden hacer una diferencia en las vidas de sus hijos. Una diferencia bien grande.
1: 8:48.
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1: Liga de Puerto Viejo recibió a Barcelona por los octavos de final de la Copa Ecuador. El arbitraje del partido fue polémico. En esta instancia del torneo, los jueces no cuentan con el VAR. El ídolo del astillero marcó el único gol del encuentro con un discutido penal. El volante central Johnny Quiñones le dio la ventaja al cuadro de César Farías. Después del gol, el cuerpo técnico decidió que el atacante Eric Mendoza ingrese a la cancha. Y por esta acción, Barcelona puede ser eliminado de la Copa Ecuador. Pues Mendoza ya jugó el torneo con la camiseta de Delfín de Manta en los 16avos de final ante Baños Ciudad de Fuego. El reglamento señala que ningún futbolista puede participar con dos clubes diferentes en una misma instancia. La Copa Ecuador considera a 16avos, octavos, cuartos y semifinales como una misma etapa. Grave error administrativo de Barcelona que puede quedar excluido de la Copa. Liga de Puerto Viejo presentará el reclamo correspondiente a la Federación Ecuatoriana de Fútbol y el organismo se pronunciará en las próximas horas.
2: Nueve horas con dos minutos.

0: joven llamado Juan tenía una tía que lo quería mucho y era muy bondadosa con él. En una ocasión, ella llevó al joven a un zapatero para que le hiciera un par de zapatos a la medida. El zapatero le preguntó, ¿quiere los zapatos con la punta cuadrada o redonda? Juan tartamudeó un poco. Él no sabía lo que quería. El zapatero le dijo, está bien, ven por acá dentro de un par de días. Me dices lo que quieres y te haré los zapatos. Dos días después, el zapatero lo vio en el pueblo y le volvió a preguntar, ¿quiere los zapatos con la punta cuadrada o con la punta redonda? Juan le contestó, no sé. El zapatero le dijo, ven dentro de dos días y tus zapatos estarán listos. Juan contaba que cuando fue a buscar los zapatos, uno de ellos tenía la punta cuadrada y el otro redonda. El zapatero lo miró y le dijo, esto te enseñará que desde ahora en adelante no debes permitir que la gente tome decisiones por ti. Y el joven agregaba, aprendí ahí mismo a tomar mis propias decisiones. Si tú no tomas tus decisiones...
1: 9:19
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1: La magíster Noemí Salazar, directora de la Casa de la Cultura Núcleo de Tungurahua. Hay una agenda importante de actividades en el mes de las artes, a pesar de las dificultades, de las limitaciones que tienen las casas de las culturas a nivel nacional, la fusión de los ministerios, pero sin embargo, la autogestión es muy importante al interior de estas casas dirigidas a la cultura de nuestro país.
2: Sí, tenemos, hoy iniciamos el mes de las artes con llena de emoción, de mucha alegría, que es la verdadera fiesta viva del arte, la identidad, el talento que late en cada rincón de Tungurahua. Sí, tenemos una agenda muy intensa y diversa y se extendió para todo el mes. Tendremos un espacio con todas las expresiones creativas, desde la danza, la literatura, la música, las artes plásticas, hasta la calidez popular de nuestras bandas de pueblo. Hoy quiero invitarles a la ciudadanía tungurahuense, a nuestros artistas, gestores culturales, creadores, al Parque Montalvo. Hoy es a las 10:30 de la mañana que celebramos el mes de las artes con diferentes actividades, así que vengan a disfrutar las puertas abiertas de la Casa de la Cultura de Tungurahua y el abrazo fraterno a cada uno de nuestros artistas.
1: Ambato demanda una transformación cultural, participación de los niños, de los jóvenes, de los artistas en las diferentes ramas, porque debemos mantener ese liderazgo cultural en el contexto nacional, magíster.
2: Sí, nuestra prioridad son los niños, los jóvenes. Hemos abierto los espacios para diferentes expresiones artísticas. Hemos recuperado los espacios para nuestros artistas, como les acabo de mencionar, la Casa de la Cultura Núcleo del Tungurahua de puertas abiertas, un trabajo incansable.

0: amable para nuestro para nuestra gente en el desarrollo cultural de nuestra querida provincia.
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1: 9:35.
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¿Para qué ir al gimnasio cuando uno puede quedarse en casa haciendo tareas domésticas? Mientras que por todo el mundo hay obsesión con el buen estado físico, muchos de nosotros hemos dejado por imposible la idea de participar en algún programa para lograrlo. El otro día vi un letrero en un auto que decía: "Estoy llegando a los 50 y eso es suficiente ejercicio". Lo bueno es que casi no hace falta hacer ejercicios para reducir grandemente el riesgo de un ataque fatal al corazón. Un estudio reciente demostró que a menudo el trabajo doméstico es suficiente ejercicio para estar en forma. Los investigadores notaron que los hombres y mujeres que pasan un promedio de 47 minutos diarios en tareas domésticas, como cortar el césped o limpiar la casa, mueren de menos ataques al corazón que los adultos cuya vida es sedentaria. Por supuesto, si esas tareas son complementadas ocasionalmente por algunos ejercicios de extensión, planchas o abdominales y se come bien, tanto mejor. Pero no piense que tiene que afiliarse a un gimnasio, correr 8 kilómetros diarios o comprar equipos de pesas. Usted puede mantenerse en forma con simplemente hacer sus tareas domésticas. ¿Me escucharon, señores?

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1: La magíster Noemí Salazar, directora de la Casa de la Cultura Núcleo de Tungurahua. ¿Cómo se van superando los diferentes problemas al interior de la Casa de la Cultura? Problemas legales, algunas personas ven que no está debidamente legalizada la directiva de la Casa de la Cultura, los problemas de los salones, los problemas del piano deben ser superados. Todos estos problemas con la unidad de los actores culturales para dedicarse a esta actividad importante, el desarrollo de la actividad cultural en nuestra ciudad, magíster.
2: Sí, miren, voy a ser clara en este tipo de preguntas. Jamás he falsificado un documento, como yo les mencioné desde un inicio, jamás. Yo tengo una trayectoria más de 20 años. De igual manera, he hecho muchísimos proyectos a nivel nacional y Tungurahua e internacional. Tengo demasiada experiencia para manejar la Casa de la Cultura Núcleo de Tungurahua. Y es más, pronto saldrá a la luz, ya se viene un informe también de la Fiscalía y voy a dar a conocer y golpearé las puertas de la Radio Continental para dar a conocer el informe de la Fiscalía. Ante el dato de la prensa de Nicolás Merizalde, del diario La Hora, sí, el voy a mencionarle, el piano, la silla, las mesas, caballetes, son de propiedad de la institución. Están dentro de dos negocios privados, denominados Café de la Casa y Taller. Los administradores son propietarios, que son marido y mujer, quienes se han lucrado por el uso de bienes públicos que pertenecen a la Casa de la Cultura Núcleo del Tungurahua. Mire, la Contraloría del Estado estuvo revisando desde el año 2021 hasta el 2025. La administración saliente, ellos tienen convenios de uso, ellos no tienen contrato de arrendamiento que exige la CERCOP.
3: Diez horas con seis minutos.
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0: Ecuador. Una ciudad se desarrolla entre el comercio, hermosas playas y exótica gastronomía. Huaquillas, una ciudad fronteriza, une dos países hermanos. Secretos e historias son contados en sus muelles, puertos e islas encantadas. Viajeros y comerciantes confluyen en un solo lugar para disfrutar de su entorno. El cálido clima de su perfil costanero, aguas color turquesa, arte culinario y variedad de frutos marinos dan valor a extensos manglares y arduo trabajo de su recolección, que día a día seducen a sus visitantes. La ciudad se desarrolla entre dos culturas y costumbres diferentes. La algarabía de una urbe entregada al comercio y la producción se manifiesta en sus estrechas calles.
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2: 10 horas con 17 minutos.

0: horas con 27 minutos.
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2: 10:32. 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

0: con 43 minutos.
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0: Algunos niños son arriesgados por naturaleza. Se sienten seguros de sí mismos y están ansiosos de abordar cualquier desafío. Pero otros parecen venir al mundo un poco inseguros y son acosados por sentimientos de inferioridad. Los padres del niño que carece de confianza en sí mismo deben estar conscientes de desarrollar su autoestima desde el principio. Una de las maneras más productivas para inculcarles a nuestros hijos la confianza en sí mismos es enseñarles formas de compensar. Esto quiere decir neutralizar los puntos débiles sacando provecho de los puntos fuertes. La tarea de los padres es descubrir las capacidades naturales de su hijo y fomentarlas, ya sean habilidades atléticas, talentos musicales, expresiones artísticas o rendimiento académico. No hay nada más peligroso que enviar a un joven a enfrentarse a la adolescencia sin ninguna habilidad, conocimiento especial o medio compensador. Pero si anima a su hijo a desarrollar una habilidad especial, eso le ayudará a integrarse. Él podrá decir, tal vez no seré el estudiante más popular de la escuela, pero soy el mejor trompetista de la banda y estoy orgulloso de ello. El cultivar un interés especial le dará a ese hijo un lugar donde la autoestima y la personalidad podrán crecer.
1: 10 horas con 50 minutos.
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0: 56 minutos.
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0: 11 horas con 5 minutos.
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0: 12 horas con 9 minutos.
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0: escuchen algunas curiosidades del increíble mundo animal.
1: Los retoños de la araña cangrejo de Australia se comen a su propia madre. Una vez que los pequeños salen del huevo, comienzan a chuparle las patas hasta que la dejan totalmente seca.
0: Por otro lado, algunos peces de América del Sur mueren después de poner sus huevos o después del apareamiento, cosa que también le sucede al pulpo. Pero se ha descubierto que si le remueven los órganos sexuales, el pulpo puede vivir hasta una avanzada edad, aburrido y sin mucha compañía.
2: 11 horas con 16 minutos.
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1: Ingeniera Alexandra Jaramillo, ingeniera sobrevivientes de trasplantes y de enfermedades terminales, enfermedades crónicas, recurrieron a plantones el martes frente a la Presidencia de la República. Lamentablemente el gobierno, el Ministerio de Salud, no atiende estos pedidos de los enfermos terminales.
2: Y es por ello que esta mañana quiero ponernos a reflexionar. Hemos mencionado que las personas con enfermedades terminales, a la final todos tenemos este fin. La vida simplemente es cíclica y así como tenemos la vida, tenemos la muerte. Sin embargo, en la Constitución ecuatoriana está que protege a las personas con ciertas vulnerabilidades. El tema de enfermedades catastróficas, raras, huérfanas, el mismo hecho de decir que una enfermedad es una catástrofe, sí es duro. Sin embargo, a todo eso están expuestos esos pacientes y estamos porque yo también soy una de ellos. He escuchado comentarios muy, muy dolorosos como el hecho de que si están tan enfermos, ¿cómo están protestando? Y no es, ni siquiera es una protesta, es un llamado de atención exigiendo los derechos que tenemos como ciudadanos ecuatorianos. Pues dentro de la Constitución del Ecuador, en el artículo 50 está que los ciudadanos ecuatorianos tendremos derecho a la salud. Es decir, que todas las enfermedades, toda la situación que se presente, pues nosotros podemos tener una solución para que tengamos óptimos resultados al vivir en comunidad. Salud, educación y otras áreas estratégicas. Sin embargo, la falta de empatía hizo que de parte del Palacio de Carondelet, que justamente se estaba dando un programa a nivel interno, lo que hicieron es poner música ambiental mientras nosotros estábamos exigiendo nuestros derechos en este plantón. Pero esto es muy simbólico, Fernando, a eso voy, porque eso es lo que están haciendo. La gente está clamando por sus derechos y a la final lo único que están logrando es ponerse música, encerrarse en una cápsula para ellos no tener que contestar ni poder dar la cara. Qué fácil y qué bien que hubiera quedado el presidente tan solo con el hecho de salir y calmar a la gente.
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1: El doctor Francisco Rivera. Doctor, Colombia inicia la era de la Espriella. Ecuador mira con atención el cambio de rumbo que tendrá a partir de hoy Colombia, país con el cual se comparte una gran fraternidad entre el mismo origen, similares costumbres y hasta mismos apellidos. ¿Qué podemos esperar de esta nueva era de Colombia con el nuevo presidente?
3: Es un gran acontecimiento para el Ecuador y para América Latina la posesión de Abelardo Díez Priela en Colombia, porque hemos visto en los últimos años...
2: Tan solo con el hecho de salir y calmar a la gente.
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1: El doctor Francisco Rivera. Doctor, Colombia inicia la era de la Espriella. Ecuador mira con...

para América Latina, la posesión de Abelardo Díez Priella en Colombia, porque hemos visto en los últimos años que muchos países están abandonando esta idea peregrina del socialismo del siglo XXI y están volviendo hacia la tendencia, hacia la tradición del centro y del centro derecha de los gobiernos. Y por supuesto que el tema de Colombia y con su posición como nuevo presidente, pues se abre una enorme expectativa inicialmente y luego creemos que se hará realidad una renovación, un remozar de las relaciones binacionales de Ecuador-Colombia y también dentro, al menos, del pacto subregional andino, junto con el Perú, y esperemos que Bolivia también vaya volviendo un poco a esta tradición política. Siempre la afinidad política es el primer terreno fértil donde se construyen buenas relaciones binacionales o multilaterales entre los países.

0: horas con 39 minutos.
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0: ¿Qué deben hacer los padres cuando su hija adolescente les dice estas palabras dolorosas? Mamá, papá, estoy embarazada. Les habla el Dr. Dobson de Enfoque a la Familia. El saber que su hija adolescente está embarazada es uno de los mayores sufrimientos que los padres pueden tener. Y es perfectamente normal que sientan enojo hacia la hija que les ha traído un problema como ese a sus vidas. También pueden sentir el intenso deseo de insultarla por haber rechazado su consejo y ejemplo. Pero ese momento no es apropiado para hacerle recriminaciones. Es muy probable que la hija ya se haya dicho a sí misma todas las cosas que ellos quisieran decirle, y seguramente los padres no podrán cambiar los sucesos siendo severos y poco cariñosos con ella. La verdad es que su hija necesita más comprensión ahora que nunca, y deberían dársela si le es posible. Ayúdenla a andar por los días difíciles que tiene por delante y eviten decirle, «Te lo dije». Ella tendrá que hacerle frente a muchas decisiones importantes en los próximos meses y necesitará unos padres calmados, racionales y bondadosos que la ayuden a determinar el mejor camino a seguir. Si ellos pueden reunir ese tipo de fuerza, podrán encontrar, al igual que su hija, el afecto y el amor duraderos que frecuentemente crecen entre las personas que han sobrevivido una crisis juntas.
1: 11 horas con 46 minutos.
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1: El doctor Manuel Caizabanda. Doctor, la provincia de Tungurahua con nuevo gobernador, el ingeniero Gonzalo Callejas. Se aspira que las nuevas autoridades trabajen en conjunto, que haya unidad de todas las instituciones para trabajar en beneficio de la ciudad, de la provincia de Tungurahua. ¿Qué podemos esperar de esta nueva administración gubernamental en Ambato y en Tungurahua?
2: Sí, en días anteriores de esta semana hemos conocido la noticia de que ha habido cambio en la gobernación y conocer de que ha asumido y han designado, ¿no?, el señor presidente de la República al ingeniero Gonzalo Callejas. Lo que deseamos es el mejor de los éxitos al señor gobernador, a todo el equipo de trabajo, y también poner a disposición como gobierno provincial de Tungurahua, como prefectura, y con cada uno de los funcionarios para que las diferentes necesidades, requerimientos y fundamentalmente las competencias que tenemos cada institución pública podamos aunarnos y para que en esta maravillosa provincia pues pueda seguir en la misma dinámica de trabajo, de unidad, de progreso, de bienestar. Así que sí, de igual manera, en nuestro caso como prefecto, el día miércoles estuvimos en la gobernación personalmente dando el abrazo, el saludo y la felicitación y el compromiso del trabajo interinstitucional como gobierno provincial de Tungurahua. Así que Tungurahua se oxigena, Tungurahua está creo que con liderazgo, con la capacidad y conocimiento que tiene el señor ingeniero Gonzalo Callejas, pueda continuar articulando con la provincia y también la articulación que siempre se requiere con el gobierno nacional y particularmente con el señor presidente y los diferentes ministerios que se como gobierno central trabaja en la provincia de Tungurahua. Así que deseamos estos éxitos y estas felicidades al nuevo gobernador.
3: Horas con 5 minutos.
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0: ¿Sabían ustedes, amigos y amigas oyentes, que la menopausia ocasiona cambios psicológicos y fisiológicos en la mujer?
1: La menopausia es el periodo de transición en la vida de una mujer cuando los ovarios dejan de producir óvulos, su cuerpo produce menos estrógeno y progesterona, y la menstruación se vuelve menos frecuente. Existen varias etapas en cuanto a los cambios producidos por esta condición. Médicos afirman que es muy importante la compresión y tolerancia de los miembros de la familia para sobrellevar los síntomas de una manera normal, ya que la mujer en este estado generalmente se vuelve muy susceptible.
0: La menopausia es un hecho natural que ocurre normalmente entre los 45 y 55 años, y una vez que se completa, denominado postmenopausia, la mujer ya no puede volver a quedar embarazada.
1: Los síntomas de la menopausia son causados por cambios en los niveles de estrógeno y progesterona. A medida que los ovarios se tornan menos funcionales, producen menos de estas hormonas y, en consecuencia, el cuerpo reacciona. Los síntomas específicos que se experimentan y su grado, leve, moderado o severo, varían de una mujer a otra.
2: 12 horas con 18 minutos.
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0: 12 horas con 21 minutos.
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1: Ingeniera Alexandra Jaramillo, ingeniera sobrevivientes de trasplantes y de enfermedades terminales, enfermedades crónicas, recurrieron a plantones el martes frente a la Presidencia de la República. Lamentablemente el gobierno, el Ministerio de Salud, no atiende estos pedidos de los enfermos terminales.
2: Y es por ello que esta mañana quiero ponernos a reflexionar. Hemos mencionado que las personas con enfermedades terminales, a la final todos tenemos este fin. La vida simplemente es cíclica y así como tenemos la vida, tenemos la muerte. Sin embargo, en la Constitución ecuatoriana está que protege a las personas con ciertas vulnerabilidades. El tema de enfermedades catastróficas, raras, huérfanas, el mismo hecho de...
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1: Ingeniera Alexandra Jaramillo, ingeniera sobrevivientes de trasplantes y de enfermedades terminales, enfermedades crónicas, recurrieron a plantones el martes frente a la presidencia.

0: Constitución ecuatoriana es la que protege a las personas con ciertas vulnerabilidades. El tema de enfermedades catastróficas, raras, huérfanas, el mismo hecho de decir que una enfermedad es una catástrofe, sí es duro. Sin embargo, a todo eso están expuestos esos pacientes y estamos porque yo también soy una de ellos. He escuchado comentarios muy, muy dolorosos como el hecho de que si están tan enfermos, ¿cómo están protestando? Y no es, ni siquiera es una protesta. Es un llamado de atención exigiendo los derechos que tenemos como ciudadanos ecuatorianos, pues dentro de la Constitución del Ecuador, en el artículo 50 está que los ciudadanos ecuatorianos tendremos derecho a la salud. Es decir, que todas las enfermedades, toda la situación que se presente, pues nosotros podemos tener una solución para que tengamos óptimos resultados al vivir en comunidad. Salud, educación y otras áreas estratégicas. Sin embargo, la falta de empatía hizo que de parte del Palacio de Carondelet, que justamente se estaba dando un programa a nivel interno, lo que hicieron es poner música ambiental mientras nosotros estábamos exigiendo nuestros derechos en este plantón. Pero esto es muy simbólico, Fernando, a eso voy, porque eso es lo que están haciendo. La gente está clamando por sus derechos y a la final lo único que están logrando es ponerse música, encerrarse en una cápsula para ellos no tener que contestar ni poder dar la cara. Qué fácil y qué bien que hubiera quedado el presidente tan solo con el hecho de salir y calmar a la gente.
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3: 12 horas con 35 minutos.
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0: ¿No es curioso cómo en medio de una horrible discusión familiar podemos deshacernos del mal genio que teníamos en el mismo instante cuando suena el teléfono o el vecino toca la puerta? Les habla el Dr. Dobson, de Enfoque a la Familia. En ocasiones parece que tratamos peor a aquellos que amamos más, y los niños se dan cuenta rápidamente de esta hipocresía. ¿Alguna vez una vocecita le ha agarrado desprevenido al preguntarle por qué su voz se ha puesto tan dulce después de 20 minutos de haber echado fuego y veneno? Un senador de Estados Unidos, que tiene 4 hijos, dice que una vez su esposa lo agarró desprevenido al decirle: "Yo quisiera que alguna vez fueras tan paciente con tus hijos como lo eres con tu electorado". Todos somos culpables de vez en cuando de lo que llamo visión dividida, y tratamos a cierta gente con una indulgencia interminable y le justificamos todo, mientras les echamos la culpa inmediatamente a los que viven bajo nuestro techo. Nos imaginamos lo peor, señalamos instantáneamente cada defecto y nunca perdemos la oportunidad de dar una reprimenda. ¿No es hora de que seamos más considerados con los que viven en casa? Si en realidad amamos a nuestros cónyuges, hijos y padres tanto como proclamamos en las tarjetas de felicitación, podríamos mostrárselo dándoles al menos tantas sonrisas y palabras bondadosas como les damos a cualquier conocido.
1: 12 horas con 47 minutos.
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0: 12 horas con 55 minutos.
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0: 12 horas con 58 minutos.
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0: controles en las terminales por el feriado de 3 días, la Agencia Nacional de Tránsito encontró cooperativas que están cobrando pasajes más altos a los autorizados. Anuncian que abrirán expedientes. Cali está blindada para la posesión del mandatario de Colombia, Abelardo de la Espriella. La ceremonia histórica será en la sede del anfiteatro de la Universidad de Santiago de Cali, con capacidad máxima para 2.600 personas. Al evento asisten los presidentes Daniel Noboa y Javier Milei, además del rey Felipe VI de España y otras delegaciones internacionales. En 15 días se resolverá si Aquiles Álvarez finalmente es acusado en el caso Goleada y va a juicio. El juez advirtió a las partes que no se postergará la audiencia de ese plazo. El sector educativo también se prepara para el fenómeno del Niño. Se calcula que un tercio de las 12.000 escuelas del país están en algún tipo de riesgo. Belcy Quiñones conquista la medalla de plata en el Campeonato Mundial Sub-20 de Atletismo en Oregon, Estados Unidos. La ecuatoriana además estableció un nuevo récord nacional en lanzamiento de bala. En opciones para el feriado, Otavalo es el escenario de una experiencia única. Un avión convertido en hotel que le permite dormir frente a un lago a 2 horas de Quito.
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0: tal, amigos? Iniciamos aquí la información en este viernes 7 de agosto. La ANT hizo recorridos en las terminales terrestres de varias ciudades tras las denuncias de cobros irregulares en el pasaje inter e intraprovincial.
1: La entidad aseguró que ya se empiezan a tomar medidas para determinar sanciones contra las operadoras que incumplan con las tarifas oficiales. Recuerde que puede seguir nuestro noticiero también en Ecoavisa Play y ecoavisa.com. Aquí empezamos.
2: Feriado. Un descanso en agosto.
0: Funcionarios de la Agencia Nacional de Tránsito acudieron a las terminales terrestres del país y abrieron expedientes a las cooperativas interprovinciales que están cobrando pasajes superiores a las tarifas autorizadas. Luis Alfredo Zúñiga acudió a los controles y preparó un informe.
3: Llegaron a las ventanillas y las irregularidades empezaron a salir a flote.
4: La tarifa normal de ellos hacia Loja es de 15,81 y están cobrando 17,25.
5: Es que esos son los precios que nos mandan, que nos indican los jefes de Loja. Entonces solamente lo que nosotros hacemos es cobrar.
3: Tal como lo ha identificado Televistazo durante dos semanas, la ANT autorizó el alza del pasaje inter e intraprovincial. Sin embargo, hay cooperativas cobrando pasajes superiores a los aprobados. Este viernes, la ANT acudió a la terminal terrestre de Guayaquil y lo comprobó apenas inició el recorrido.
6: Seis revisadas, de las seis, ¿cuántas con novedades?
7: Hasta el momento las cinco. Cinco tengas, a una solamente que está cumpliendo con el tarifa. Con la Coactur, en la FIFA, ahorita con Loja.
3: El operativo se replicó en La Tacunga, Riobamba, Esmeraldas, también en Quito, en las terminales de Carcelén y Quitumbe. Y sí, se hallaron cobros no autorizados.
8: En donde se ha encontrado que la mayoría de operadoras no están cumpliendo con parte del reglamento, que es la resolución 161 del año 2013, en la cual señala la obligatoriedad de tener publicadas las tarifas autorizadas en sus boleterías.
3: Otra de las irregularidades encontradas fueron cooperativas que cobraban dos tipos de tarifa, la popular y la express. Por supuesto, la express tenía un mayor valor. Sin embargo, en el momento de las revisiones, solo estaba autorizada una tarifa, la popular.
9: El hecho de que esté solicitado no significa que esté otorgado. Para poder cobrar un valor diferenciado, tiene que estar autorizado por una resolución de directorio de la Agencia Nacional de Tránsito donde las autorice dar un servicio diferenciado.
3: El director de la ANT aclaró a este noticiero que tienen reguladas a 2.000 de las 8.000 rutas inter e intraprovinciales del país y el control se está haciendo en esas rutas. Señalaron que muchas sí están cumpliendo, pero no precisaron cuántas, y en las que no, ya se empiezan a tomar medidas porque no pueden cobrar por encima del tarifario resuelto por la ANT.
10: Nosotros abrimos un expediente con toda la evidencia, con las pruebas. Si tenemos denuncias también, pues recibimos las denuncias y canalizamos desde ahí empezamos, digamos, también, ¿no? La sanción es pecuniaria, o sea, es monetaria. Me parece que va hasta los 2.000 y pico de dólares.
3: Se informó que durante el feriado se harán nuevas inspecciones.
1: El sector turístico espera que 1,2 millones de personas viajen durante el feriado, generen cerca de 65 millones de dólares, mientras destinos como Azuay, Santa Elena, Baños, ya superan el 70% de reservas. Hay otros sitios como General Villamil Playas que aún no llegan ni a una cuarta parte de su capacidad hotelera. María Gabriela Carpio con el panorama de las reservas.
11: Este feriado del 10 de agosto será una prueba más para el turismo nacional. El sector espera que los tres días de descanso muevan cerca de 65 millones de dólares en hoteles, restaurantes y otros servicios.
12: Calculamos que puedan estar viajando 1.200.000 personas, cogiendo una relación del año pasado que fueron 969 mil personas que viajaron y se dinamizó aproximadamente 56 millones de dólares. Ojalá que lleguemos a los 65 millones de dólares.
11: Si la proyección se cumple, la actividad turística crecería entre un 10 y un 15% frente al mismo feriado del 2025. Pero a pocas horas del inicio del asueto, las reservas no avanzan al mismo ritmo en todo el país. Azuay, Santa Elena y Baños ya superan el 70%. En Cuenca, por ejemplo, el buen nivel de las reservas refleja que la ciudad se ha convertido en una de las principales opciones para los viajeros de la costa.
13: Creemos que sí vamos a tener un 100% de ocupación. La gastronomía de nuestra ciudad y nuestra provincia ha sido importante para que o incentive a que los turistas vengan a nuestra ciudad.
11: También hay buen movimiento en Napo, Riobamba y Ambato. Sin embargo, el panorama es diferente en Esmeraldas y Manta, donde apenas está reservada cerca de la mitad de la capacidad hotelera. Mientras tanto, en General Villamil Playas, la ocupación aún no llega ni al 25%.
14: Recordemos que muchas familias solamente se toman un día, visitan y otros se van, otros se quedan un día.
11: El gremio considera que el incremento de los pasajes interprovinciales no frenará de forma significativa los viajes. Solo en las terminales terrestres de Guayaquil se prevé movilizar a unos 243 mil usuarios entre el viernes y el lunes, mientras que en Quito se esperan cerca de 238 mil viajeros. A este movimiento se suma también la reducción del IVA del 15 al 8% en los servicios turísticos, algo que el sector ve como un incentivo para el consumo.
2: Colombia, el momento de la Espriella.
0: Abelardo de la Espriella se posesionará esta tarde como presidente de Colombia. El acto de investidura se traslada por primera vez a Cali, a la sede del anfiteatro de la Universidad Santiago de Cali, que tiene una capacidad máxima para 2.600 personas. Esto ha demandado que el Congreso colombiano autorice el traslado de la ceremonia y sesione hoy en esa ciudad, capital del departamento Valle del Cauca, y no en Bogotá, como ha sido hasta ahora la tradición. El Senado y la Cámara de Representantes instalaron la sesión a las 12 horas y, como anécdota, se registra la ausencia de toda la bancada de Pacto Histórico, la coalición de izquierda del presidente saliente Gustavo Petro. Y a partir de las 15 horas está previsto que tome juramento primero a Abelardo de la Espriella como presidente y enseguida a José Manuel Restrepo como vicepresidente, antes del primer discurso del nuevo mandatario. Un tema clave es que este día la seguridad es importantísima y la fuerza pública ha desplegado 11.000 efectivos de la policía y las fuerzas armadas para proteger tanto la ceremonia como a las delegaciones extranjeras que asisten a este evento. Ahora bien, tenemos imágenes de la llegada de Abelardo de la Espriella a Cali, donde en pocas horas tomará posesión como presidente para el periodo 2026-2030. Ahí lo vemos, el arribo a media mañana de este viernes, acompañado por su esposa Ana Lucía Pineda, en medio de un fuerte operativo de seguridad. De la Espriella fue recibido por representantes civiles y militares en el Aeropuerto Internacional Alfonso Bonilla Aragón, ubicado a 20 kilómetros de la ciudad, y luego se trasladó en caravana hasta el Centro Cultural de Cali, sede de las actividades presidenciales, donde tiene previsto reunirse con delegaciones internacionales invitadas. En las horas previas al acto de investidura, presidentes, jefes de Estado y otras delegaciones especiales llegaron a Cali. Así también Abelardo de la Espriella emitió un mensaje al pueblo colombiano en el que aseguró que en su gobierno habrá especial y garantías para la libertad de prensa.
15: Desde la tarde y noche del jueves, empezaron a llegar a Colombia los mandatarios invitados a los actos por la investidura de Abelardo de la Espriella como presidente de Colombia. Entre ellos, el mandatario de Argentina, Javier Milei, que horas antes estuvo en Ecuador. El presidente chileno, José Antonio Kast. Después, Santiago Peña de Paraguay, así como el fiscal general interino de Estados Unidos, Todd Blanche, quien preside la delegación que representa a Donald Trump. Esta mañana, en cambio, arribó el rey Felipe VI de España, así como el presidente de Ecuador, Daniel Noboa, entre otros. Anoche, Abelardo de la Espriella emitió un mensaje asegurando que su gobierno tendrá presencia en todas las regiones del país.
16: Porque esa es la política que me gusta a mí, la política de las obras sociales, de la inversión.
15: También se refirió a la relación que tendrá con los medios de comunicación.
16: Yo siempre voy a defender la libre expresión, voy a defender la libertad de prensa.
15: Tras prestar juramento y recibir la banda presidencial, de la Espriella pronunciará su primer discurso como jefe de Estado, en el que se espera que presente detalles sobre las prioridades de su gobierno para los próximos 4 años.
1: Las alertas por el manejo de medicamentos controlados preocupa. La morfina está en el centro de la polémica por irregularidades que abren cuestionamientos sobre los controles y la trazabilidad de estos fármacos. Carla Delgado sigue este tema.
17: Aunque este jueves Televistazo evidenció la venta ilegal de morfina, este viernes nada ha cambiado. Constatamos que nuevas recetas siguieron siendo direccionadas desde el Hospital Eugenio Espejo al mismo contacto de celular. Contacto que, aprovechándose de la angustia de los pacientes, venden la morfina 12 veces más cara de su costo, de $1.50 a $18. Desde la Comisión Nacional Anticorrupción advierten que estos casos son la consecuencia de las fallas en la gestión pública de salud.
18: En otras palabras, no hay medicamentos en el país, la gente vive un drama permanente, reclaman y los maltratan, y por último no hay explicaciones.
17: Pero además, según Rodas, de las promesas de abastecimiento que tras meses no se cumplen.
18: El problema fundamental del país en materia de salud es la improvisación.
17: Para la Federación Médica Ecuatoriana, el caso debe investigarse a fondo y determinar responsabilidades.
19: Estamos profundamente preocupados y queremos que esto se llegue hasta las últimas consecuencias para saber, porque con la salud de los pacientes no se puede jugar.
17: Mientras, para quienes dependen diariamente de la red pública de salud, estas irregularidades ya no son una sorpresa. Conviven con las fallas y ahora también quedan expuestos a negocios ilegales alrededor de medicamentos que deberían estar protegidos.
20: Es algo complicado para nosotros como familiar y desesperante. Nos sentimos con impotencia y hay veces no sabemos ni qué hacer.
17: La morfina, un fármaco que debe estar bajo estricta vigilancia, terminó convirtiéndose en parte de un circuito irregular. Mientras, el Ministerio de Salud no ha aceptado una entrevista. Dice que investigará.
1: El juez Jairo García fijó 15 días de audiencia para resolver la etapa preparatoria del juicio del caso Goleada contra Aquiles Álvarez, su familia y empresas. La jornada iniciará el martes, incluirá dos sábados. Fabiola Santana informa que se advirtió que no se aceptarán pedidos de prórrogas.
21: Aquiles Álvarez volverá al juzgado el próximo martes después del feriado, esta vez para enfrentar la audiencia preparatoria de juicio del caso Goleada. Esa etapa estaba prevista esta semana, pero por el juicio del caso Grillete y la ausencia de abogados, el juez Jairo García estableció nueva fecha, del 11 al 28 de agosto, una jornada de 15 días casi consecutivos, pues incluye dos sábados. Él dijo que la convocatoria es improrrogable, puesto que es primordial que se sustancie la misma y se resuelva a la brevedad posible la situación jurídica de las personas procesadas, y advirtió que ante cualquier inasistencia impondrá sus facultades correctivas y coercitivas. El caso Goleada es la segunda de tres investigaciones abiertas contra el alcalde de Guayaquil, y de mantenerse el cronograma dispuesto por el juez, terminaría en un posible llamado a juicio a los 6 meses de su inicio, que es un tiempo corto en consideración a otros procesos que llevan años sustanciándose. Desde el lunes, Aquiles Álvarez ya tiene una sentencia de 3 años de cárcel de primera instancia por quitarse el grillete electrónico y está a la espera de la resolución del tribunal del caso AAA. Ahora resta el caso Goleada por lavado de activos.
0: Pausa y más adelante en Televistazo. ¿Cómo se prepara el sector educativo para enfrentar la llegada del fenómeno del Niño? Al regresar les contamos qué dicen las autoridades frente al riesgo que correrían más de 3.000 planteles. Ya venimos.
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23: 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Solo quiero estar contigo, Leila. 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
3: Progen acusa a Selec de usar el proceso judicial en Estados Unidos para que el gobierno haga campaña política en Ecuador. Con ese argumento, Progen reitera su solicitud al Tribunal de Florida para que dicte una orden de protección que evite pedir información financiera a terceros.
4: Sigue en Estados Unidos la disputa entre Progen y Selec por la obtención de información financiera de terceros como parte del rastreo de los 104 millones de dólares que Ecuador pagó por los generadores inservibles para las centrales Salitral y Quevedo. Progen ingresó un escrito de 11 páginas en el que acusa a Selec de usar el caso en Estados Unidos para sacar réditos en Ecuador, tanto en el proceso penal local como en el ámbito político.
5: Se trata de un abuso sistemático del proceso estadounidense de obtención de pruebas. Selec emite citaciones para alimentar una investigación extranjera y una campaña política, no para impulsar este caso.
4: También criticó que el régimen haya publicado en Ecuador lo que Wade Manning, hermano del CEO de Progen, dijo a los abogados contratados por Selec en Estados Unidos.
5: Selec aprovechó la primera oportunidad para hacer pública la declaración completa de Wade Manning. El gobierno ecuatoriano compartió la transcripción en las redes sociales para continuar con su campaña política, no para este tribunal, sino para los medios de comunicación de Ecuador.
4: El juez del Tribunal de Florida, Sean Flynn, decidirá si acepta los argumentos de Progen o los de Selec, que busca respuestas con 9 citaciones a terceros para que informen sobre transacciones financieras que tuvieron origen en las cuentas de la empresa estadounidense a la que Ecuador acusa de fraude. La audiencia será el 20 de agosto a las 10 de la mañana.

0: fenómeno del niño. A no repetir la historia.
1: El sector educativo se prepara también para la llegada del fenómeno del niño. En Ecuador hay cerca de 12.000 escuelas y se calcula que más de 3.000 corren algún tipo de riesgos.
2: Se sabe que está en camino y se sabe también dónde va a golpear con mayor fuerza.
3: La costa ecuatoriana. La costa ecuatoriana tiene un gran nivel de riesgo y la afectación, igual desde el COE se sigue monitoreando.
2: Ya en el invierno anterior, sin fenómeno del niño, hubo escuelas que no pudieron iniciar clases a tiempo, porque las aulas, el mobiliario o la infraestructura quedaron inutilizables a causa de las lluvias. Estas imágenes, por ejemplo, son de la provincia de Los Ríos, en donde 28 planteles reportaron afectaciones. Los padres de los alumnos ayudaron en las tareas de limpieza y reconstrucción para que sus hijos pudieran volver a clases.
4: Ingresan a clase ya el miércoles.
5: Pese a que aún están los escombros aquí.
4: Sí.
2: Los datos que maneja el Ministerio de Educación hablan de 3.873 planteles educativos en riesgo de ser afectados por el fenómeno del niño. No es una cifra inamovible, porque todo depende de la fuerza con la que lleguen las lluvias. Las provincias que podrían resultar más afectadas son Manabí, con más de 1.000 instituciones en riesgo. Luego Guayas, en donde hay poco más de 900. Después El Oro, Los Ríos, Loja y Esmeraldas. El Ministerio de Educación divide los riesgos en dos: riesgo de inundaciones y riesgo de movimientos en masa, es decir, deslaves o derrumbes. En el riesgo de inundaciones, 913 escuelas tienen alta susceptibilidad y 1.527 tienen susceptibilidad media. En cuanto a los movimientos en masa, son 262 las que tienen susceptibilidad alta y 1.171 susceptibilidad media. El Ministerio de Educación hizo llegar a Ecuavisa un documento en el que asegura que ha comenzado ya intervenciones preventivas en 264 instituciones educativas, que ha adquirido y distribuido 62 kits de mitigación para inundaciones y que está en un monitoreo permanente de las instituciones ubicadas en zonas de riesgo. El presupuesto para las intervenciones en los planteles educativos y la compra de los kits supera el $1.300.000. Ahora, ¿qué va a pasar cuando las lluvias ganen la batalla y sea imposible que los alumnos asistan a las escuelas? La idea es no suspender clases, sino activar lo que llaman el plan de continuidad educativa, que contempla la transición a modalidad no presencial. En las áreas donde haya internet se utilizarán herramientas digitales, correo electrónico, WhatsApp, clases en línea. Y en donde el internet no llegue, se ha previsto que los maestros entreguen físicamente el material a los alumnos o a los padres en algún lugar seguro, para que los estudiantes puedan seguir el cronograma desde casa. Se calcula que son casi 900.000 estudiantes los que están en las zonas de riesgo y, por ende, los que podrían verse directamente afectados con el fenómeno del niño.
1: 45.000 habitantes de Santa Rosa en El Oro están en riesgo de inundaciones con la llegada del fenómeno del niño. Pero ¿está preparada la ciudad? ¿Qué obras se ejecutan contra reloj para evitar otra emergencia? Se lo contaremos esta noche a las 19 horas en la sexta entrega del especial de Televistazo.
6: Más adelante en Televistazo, la afinidad ideológica entre el presidente de Colombia, Abelardo de la Espriella, y el mandatario Daniel Noboa apunta a recomponer las relaciones bilaterales. Ya le contamos cuáles serán los desafíos que marcarán la agenda entre ambas naciones.
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2: En Ecuador, uno de cada dos bebés no recibe lactancia materna exclusiva, cifra que preocupa a especialistas porque se trata de un proceso importante para el sistema inmunológico del menor. Este será uno de los temas que se tratará en el evento que se desarrolla hoy en Guayaquil. Estefanía Arias conversó con los especialistas.
3: Tatiana lleva 4 meses de lactancia materna exclusiva. Cuenta que se preparó para este proceso porque conoce los beneficios que tiene para su bebé. En eso coincide Valeria Gómez, quien dio de lactar a su hijo hasta el año y medio de edad.
4: Además que crea un vínculo hermoso entre mamá e hijo.
3: Según la encuesta nacional sobre desnutrición infantil del INEC, en Ecuador apenas el 53,1% de los bebés menores de 6 meses reciben lactancia materna exclusiva. Es decir, uno de cada dos bebés ecuatorianos no recibe este tipo de alimentación o la recibe en combinación con fórmula. Para la especialista en lactancia, Cristina Ronquillo, son cifras preocupantes que surgen por mitos y desinformación sobre el tema.
5: Empezando porque la leche materna ya no le aporta lo suficiente a partir de los 6 meses. Y la realidad es que la leche materna le va a seguir proporcionando los nutrientes necesarios al bebé desde los 6 meses en adelante, priorizando la lactancia materna.
3: Agrega que la madre puede comenzar y estimular este proceso incluso previo al nacimiento del niño.
5: La producción va a depender netamente del estímulo que reciba ese bebé, el pecho de mamá, y poder producir lo que el bebé va a necesitar de ahí en adelante.
3: Pero aquí también influye el tipo de alimentación que lleva la madre durante y después del embarazo.
6: Las grasas saludables, recordemos que la leche materna usa muchísimo de las reservas de las grasas naturales de la mamá del cuerpo para producir y hacer esta leche materna.
3: Cada año, del 1 al 7 de agosto, se conmemora la Semana Mundial de la Lactancia Materna. Y Guayaquil será sede de Mamantón 2026, un evento gratuito que será hoy a partir de las 4 de la tarde en el Mall del Sol. Habrá charlas, talleres prácticos y actividades para bebés, como una carrera de gateo. Los participantes podrán compartir mensajes de respaldo a la lactancia materna.
1: Colombia, el momento de la Espriella.
7: Seguridad y comercio son los ejes inmediatos por reconstruirse entre Colombia y Ecuador. La cercanía entre el nuevo presidente Abelardo de la Espriella y Daniel Noboa genera expectativas por el fortalecimiento de las relaciones con el país vecino. Paul Romero tiene el informe.
8: La afinidad ideológica entre los presidentes Abelardo de la Espriella y Daniel Noboa recompondrá las deterioradas relaciones entre Colombia y Ecuador por las diferencias con el gobierno saliente de Gustavo Petro. Existen dos desafíos inmediatos en los ámbitos de seguridad y comercio. En seguridad, la expectativa se centra en el restablecimiento de operaciones militares y policiales coordinadas en la frontera común para desarticular las estructuras de disidencias de las FARC, el Ejército de Liberación Nacional y sus alianzas con bandas ecuatorianas dedicadas al narcotráfico, minería ilegal, tráfico de armas. Para el exsecretario de Seguridad, Wagner Bravo, la radicalización del conflicto generará impacto directo en el Ecuador.
9: En que las acciones de seguridad y defensa, especialmente en la línea de frontera, van a ser fuertes. Que el Colombia no votó por la paz, sino votó por la guerra. Y es un país muy dividido y que va, espero que no sea así, a radicalizarse la acción de los delincuentes en contra del gobierno que quiere eliminar eso.
8: Según el politólogo colombiano Mateo Amaya, una estrategia de seguridad exitosa se alcanzará con coordinación directa entre los dos gobiernos y países aliados.
10: Solamente pueden ser combatidos por medio de estrategias multilaterales. Ecuador y Colombia se necesitan para desarrollar ese enfrentamiento y para derrotar ese crimen organizado, para derrotar, digamos, los corredores del narcotráfico.
8: Los expertos coinciden que para minimizar los efectos de la ofensiva militar se debe trabajar en políticas públicas de desarrollo común fronterizo.
9: No solamente tiene que ser la acción coercitiva, sino también el desarrollo. Por eso hay que hablar de un plan de seguridad integral de fronteras.
8: Y el otro desafío es recuperar las importaciones y exportaciones afectadas por la guerra arancelaria de más de 5 meses entre enero y mayo de este año por las diferencias entre el gobierno de Petro y Noboa. La medida afectó el 90% del intercambio comercial y una pérdida de al menos 5.000 fuentes de empleo.
2: El presidente saliente de Colombia, Gustavo Petro, abandonó la Casa de Nariño en su último día de mandato, poniendo fin a su periodo presidencial con un acto militar en el Palacio Presidencial en Bogotá. Petro agradeció a los colombianos, salió por una calle de honor acompañado de sus hijos Antonella y Nicolás. La jornada marcó el cierre oficial de su gobierno, dio paso a la transición con el nuevo presidente, Abelardo de la Espriella.
7: La derecha toma fuerza en Latinoamérica con la llegada de Abelardo de la Espriella a la presidencia de Colombia. 11 países de la región son gobernadas
8: públicas de desarrollo común fronterizo.
9: No solamente tiene que ser la acción coercitiva, sino también el desarrollo. Por eso hay que hablar de un plan de seguridad integral de fronteras.
8: Y el otro desafío es recuperar las importaciones y exportaciones afectadas por la guerra arancelaria de más de 5 meses entre enero y mayo de este año por las diferencias entre el gobierno de Petro y Noboa. La medida afectó el 90% del intercambio comercial y una pérdida de al menos

0: La jornada marcó el cierre oficial de su gobierno, dio paso a la transición con el nuevo presidente, Abelardo de la Espriella.
1: La derecha toma fuerza en Latinoamérica con la llegada de Abelardo de la Espriella a la presidencia de Colombia. 11 países de la región son gobernados por políticos conservadores que alcanzaron el poder con discursos enfocados principalmente en la seguridad y el orden. El ciclo derechista, además, está asociado al aumento de la influencia de Estados Unidos. Merlis González con los detalles.
2: Juntos somos más.
3: Costa Rica ha votado.
4: Salvador es el país.
5: Desde Nayib Bukele y su megacárcel en El Salvador hasta Javier Milei y su motosierra en Argentina, los gobiernos de derecha están en auge en América Latina. Con la posesión de Abelardo de la Espriella en Colombia, son 11 los presidentes que se identifican con esta ideología, aunque unos más radicales que otros. Si lo vemos en el mapa, El Salvador, Honduras, República Dominicana, Costa Rica, Panamá, Colombia, Ecuador, Chile, Bolivia, Paraguay y Argentina están gobernados por la derecha. La izquierda se pinta en Uruguay, Brasil, Surinam, Guyana, Guatemala y México, además de las dictaduras de Nicaragua y Cuba. La tendencia coincide con una mayor influencia de Estados Unidos en el continente, que incluso cambió la situación de Venezuela, tutelando su dictadura y convirtiéndola en un híbrido ideológico. Un contraste con la América Latina de 2023, que estaba dominada por la izquierda.
6: ¡No me meto acá para guiar corderos!
5: Sin embargo, la expansión de los conservadores no necesariamente refleja que la mayoría de la población tiene esa ideología. Es una combinación de elementos como el voto castigo por promesas incumplidas y la necesidad de una postura radical en temas como el combate a la corrupción y la criminalidad.
7: Sin anestesia, sin maquillaje.
5: La prioridad ahora está en el discurso por la seguridad y no como en épocas anteriores, por la pobreza. La actual ola derechista captó los votos con la promesa de combatir el crimen con mano dura, aumentando la militarización, el despliegue policial, controles fronterizos y con el apoyo de la administración Trump, que ha formado una alianza militar regional llamada el Escudo de las Américas. Algunos de estos gobiernos, sin embargo, se juegan el apoyo popular. Casos extremos son los recién posesionados Keiko Fujimori en Perú y Abelardo de la Espriella en Colombia, que ganaron con un estrecho margen de menos del 1%, elevando el desafío de generar confianza y mantener la estabilidad. La permanencia de la tendencia conservadora en América Latina dependerá de si estos nuevos gobiernos responden a las expectativas que impulsaron su llegada al poder.
0: Un estudiante de 14 años protagonizó dos tiroteos en Tailandia y luego se suicidó. El adolescente comenzó el día asesinando a sus abuelos en su casa con una pistola calibre 9 milímetros que era propiedad de ellos. Luego fue a su colegio con el arma y varios cargadores, disparó 26 tiros, mató a 5 profesores, dejó heridas a otras 15 personas. La policía reportó que luego de cometer los crímenes se dio un tiro en la cabeza. Testimonios de otros maestros, amigos, señalan que el joven tenía buen rendimiento académico, no había mostrado antes comportamientos agresivos, pero por la naturaleza y la precisión del ataque señalan que estuvo preparado con pasos y objetivos claros.
1: Más adelante en Televistazo, glamour y belleza marcaron la gala preliminar de Miss Universo Ecuador con sus 26 candidatas rumbo a la corona el sábado 15 de agosto. Recuerden también que Ecuavisa Play y el canal oficial de Ecuavisa en YouTube transmitirán este evento.

0: En tanto, Francisco Schmid, arquitecto alemán radicado en Quito, construía la base sobre la cual reposaría la estatua. Finalmente, tras su llegada a la capital y colocación en su respectivo pedestal, el monumento fue inaugurado el 10 de agosto de 1892. Características. La figura levanta ligeramente su mano derecha y con el dedo señala las faldas del volcán donde se dio el combate que decidió la liberación ecuatoriana. La estatua está fabricada en bronce, posee el centro hueco y alcanza los 3 metros de altura. La imagen del mariscal Sucre responde más a la imagen idealizada de la época que a su verdadera fisionomía, aunque respeta 2 rasgos característicos del personaje: su nariz aguileña y su cabello ondulado. La efigie se asienta sobre un pedestal cuadrangular de piedra y de estilo neoclásico, que alcanza los 5 metros de altura. En la base, sus 4 costados presentan placas de bronce que exhiben imágenes trascendentes en la vida del mariscal, como la batalla de Pichincha, la entrada triunfal a Quito y el monumento en el que el héroe recibió una corona de laurel como señal de victoria.
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9: La Quinta San Martín en Ambato acogió la esperada gala preliminar del Miss Universo Ecuador, un evento clave donde las 26 aspirantes al título nacional mostraron su mejor versión sobre la pasarela. La velada arrancó con la presentación individual de las participantes, quienes deslumbraron con sus salidas en traje formal, traje de baño y de gala. Cada una desplegó su altura, carisma y proyección escénica ante el jurado. Este encuentro en la provincia de Tungurahua resultó decisivo para las aspirantes. El 40% de la nota final corresponde al desempeño mostrado en esta competencia preliminar. Un 20% de la nota representa la evaluación de disciplina y responsabilidad acumulada a lo largo del certamen. El 40% restante se definirá en las actividades decisivas de la gran noche final.
10: Y de ahí salen las 15. Luego de estas 15 chicas que desfilan en traje de baño ya en la gala final del 15 de agosto, vienen después del traje de baño el top 10 que desfilan en traje de gala. Después del traje de gala viene el top 5 que son las que responden la pregunta. Después de la pregunta viene el top 3, que es el final look para escoger a la Miss Universo Ecuador.
9: Pese al frío característico de la noche ambateña, el ambiente se encendió con un show artístico. Reconocidos talentos nacionales le pusieron ritmo a la velada, entre ellos Fausto Miño. Uno de los momentos más aplaudidos de la jornada fue la aparición de la actual soberana Nadia Mejía, quien lució su faceta artística al adueñarse del escenario para interpretar su tema musical, Soy Suficiente. El próximo sábado 15 de agosto, la provincia de Santa Elena se transformará en el epicentro de la belleza nacional. Allí se coronará a la nueva Miss Universo Ecuador, quien llevará la banda tricolor al certamen internacional a realizarse en noviembre en Puerto Rico. 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
11: Felicidades, Ecuador.
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11: Ecuador tiene su primera medalla en el Mundial Sub-20 de Atletismo en Oregon, Estados Unidos. Luigi, ¿qué tal? Tú tienes los detalles.
13: ¿Qué tal, Pedro? Amigos, muy buenas tardes. Bensi Quiñones ganó la medalla de plata en la prueba de lanzamiento de bala y lo hizo con un nuevo récord nacional. Veamos los detalles de este nuevo triunfo para el país.
14: Los mejores talentos juveniles del atletismo global se miden en el Campeonato Mundial Sub-20 de esta disciplina en Eugene, estado de Oregon, en Estados Unidos. En la jornada nocturna se disputó la final de lanzamiento de bala para damas. La ecuatoriana Belsi Quiñones y la nigeriana Jessica Oji llegaban como las rivales a vencer. Oji marcó diferencias desde su primer lanzamiento superando los 18 metros. Quiñones, en su primera salida, registró 17.90 metros, estableciendo un nuevo récord nacional juvenil. Ninguna de las otras participantes se pudo acercar a la marca de la deportista tricolor. Tras su último lanzamiento, se confirmó que la atleta de 19 años se colgaba la medalla de plata e inauguraba el medallero para Ecuador. Más temprano se desarrolló la ronda de clasificación de lanzamiento de martillo masculino. Patri Valdés Arroyo tenía tres oportunidades para avanzar a la final. En el tercer y último lanzamiento, el ecuatoriano registró 71.62 metros y estará entre los que disputarán las medallas, pero además impuso un nuevo récord nacional juvenil. Ecuador inició con fuerza su participación en el Mundial.
13: Liga Deportiva Universitaria e Independiente del Valle jugarán el partido más atractivo de la fecha 24 del torneo ecuatoriano. El partido se va a jugar esta noche debido a la participación internacional de ambos clubes. El equipo albo contará con Michael Estrada y Janer Corozo en la zona ofensiva. El entrenador Gustavo Álvarez mencionó que encararán el encuentro como una auténtica final para intentar acercarse al puntero, en tanto que el elenco negro y azul tendrá a Junior Sornosa como el creativo, el generador de juego en la mitad de la cancha. El director técnico Joaquín Papa va a alinear a Emerson Pata y Aarón Rodríguez como los extremos. Este partido iniciará a las 7 de la noche en el estadio Gonzalo Pozo Ripalda, la casa de Sociedad Deportiva Aucas. Y esta es la agenda de partidos de este fin de semana para que usted lo tenga en cuenta y anote. La fecha, como lo decíamos, arranca esta noche con el partido más atractivo entre Liga Deportiva Universitaria e Independiente del Valle, los equipos más dominadores del fútbol ecuatoriano en los últimos años. La fecha continúa el sábado 8 de agosto, Aucas frente a Leones a las 16:30. Este partido será transmitido por Ecoavisa Sports en señal abierta para todo el territorio ecuatoriano. A las 19 horas van a jugar Barcelona frente a Macará. La fecha continúa el domingo 9 de agosto, 4 de la tarde, Delfín frente a Orense. Luego vendrá a las 7 de la noche el duelo entre Guayaquil City y Emelec. Y luego nos vamos al lunes 10, es feriado, pero hay fútbol. Técnico Universitario jugará contra Mushucruna a las 14 horas, mientras que Libertad recibirá en Loja a la Universidad Católica a las 16:30. El último partido de la jornada será entre Deportivo Cuenca y Manta a las 19 horas del lunes. Aucas enfrentará a Leones mañana. Este atractivo juego será transmitido por Ecovisa Sports, como se lo contábamos hace un momento. El equipo oriental pudo llegar a acuerdos con sus acreedores y ya está habilitado para inscribir a jugadores. Se espera que Michael Carcelén, Brian Oyola y el resto de refuerzos puedan ser utilizados este fin de semana luego de ser habilitados esta tarde. El conductor de Aucas será Ayrton Preciado, en tanto que Leones contará nuevamente con el delantero Juan Luis Anangonó como su referente de ataque. El equipo de Imbabura está séptimo con 32 puntos. Leones busca su noveno triunfo en el año. Liga de Puerto Viejo presentó oficialmente un reclamo ante la Federación Ecuatoriana de Fútbol por la presunta alineación indebida de Eric Mendoza en el partido de octavos de final de la Copa Ecuador frente a Barcelona. El club manabita argumenta que el reglamento es claro, establece que un jugador no puede actuar por dos equipos distintos durante una misma etapa del torneo, ya que Mendoza disputó los 16avos de final con Delfín e incluso marcó un gol. La Capira solicitó que se apliquen las sanciones correspondientes. La comisión disciplinaria va a sesionar en las próximas horas para revisar el caso. Y comenzó oficialmente la cuenta regresiva para los Juegos Panamericanos y para Panamericanos Lima 2027. La organización instaló un reloj en la Plaza de Armas de la capital peruana en una ceremonia encabezada por la presidenta Keiko Fujimori junto a las medallistas Simone Biles y Karen Palomeque. Los Juegos Panamericanos se van a disputar del 23 de julio al 8 de agosto de 2027 con más de 7.000 atletas de 41 países, entre los que va a estar Ecuador, mientras que los Parapanamericanos se van a celebrar del 20 al 29 de agosto con la participación de deportistas de 34 naciones.
15: Veinte canciones originales compuestas para distintas películas ecuatorianas serán interpretadas en vivo esta noche en el espectáculo sinfónico que tendrá lugar en el Teatro Sucre de la capital. Es una de las actividades con las que se conmemora el Día del Cine Ecuatoriano. Diana León nos cuenta más.
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19: Un curador de arte en Nueva York descubrió un vals inédito de Chopin, el primero en casi 100 años. El manuscrito, de la década de 1830, fue encontrado en 2019 por Robinson McClellan, quien consultó a expertos para autenticar la pieza. Tras un análisis detallado, se determinó que la obra es probable que sea original del compositor polaco. La pieza, breve y concisa, refleja el estilo característico de Chopin y podría haber sido destinada como regalo. Este hallazgo enriquece la comprensión del proceso creativo del compositor y marca el primer descubrimiento de una obra desconocida en más de 80 años.
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23: ¿Cuándo debe comenzar la disciplina de un niño? Mi respuesta podría sorprenderle, pero yo pienso que debe comenzar lo antes posible después del nacimiento. Ahora bien, obviamente no estoy hablando del castigo físico. Algunos padres le pegan a su bebé porque este no deja de moverse mientras le ponen el pañal. ¡Qué error tan tremendo! Otros padres acuden a un niño violentamente cuando se sienten irritados por su llanto persistente. Permítame advertirles a los padres que sacudir a un niño pequeño puede causarle un grave daño neurológico al golpearse el cerebro contra el cráneo. Así que, ¿cuál forma de disciplina es apropiada a esa edad? La respuesta es la de un liderazgo amoroso. Los padres deben tener el valor de hacer lo que sea mejor para sus bebés, aunque el niño lo resista. Un pediatra me contó de madres nuevas que lo llaman porque sus hijos de 6 meses están llorando y se sienten muy calientes. Cuando les pregunta si el niño tiene fiebre, frecuentemente ellas le contestan, «No sé, él no me deja tomarle la temperatura». Esas madres ya han rendido su autoridad a sus hijos y algunas nunca la recobrarán. La buena crianza de los hijos y el liderazgo amoroso van mano en mano y deberían comenzar desde el primer día.
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El monumento a Mariscal Antonio José de Sucre está ubicado en la Plaza de Santo Domingo. Siempre ha permanecido en el mismo sitio, pero su posición ha variado según las reformas geométricas hechas a las vías y demás espacios públicos del sector, en pleno casco colonial. La obra comenzó a gestarse en 1882, con la recolección de fondos por parte del municipio, de los amigos y familiares que Sucre dejó en la capital. Una vez financiada la estatua, en 1887, enviaron a París los planos y el diseño donde el afamado escultor francés, Alexandre Falguier, quien fue el encargado de fundir el bronce y darle forma, siguiendo el plano hecho por el arquitecto quiteño Gualberto Pérez. El 27 de octubre de 1890, el municipio de Quito envió a Francia la cantidad de 200 sucres para cubrir los gastos de transporte hasta Guayaquil.

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1: El ingeniero Diego Freire. Ingeniero, el feriado nacional en conmemoración del 10 de agosto coincide pues con grandes atractivos en las diferentes ciudades de nuestro país. Lamentablemente en la ciudad de Ambato no hay programas elaborados especialmente para recibir a los turistas nacionales en este feriado. El único cantón, el Cantón Baños, es el que atrae a los turistas que llegan a la región central del país. ¿Qué podemos comentar de las expectativas de este feriado del 10 de agosto?
2: Bueno, se viene un feriado bastante interesante que vamos a vivir aquí a nivel nacional, como es el feriado del 10 de agosto, pues, y obviamente hay varias cosas que hay que analizar en respecto a esto. Una de las cosas importantes es que el presidente, pues, mediante el decreto ejecutivo que fue el 465, estableció la reducción de la tarifa general del impuesto del 15 al 8% para todas las actividades y prestaciones a servicios turísticos. Entonces, también esto es una forma de tratar de reactivar el sector turístico y más que todo generar un turismo interno dentro de nuestro país, porque obviamente es un feriado del sábado 8, 9, 10 de agosto, que justo coincide con el primer grito de independencia. Pero obviamente esto estaba ya planificado desde inicios del año, cuál va a ser los feriados que se van a tener, y es por eso que cada uno de los municipios debería haber trabajado de manera articulada, porque la actividad turística está descentralizada y tiene la actividad principal cada uno de los municipios a nivel nacional. Pero sí es un poco complicado, y más que todo que en nuestra ciudad y en varias de nuestras ciudades de la provincia de Tungurahua no tengamos una agenda estructurada para saber qué actividades poder desarrollar, porque esto no se hace de la noche a la mañana. Deberíamos nosotros haberlo analizado en varios meses atrás y haber realizado una propuesta de difusión de todas las actividades que vamos a tener. Entonces sí, nos deja mucho que pensar qué actividades y qué acciones está desarrollando cada uno de los municipios de nuestra provincia, porque como tú bien dices, probablemente el cantón que se vende solo o que conoce cómo manejar esta actividad es Baños, porque obviamente tiene un gran potencial y esto lo viene haciendo año tras año.
3: Horas con 5 minutos.
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0: Hoy en día, debido a diferentes circunstancias, muchos niños son adoptados. ¿Pero qué significa ser adoptado? Una maestra estaba estudiando con su grupo de primer grado la pintura de una familia. En la pintura había un niño que tenía el cabello de color diferente al resto de los miembros de la familia. Uno de los niños del grupo sugirió que el niño de la pintura era adoptado. Entonces, una niña del grupo le dijo: "Yo sé todo de adopciones porque yo soy adoptada". "¿Qué significa ser adoptado?", preguntó otro niño. La niña respondió: "Significa que en lugar de crecer en el vientre de tu madre, tú creces en el corazón de tu mamá".
1: 14 horas con 18 minutos.
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2: La magíster Noemí Salazar, directora de la Casa de la Cultura Núcleo de Tungurahua. Hay una agenda importante de actividades en el mes de las artes, a pesar de las dificultades, de las limitaciones que tienen las casas de las culturas a nivel nacional, la fusión de los ministerios, pero sin embargo, la autogestión es muy importante al interior de estas casas dirigidas a la cultura de nuestro país.
3: Sí, tenemos, hoy iniciamos el mes de las artes con llena de emoción, de mucha alegría, que es la verdadera fiesta viva del arte, la identidad, el talento que late en cada rincón de Tungurahua. Sí, tenemos una agenda muy intensa y diversa y se extendió para todo el mes. Tendremos un espacio con todas las expresiones creativas, desde la danza, la literatura, la música, las artes plásticas, hasta la calidez popular de nuestras bandas de pueblo. Hoy quiero invitarles a la ciudadanía tungurahuense, a nuestros artistas, gestores culturales, creadores, al Parque Montalvo. Hoy es a las 10:30 de la mañana que celebramos el mes de las artes con diferentes actividades, así que vengan a disfrutar las puertas abiertas de la Casa de la Cultura de Tungurahua y el abrazo fraterno a cada uno de nuestros artistas.
2: Ambato demanda una transformación cultural, participación de los niños, de los jóvenes, de los artistas en las diferentes ramas, porque debemos mantener ese liderazgo cultural en el contexto nacional, magíster.
3: Sí, nuestra prioridad son los niños, los jóvenes. Hemos abierto los espacios para diferentes expresiones artísticas. Hemos recuperado los espacios para nuestros artistas, como les acabo de mencionar, la Casa de la Cultura Núcleo del Tungurahua de puertas abiertas, un trabajo incansable para nuestra gente en el desarrollo cultural de nuestra querida provincia.
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0: La vez anterior hablamos de las consecuencias del divorcio para los niños que duran toda la vida. Pero, ¿qué sucede cuando la separación entre el padre o la madre y el hijo ocurre por otras razones? En un estudio de padres cuyos trabajos requirieron que ellos se fueran lejos de sus familias por periodos largos, los niños tuvieron tendencia a sentir enojo, rechazo, depresión, baja autoestima e inevitablemente su rendimiento escolar disminuyó. Me parece que comprendo un poco el dolor de esa separación. En realidad, yo la experimenté por poco tiempo cuando tenía 6 años de edad. Mis padres me dejaron con mi tía por 6 meses mientras ellos estaban viajando. Aún hoy puedo recordar claramente la tarde en que ellos se fueron. Me senté en las rodillas de mi madre mientras me decía cuánto me amaba y cómo ella y mi padre vendrían a buscarme tan pronto como pudieran. Luego se alejaron en el auto y una abrumadora sensación de soledad y tristeza invadía todo mi ser. En resumen, aun cuando la separación entre el padre o la madre y el hijo ocurre por razones válidas en un hogar lleno de amor, frecuentemente el muchacho o la niña interpreta la ausencia del padre o la madre como una evidencia de su rechazo. Y el rechazo es peligroso bajo cualquier circunstancia.
1: 14 horas con 47 minutos.
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1: La magíster Noemí Salazar, directora de la Casa de la Cultura Núcleo de Tungurahua. ¿Cómo se van superando los diferentes problemas al interior de la Casa de la Cultura? Problemas legales, algunas personas ven que no está debidamente legalizada la directiva de la Casa de la Cultura, los problemas de los salones, los problemas del piano deben ser superados. Todos estos problemas con la unidad de los actores culturales para dedicarse a esta actividad importante, el desarrollo de la actividad cultural en nuestra ciudad, magíster.
2: Sí, miren, voy a ser clara en este tipo de preguntas. Jamás he falsificado un documento, como yo les mencioné desde un inicio, jamás. Yo tengo una trayectoria más de 20 años. De igual manera, he hecho muchísimos proyectos a nivel nacional y Tungurahua e internacional. Tengo demasiada experiencia para manejar la Casa de la Cultura Núcleo de Tungurahua. Y es más, pronto saldrá a la luz, ya se viene un informe también de la Fiscalía y voy a dar a conocer y golpearé las puertas de la Radio Continental para dar a conocer el informe de la Fiscalía. Ante el dato de la prensa de Nicolás Merizalde del diario La Hora, sí, el voy a mencionarle, el piano, la silla, las mesas, caballetes, son de propiedad de la institución. Están dentro de dos negocios privados, denominados Café de la Casa y Taller. Los administradores son propietarios, que son marido y mujer, quienes se han lucrado por el uso de bienes públicos que pertenecen a la Casa de la Cultura Núcleo del Tungurahua. Miren, la Contraloría del Estado estuvo revisando desde el año 2021 hasta el 2025. La administración saliente, ellos tienen convenios de uso, ellos no tienen contrato de arrendamiento que exige la CERCOP.
3: Horas con 4 minutos.
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1: Tecnología, aspectos positivos y negativos en el regreso a clases. La conexión a Internet ofrece una infinidad de beneficios a la hora de realizar las tareas escolares. Existen aplicaciones para smartphones, tablets, iPods, entre otras, pensadas para que los niños lean y aprendan en un formato de juego interactivo. Lo que antes era un lujo, hoy es una herramienta de uso cotidiano para la mayoría. Esto permite facilitar el aprendizaje de los estudiantes, mejorar su rendimiento y desarrollar sus facultades cognitivas. A la vez que ofrece bondades, también tiene su lado negativo, y es ahí donde surgen varias dudas en los padres. Para esto, es importante que se mantenga supervisado los sitios web a los que los niños y jóvenes tienen acceso. El uso excesivo del computador, tablet o televisor aleja a los chicos de su realidad, crea un mundo imaginario independiente de la interacción social, del que cada vez será más difícil separarlo. Si observa algún comportamiento anómalo en sus hijos y cree que está desarrollando cierto tipo de adicción a la tecnología, debe actuar rápidamente, pero no corte el contacto de forma brusca, sino hágalo progresivamente. Antes de poner a disposición del menor un dispositivo tecnológico, piense en el grado de responsabilidad que tiene y, sobre todo, en sus necesidades. Supervise con quienes se relaciona en las redes sociales. Hay personas con malas intenciones que utilizan identidades falsas. Evite que el uso de aparatos electrónicos sustituya el tiempo que comparte con amigos o familiares.

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1: Ambato vivió la adrenalina sobre el asfalto. Con 24 pilotos se cumplió la cuarta etapa del Rally Vuelta al Ecuador, que se desarrolló en su totalidad en las vías de asfalto en Ambato. La velocidad llegó al Jardín del Ecuador. Este jueves se cumplió la cuarta etapa del Rally Vuelta al Ecuador. Un total de 24 pilotos tomaron línea de largada en la zona alta de la ciudad. El favorito y virtual ganador del evento Tuerca, Alfonso Quirola, fue el más rápido de la ruta. Los pilotos de Tungurahua también aprovecharon la localía para disputar esta etapa. El parque de la parroquia Pasa fue la zona de abastecimiento donde llegaron las tripulaciones. El ambateño Juan Carlos Navas se mantiene en el primer lugar de la categoría T3. El también guaitambo Santiago Espinosa sigue en pelea en la categoría T1. Por su parte, el pillareño Alex Soria se recupera. Mañana se corre en Imbabura la última etapa de la Vuelta. Richard Carapaz irá a dar pelea en la Vuelta a España. El ciclista ecuatoriano Richard Carapaz, integrante del equipo EF Education Easy Post, confirmó que disputará la Vuelta a España 2026, evento que comenzará el próximo 22 de agosto, esto luego de una destacada actuación del atleta en el Tour de Francia 2026. En la competencia francesa, Carapaz logró victorias en las etapas 18 y 20, ganó la clasificación de la montaña, lució el maillot de lunares durante dos jornadas y fue nombrado supercombativo del Tour, luego de ser el corredor más combativo en cuatro etapas, finalizó en el octavo lugar de la clasificación general.

equipo EF Education Easy Post confirmó que disputará la Vuelta a España 2026, evento que comenzará el próximo 22 de agosto. Esto luego de una destacada actuación del atleta en el Tour de Francia 2026. En la competencia francesa, Carapaz logró victorias en las etapas 18 y 20, ganó la clasificación de la montaña, lució el maillot de lunares durante dos jornadas y fue nombrado

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1: 15 horas con 35 minutos.
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0: Se nos dice que con halagos o cumplidos no vamos a conseguir nada. Bueno, eso no es necesariamente cierto en la mayoría de las áreas de la vida, pero es sorprendentemente acertado cuando tratamos con los niños. Cuando se trata de niños, la adulación o el halago excesivo es innecesario y no dará ningún resultado. No estoy diciendo que usted no le debe decir cosas positivas a su hijo o hija, pero es importante distinguir la diferencia que hay entre la adulación y la alabanza. La adulación es inmerecida. Es lo que dice la abuelita cuando viene de visita. ¡Oh, miren a mi niña preciosa! ¡Oh, qué muchacho más inteligente! Es adulación cuando colmamos al niño de elogios por algo que él o ella no realizó. La alabanza, por otra parte, se usa para reforzar el comportamiento constructivo o positivo. Debería ser muy específica en vez de ambigua. Podríamos decir algo como, «Me gusta la manera en que limpiaste tu habitación». Es más probable que una alabanza sincera de parte del padre o la madre resulte en una alta autoestima en sus hijos. Necesitamos buscar oportunidades para ofrecerles genuina y bien merecida alabanza a nuestros hijos y a la vez evitar la vana adulación.
1: 15 horas con 47 minutos.

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1: Nueva polémica de Barcelona. La Copa Ecuador se ha convertido en la gran esperanza para Barcelona Sporting Club en esta temporada y por esta razón el triunfo por la mínima ante la Liga de Portoviejo en los octavos de final significó un alivio para el cuerpo técnico del estratega César Farías. Sin embargo, habría una posible infracción del equipo torero. En el segundo tiempo, el delantero Eric Mendoza ingresó al campo de juego. Este suceso resulta polémico ya que el atacante había disputado esta edición de la Copa Ecuador previamente con Delfín, su anterior equipo. Mendoza había jugado los 16avos de final en el triunfo por 2-0 de los cetáceos ante Baños, Ciudad de Fuego, donde incluso metió uno de los dos goles. El artículo 50 del reglamento de la Copa Ecuador dice: en ningún caso un mismo jugador podrá actuar por más de un club en una misma etapa de la competición, y esto podría provocar la eliminación del cuadro canario. Aún no hay un pronunciamiento. El Ponchito va por un delantero argentino. Ante la inminente salida de Ronnie Carrillo de Muxugruna, el equipo se ha movido rápido y va a la carga por un nuevo delantero. La mañana de ayer se conoció que el equipo del Ponchito contactó a Nazareno Bazán para que llegue a reforzar al club para lo que resta de la temporada. Bazán ya pasó por el fútbol ecuatoriano en Universidad Católica.
2: ...16 horas... con 2 minutos...
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1: Descansa lo necesario. Si trabajas duro, necesitas reposar. Mas una cosa es descansar y otra cosa es prolongar el descanso interminablemente. Has de ser persona activa que le entrega al trabajo para volver a él rehabilitado, creativo y dinámico. El trabajo racionalizado es la clave y el camino del progreso. Trabaja con ánimo, pero sin premuras agobiadoras. Trabaja sin prisas y con pausas razonables. Siente la alegría de activarte, hasta los limitados lo hacen. Espera con ilusión los frutos de tu esfuerzo racional.
2: 16 horas con 19 minutos.
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0: 16 horas con 26 minutos.
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1: Llegaron a las ventanillas y las irregularidades empezaron a salir a flote.
2: La tarifa normal de ellos hacia Loja es de 15,81 y están cobrando 17,25.
3: Es que esos son los precios que nos mandan, que nos indican los jefes de Loja. Entonces solamente lo que nosotros hacemos es cobrar.
1: La ANT autorizó el alza del pasaje inter e intraprovincial. Sin embargo, hay cooperativas cobrando pasajes superiores a los aprobados. Este viernes, la ANT acudió a la terminal terrestre de Guayaquil y lo comprobó apenas inició el recorrido.
4: 6 revisadas. De las 6, ¿cuántas con novedades?
5: Hasta el momento las 5. 5 tenías. A una solamente que está cumpliendo con el tarifo. Con la Coactur, en la FIFA, ahorita con Loja.
1: El operativo se replicó en la Tacunga, Riobamba, Esmeraldas, también en Quito, en las terminales de Carcelén y Quitumbe. Y sí, se hallaron cobros no autorizados.
6: En donde se ha encontrado que la mayoría de operadoras no están cumpliendo con parte del reglamento, que es la resolución 161 del año 2013, en la cual señala la obligatoriedad de tener publicadas las tarifas autorizadas en sus boleterías.
1: Otra de las irregularidades encontradas fueron cooperativas que cobraban dos tipos de tarifa, la popular y la express. Por supuesto, la express tenía un mayor valor. Sin embargo, en el momento de las revisiones, solo estaba autorizada una tarifa, la popular.
7: El hecho de que esté solicitado no significa que esté otorgado. Para poder cobrar un valor diferenciado, tiene que estar autorizado por una resolución de directorio de la Agencia Nacional de Tránsito donde les autorice dar un servicio diferenciado.
1: El director de la ANT aclaró que tienen reguladas a 2.000 de las 8.000 rutas inter e intraprovinciales del país y el control se está haciendo en esas rutas. Señalaron que muchas sí están cumpliendo, pero no precisaron cuántas, y en las que no, ya se empiezan a tomar medidas porque no pueden cobrar por encima del tarifario, resuelto por la ANT.
8: Nosotros abrimos un expediente con toda la evidencia, con las pruebas, si tenemos denuncias también, pues recibimos las denuncias y canalizamos desde ahí.
6: Cumpliendo con parte del reglamento, que es la resolución 161 del año 2013, en la cual señala la obligatoriedad de tener publicadas las tarifas autorizadas en sus boleterías.
1: Otra de las irregularidades encontradas fueron cooperativas que cobraban dos tipos de tarifa, la popular y la express. Por supuesto, la express tenía un mayor valor. Sin embargo, en el momento de las revisiones, solo estaba autorizada una tarifa, la popular.
7: El hecho de que esté solicitado no significa...

0: del país y el control se está haciendo en esas rutas. Señalaron que muchas sí están cumpliendo, pero no precisaron cuántas, y en las que no, ya se empiezan a tomar medidas porque no pueden cobrar por encima del tarifario, resuelto por la ANT.
1: Nosotros abrimos un expediente con toda la evidencia, con las pruebas, si tenemos denuncias también, pues recibimos las denuncias y canalizamos, desde ahí empezamos, digamos también, ¿no? La sanción es pecuniaria, o sea, es monetaria, me parece que va hasta los $2,000 y pico.
0: Se informó que durante el feriado se harán nuevas inspecciones.
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2: 16 horas con 37 minutos.
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0: 16 horas con 39 minutos.
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0: mostrarle esta nota, papá. Se va a enojar. ¿Qué voy a hacer? Papá, no sé cómo mostrarte esto.
1: Déjame ver. Voy a ayudarte con los deberes de la escuela y quizás podemos mejorar, ¿no?
0: Gracias, papá. 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
1: Sí, te apuesto que pensaste que me enojaría, ¿verdad?
0: ¿Quién? Yo no, papá. ¿Qué tía?
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4: 16 horas con 46 minutos.
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1: Este feriado del 10 de agosto será una prueba más para el turismo nacional. El sector espera que los 3 días de descanso muevan cerca de 65 millones de dólares en hoteles, restaurantes y otros servicios.
2: Calculamos que puedan estar viajando 1.200.000 personas, cogiendo una relación del año pasado que fueron 969 mil personas que viajaron y se dinamizó aproximadamente 56 millones de dólares. Ojalá que lleguemos a los 65 millones de dólares.
1: Si la proyección se cumple, la actividad turística crecería entre un 10 y un 15% frente al mismo feriado del 2025. Pero a pocas horas del inicio del asueto, las reservas no avanzan al mismo ritmo en todo el país. Azuay, Santa Elena y Baños ya superan el 70%. En Cuenca, por ejemplo, el buen nivel de las reservas refleja que la ciudad se ha convertido en una de las principales opciones para los viajeros de la costa.
3: Creemos que sí vamos a tener un 100% de ocupación. La gastronomía de nuestra ciudad y nuestra provincia ha sido importante para que o incentive a que los turistas vengan a nuestra ciudad.
1: También hay buen movimiento en Napo, Riobamba y Ambato. Sin embargo, el panorama es diferente en Esmeraldas y Manta, donde apenas está reservada cerca de la mitad de la capacidad hotelera. Mientras tanto, en General Villamil Playas, la ocupación aún no llega ni al 25%.
4: Recordemos que muchas familias solamente se toman un día, visitan y otros se van, otros se quedan un día.
1: El gremio considera que el incremento de los pasajes interprovinciales no frenará de forma significativa los viajes. Solo en las terminales terrestres de Guayaquil se prevé movilizar a unos 243 mil usuarios entre el viernes y el lunes, mientras que en Quito se esperan cerca de 238 mil viajeros. A este movimiento se suma también la reducción del IVA del 15 al 8% en los servicios turísticos, algo que el sector ve como un incentivo para el consumo.
5: Diecisiete horas con dos minutos.

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1: 17 horas con 10 minutos.
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0: Mira, Claudia, ¿alguna vez pensaste en cuántas cosas inventó el multifacético Leonardo da Vinci, ahora que está de moda?
1: Entre otras, bomba centrífuga, cañón que se carga por la culata, tornillo cónico, transmisión con correas.
0: También dice draga para construcción de canales, cadena de eslabones, tornillo sin fin, submarino, compás, aparato para bobinar y torcer la seda.
1: Uso, lanzadera, paracaídas, tubo de lámpara, corredera para barcos.
0: Son algunos de los inventos del famoso Leonardo da Vinci, que ahora está muy de moda con eso del código y otras...
2: 17 horas con 18 minutos.
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1: Aquiles Álvarez volverá al juzgado el próximo martes después del feriado, esta vez para enfrentar la audiencia preparatoria de juicio del caso Goleada. Esa etapa estaba prevista esta semana, pero por el juicio del caso Grillete y la ausencia de abogados, el juez Jairo García estableció nueva fecha, del 11 al 28 de agosto. Una jornada de 15 días casi consecutivos, pues incluye dos sábados. Él dijo que la convocatoria es improrrogable, puesto que es primordial que se sustancie la misma y se resuelva a la brevedad posible la situación jurídica de las personas procesadas, y advirtió que ante cualquier inasistencia impondrá sus facultades correctivas y coercitivas. El caso Goleada es la segunda de tres investigaciones abiertas contra el alcalde de Guayaquil, y de mantenerse el cronograma dispuesto por el juez, terminaría en un posible llamado a juicio a los 6 meses de su inicio, que es un tiempo corto en consideración a otros procesos que llevan años sustanciándose. Desde el lunes, Aquiles Álvarez ya tiene una sentencia de 3 años de cárcel de primera instancia por quitarse el grillete electrónico y está a la espera de la resolución del tribunal del caso AAA. Ahora resta el caso Goleada por lavado de activos.

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1: 17:32. 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

0: 17 horas con 39 minutos.
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Llega el momento cuando cada padre o madre de un adolescente se pregunta si su hijo o hija ha enloquecido. ¿Cómo puede usted reconocer la diferencia entre el comportamiento normal y el comienzo de una enfermedad mental? El doctor Paul Meyer, psiquiatra y autor, dice que todos los adolescentes muestran algunos síntomas de lo que parece ser una enfermedad mental. Es simplemente parte del crecimiento. Por ejemplo, ellos pueden amar a sus padres un día y odiarlos al otro. Parecen estar en su propio mundo y responden con una mirada vacía. Y aunque este comportamiento puede ser precursor a la enfermedad mental, comúnmente es evidencia de un comportamiento normal en la adolescencia. Pero hay algunas señales a las que los padres deberían estar atentos. Si su adolescente comienza a perder contacto con la realidad, si comienza a hacerse ilusiones o a oír voces, si le acusa de estar envenenando su comida o está convencido de que la gente trata de leer su mente, estos comportamientos requieren acción inmediata. Aunque el padre o la madre de un adolescente debe aceptar cierto comportamiento irritante como algo normal, la respuesta inmediata a las primeras señales de enfermedad mental ofrecerá la más grande esperanza para controlar el trastorno.

0: 17 horas con 50 minutos.
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0: 17 horas con 56 minutos.
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1: Sigue en Estados Unidos la disputa entre Progen y SELEC por la obtención de información financiera de terceros como parte del rastreo de los 104 millones de dólares que Ecuador pagó por los generadores inservibles para las centrales Salitral y Quevedo. Progen ingresó un escrito de 11 páginas en el que acusa a SELEC de usar el caso en Estados Unidos para sacar réditos en Ecuador, tanto en el proceso penal local como en el ámbito político.
2: Se trata de un abuso sistemático del proceso estadounidense de obtención de pruebas. SELEC emite citaciones para alimentar una investigación extranjera y una campaña política, no para impulsar este caso.
1: También criticó que el régimen haya publicado en Ecuador lo que Wade Manning, hermano del CEO de Progen, dijo a los abogados contratados por SELEC en Estados Unidos.
2: SELEC aprovechó la primera oportunidad para hacer pública la declaración completa de Wade Manning. El gobierno ecuatoriano compartió la transcripción en las redes sociales para continuar con su campaña política, no para este tribunal, sino para los medios de comunicación de Ecuador.
1: El juez del Tribunal de Florida, Sean Flynn, decidirá si acepta los argumentos de Progen o los de SELEC, que busca respuestas con 9 citaciones a terceros para que informen sobre transacciones financieras que tuvieron origen en las cuentas de la empresa estadounidense, a la que Ecuador acusa de fraude. La audiencia será el 20 de agosto a las 10 de la mañana.
3: Dieciocho horas con 4 minutos.
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1: Decídete y actúa. Si eres indeciso y repite una y otra vez, procederé ahora mismo. Soy emprendedor. Hasta que crees el hábito nuevo de decidirte a actuar con diligencia, insiste en decidirte. Procederé ahora. Lo haré enseguida. Dilo al despertar y mientras te bañas y al mirarte al espejo. Al recordar que debes presentarte a una entrevista, di interiormente, estaré puntual en la cita. No te niegues la posibilidad de actuar, aunque te cueste hacerlo. Aprovecha la ocasión de realizar pronto un compromiso o de terminar una tarea.

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1: La afinidad ideológica entre los presidentes Abelardo de la Espriella y Daniel Noboa recompondrá las deterioradas relaciones entre Colombia y Ecuador por las diferencias con el gobierno saliente de Gustavo Petro. Existen dos desafíos inmediatos en los ámbitos de seguridad y comercio. En seguridad, la expectativa se centra en el restablecimiento de operaciones militares y policiales coordinadas en la frontera común para desarticular las estructuras de disidencias de las FARC, el Ejército de Liberación Nacional y sus alianzas con bandas ecuatorianas dedicadas al narcotráfico, minería ilegal, tráfico de armas. Para el exsecretario de Seguridad, Wagner Bravo, la radicalización del conflicto generará impacto directo en el Ecuador.
2: En que las acciones de seguridad y defensa, especialmente en la línea de frontera, van a ser fuertes. Que el Colombia no votó por la paz, sino votó por la guerra. Y es un país muy dividido y que va, espero que no sea así, a radicalizarse la acción de los delincuentes en contra del gobierno que quiere eliminar eso.
1: Según el politólogo colombiano Mateo Amaya, una estrategia de seguridad exitosa se alcanzará con coordinación directa entre los dos gobiernos y países aliados.
3: Solamente pueden ser combatidos por medio de estrategias multilaterales. Ecuador y Colombia se necesitan para desarrollar ese enfrentamiento y para derrotar ese crimen organizado, para derrotar, digamos, los corredores del narcotráfico.
1: Los expertos coinciden que para minimizar los efectos de la ofensiva militar se debe trabajar en políticas públicas de desarrollo común fronterizo.
2: No solamente tiene que ser la acción coercitiva, sino también el desarrollo. Por eso hay que hablar de un plan de seguridad integral de fronteras.
1: Y el otro desafío es recuperar las importaciones y exportaciones afectadas por la guerra arancelaria de más de 5 meses entre enero y mayo de este año por las diferencias entre el gobierno de Petro y Noboa. La medida afectó el 90% del intercambio comercial y una pérdida de al menos 5.000 fuentes de empleo.
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7: 18 horas con 34 minutos.
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0: 18 horas con 38 minutos.
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0: Hay un poema clásico de Eugene Field titulado Muchachito vestido de azul que mi padre me decía cuando yo era niño. Quizá el escuchar este poema les ofrezca un poco de consuelo a los padres que han perdido a un hijo recientemente o les recuerde cuán preciosas son las vidas de esos pequeños. Dice así, el perrito de juguete está cubierto de polvo, sin embargo firmemente aún sus patas lo sostienen, y el soldado de juguete por la herrumbre está muy rojo y se enmohece el mosquete que con sus manos detiene. Hubo un tiempo cuando el perrito era lindo y nuevo, y el soldado muy garboso marchaba firme y muy recto, y fue cuando tiernamente nuestro pequeño niño azul les guardó en el juguetero después de darles un beso. «No se vayan», dijo él, «aguarden mi regreso, pórtense bien, no hagan ruido», les dijo tras un bostezo. Así se fue de puntillas hasta su cuna de cedro y soñó con sus juguetes que están en el juguetero. Los años que hay por delante son muchos y son muy largos, mas los amigos juguetes son fieles y son sinceros. Y al pasar los largos años se preguntan para sí, ¿qué habrá sido y dónde está nuestro pequeño niño azul que tan dulce y tiernamente los besó y los puso allí? Hay cosas que nadie nos puede quitar, como los recuerdos de los tiempos que pasamos junto a
1: 18 horas con 48 minutos.
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